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3: Al primer picho es un batazo profundo a los terrenos del jardín de la derecha. La pelota va para atrás. ¡Va para atrás! ¡Gol! Descansar por todo el jardín de la derecha. El equipo de Venados ya lo está ganando. 6-2. Tremendo contacto, don José Ramón.
4: No, de líneas. Tremendo batazo. Y la barda es alta aquí en este estadio, más de 3 metros. La barda de Valle Derecho Central, cerca de la pizarra. Así es que 6-2 se coloca el juego para los Venados.
3: Bueno, el segundo cuadrangular que permite en su trabajo Manuel Dávila también lo castigó de esta manera Juan Mora en el capítulo anterior cuando vino a relevar a Ángel Delgado. Buena velocidad, situaciones que ahora debe de comenzar a trabajar, está quedando cómodo para el batazo largo. El equipo de Venados ampliando la ventaja, hay un tercio fuera, es... Apenas estamos pasando el primer tercio de este juego. Viene con su lanzamiento. Un batazo atrasado. Por millas no es el problema. Velocidad la tiene el joven. Aquí la situación es no quedar cómodo, porque también si quedas en la zona de poder te van a castigar como ya lo hicieron. Ahora Héctor Jaques, el primero en el orden, que va de 2-1 con extra base, el doblete en el tercer capítulo que impulsó carrera y además anotó carrera después de que se había ponchado en la primera entrada. Vamos a ver con qué lo trabaja. La cuenta está en 0-2. Un batazo de línea a los terrenos del jardín de la derecha. Es el imparable. Se le siguen ajustando de buena forma ante el velocista de Manuel Dávila. Imparables de manera consecutiva. El equipo de Venados tiene corredor en la primera base con solamente un out.
4: Bueno, aquí hay una línea sólida entre primera y segunda del joven Jaques. Está mostrando hechuras de 3-2, ponche y doblete y sencillo. El jardinero central del equipo de los Venados. Por cierto, los Venados el martes van al mar, o sea, estarán viajando en el ferry rumbo a La Paz. Y el autobús también de los Venados estará viajando hacia esa zona. Así es que el juego continúa.
3: Leo Germán, el segundo en el orden, que va de 2-1 al momento. Elevado al jardín de la derecha en el primer capítulo y en la tercera entrada con un imparable que impulsó carrera y además anotó carrera. El equipo de Venados haciéndole daño a Jaguares en este juego. Buen lanzamiento, la esquina de afuera, ya rápidamente lo tiene con cuenta de 0-2. Aquí es donde vienen los problemas. Ya se puso adelante en el conteo, es no quedar cómodo porque te van a volver a hacer daño. Es buscar las alternativas para poder sacar el segundo tercio de esta cuarta entrada. Tiene muchísimo que lanzarle el joven Dávila. Viene con su picheo, un rompiente. Raspa la pelota por el lado de la tercera base, única opción en la primera almohadilla por la ruta 53. El batazo salió lento, por eso de manera inteligente también Flores. Con la única opción en la primera almohadilla, el corredor se va a la segunda base, pero hay dos tercios fuera en estos momentos.
4: Bueno, atacando bien la pelota, la grama interior, ahí en tercera base Aldo Flores, luciendo en excelente forma. Bien la recepción acá en la primera base de Carlos Muñoz, corredor va a la intermedia, es allá Jaques, Héctor Manuel. Y cuando veremos en acción aquí a Emanuel Ávila. Ávila tiene que ir al central en la primera y se ponchó sin tirarle en la tercera entrada. Vamos a ver en esta ocasión cuando estamos a la altura de la entrada número 4. Este juego está 6-2 para los Venados.
3: Vamos a ver ahora el tercero en el orden, Emanuel Ávila. Al momento va de 2-1. Imparable en el primer capítulo hacia el jardín central, fue un sencillo. En la tercera entrada con un lanzamiento a la esquina de afuera, lo poncharon sin tirarle. No le pareció mucho que digamos, pero al final respetó la decisión del umpire que se encuentra detrás de home plate. Ahora le marcan el primer cintarazo. Hay corredor en posición de anotar por parte de la visita del equipo de Venados. Cuenta de cero bolas con un strike. Viene Dávila al derecho con su lanzamiento. A la parte de afuera no le gusta el principal. Obviamente estos chicos, estos jóvenes con un receptor de amplia experiencia, ¿no? Como José Berto Félix, que pueda trabajarlos un poco, que pueda establecer una secuencia adecuada para cada bateador. Esto también termina de concretar el desarrollo para estos chicos que buscan ese espacio en el roster que estará al inicio de la temporada. Cuenta en el 1 y 1, viene con su lanzamiento a la esquina de afuera, la parte alta, pero ya se puso abajo en el conteo también. Algo que caracteriza muchísimo a Emmanuel Ávila es que es un bateador muy inteligente. Conoce muy bien la zona de strike, no se va con picheos malos de manera tan constante. Es selectivo y además, si quedas cómodo, sabe castigar la pelota. Vamos a ver con qué lo trabaja la batería del equipo de Jaguares. Dos bolas, un strike, hay dos outs. Viene con su lanzamiento, es un batazo hacia la banda contraria. Esa pelota pica de imparable. Dice que es foul el umpire que se encuentra detrás de home plate. Coqueteando, raspando la línea de cal, don José Ramón, pero al final la cuenta se pone en el 2 y 2.
4: Iba en terreno bueno, volando, pero en última instancia esa curvatura la sacó a terreno de foul ball. Así es que la cuenta está para Ávila, Emmanuel, de 2 y 2. Bueno, la cuenta de los antiguos patitos, 2, 2 y 2.
3: Los que saben dicen que esta cuenta presagia el ponche. Veremos qué es lo que dice el experimentado tercera base, el Iron Man, del equipo de Venados de Mazatlán. Ya le demostró que sabe sacar los brazos rápido con un lanzamiento a la esquina de afuera. Dos bolas, dos strikes, hay dos outs. Corredor en la segunda base, atacando el equipo de Venados. Al joven, viene con su lanzamiento. Swing arrepentido y es el ponche. Para que caiga el tercer out. Pero el equipo de Venados de Mazatlán, con el cuadrangular solitario por parte de Santiago Contreras, amplía la ventaja y lo está ganando. 6-2. Vamos a una pequeña pausa y regresamos. No te vayas.
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3: De cero bolas con dos strikes a Carlos Muñoz, que va de uno nada al momento. Un batazo de frente al parador en corto. Aspira de buena forma. El tiro a la primera base por la ruta 63. Se va Carlos Muñoz para que caiga el primer out.
4: Hay uno abajo aquí a la parte baja de la cuarta entrada en este juego interesante. Primer juego de exhibición de estos dos equipos previo a la campaña de la Liga Mexicana del Pacífico 2026-2027. Sale allá Robles, que es uno de los bad boys del equipo de los Venados, con una, pues, algo para quitarle el lodo de los spikes al lanzador, para que no resbale ahí cuando esté cayendo. Así es que, pues amigos, este juego de pelota entretenido aquí en el Gilberto Flores Muñoz, donde pues ya el equipo de Mazatlán está ganando, pero le falta un largo y sinuoso camino, un juego de 9 entradas. Este juego de exhibición es a 9 entradas.
3: Sí, señor, así que bueno, ahora a batear el sexto en el orden, José Berto Félix, que en el primer capítulo conectó una rola al primera base, para en ese momento ser el tercero. El primer picheo es un batazo hacia los terrenos del jardín de la derecha. Por más que hace el esfuerzo Juan Mora, es el imparable. Con esto, bueno, tenía el equipo de Jaguares desde el primer capítulo sin conectar imparable. Fue José Manuel Orozco el último que lo hizo. Sí, se puso las almohadillas a Milcar Gómez en la tercera base, pero ya comenzaron de nueva cuenta la ofensiva del equipo de Jaguares a hacerle contacto a los lanzadores de Venados de Mazatlán.
4: Sí, efectivamente, una recta, extiende los brazos bien aquí el guasavense José Berto Félix, y la está metiendo entre primera y segunda, con el esfuerzo que hizo el mazatleco Juan Mora. Veremos en acción aquí Aldo Flores, rodó a segunda en la segunda entrada.
3: Vamos a ver ahora Aldo Flores en su turno anterior. Ahora el primer picheo muy elevado a los terrenos del infield. Pega el grito el parador en corto, Ítalo Mota, y se queda con ella para que caiga el segundo out. No aguantó absolutamente nada Aldo Flores con ese lanzamiento, se pone muy abajo, termina elevando dentro del cuadro. Hay 2 outs en este cuarto capítulo.
4: Maestro, los Venados inauguran la campaña el 14 en Mazatlán contra los Tomateros, y el equipo de los Jaguares va el 13 allá a Zapopan contra los Charros de Jalisco. Entonces estamos próximos ya a una nueva campaña de la Liga Mexicana del Pacífico, y los aficionados en Tepic y todo Nayarit están a la expectativa de volver al Coloso.
3: Sí, sin duda, al final ya prácticamente cada vez falta menos tiempo para que la temporada 2026-2027 pueda comenzar. Tremenda jugada, por cierto, de Miguel Ojeda Jr. en ese lanzamiento muy picado, prácticamente a 1 metro antes de llegar al Pentágono, picó la bola y aguante volteado el hombre, la levanta con toda la clase del mundo el receptor por parte del equipo de Venados. La cuentan una bola con 0 strike ante el octavo en el orden, Johan López, el parador en corto. A la defensiva, nada que decirle, a la ofensiva va de 1-0. Roleteó a los terrenos del segunda base en el segundo capítulo. Hay 2 outs, corredor en la primera base para el equipo de Jaguares. Temprano en el juego, como bien comentado don José Ramón, viene con su lanzamiento, es un batazo que termina raspando y va para atrás. Los movimientos de, pues de prácticamente de todo el equipo de Venados, acá por el jardín de la izquierda, se vendrá el festival de cambios a partir de la 5ª, 6ª entrada. Ahí les vamos anticipando las disculpas, vamos a tratar de seguir los movimientos por los números en el roster, pero estaremos muy atentos para no quedarnos atrás de todos los movimientos que habrá, tanto a la defensiva como a la ofensiva, en la loma de los disparos. Hay que ver por lo menos a todos un turno, sobre todo es una serie en donde el equipo de Jaguares estaba haciendo movimientos en su staff de lanzadores del día a día, pero los bateadores lo tenía programado para esos 3 juegos. Igual forma el equipo de Venados, al no existir juegos ni viernes ni sábado, vienen el plan B, el plan emergente. Buen turno, paciente Johan López, así que corredores en primera y en segunda para el equipo de Jaguares con 2 outs.
4: Bueno, Juan Pablo Tellez Domínguez lanzó 2 entradas, 7 bateadores, no le conectaron ni parable, dio una base por bolas, ponchó a 1, y alrededor de 28 lanzamientos estuvo el muchacho nativo de Monclova, Coahuila. Así es que ahora aquí está Víctor Morales buscando pues su zona de strike. De buena velocidad este muchacho, y viene aquí Aldo Núñez, el segunda base. Rodó a la segunda base en la segunda entrada cuando hay ya 2 outs.
3: Bueno, el noveno en el orden a batear por parte del equipo de Jaguares. Suina abanica, lo atacó con la velocidad Aldo Núñez. Estaba esperando ese picheo. Termina raspando un poco la pelota, pero al final la cuenta se pone en 0 bolas con 1 strike en estos momentos.
4: Es el número 12 ahora, en cambio aquí.
3: ¿Hay cambio? Vamos a checarlos. En estos momentos lo revisamos. Aquí lo tenemos. Manuel Orduño, sí, correcto. Manuel Orduño, como emergente, justo lo que les comentábamos. Entonces, Manuel Orduño, en sustitución de Aldo Núñez como segunda base. la cuentan una bola con un strike. En la segunda base, José Berto Félix. En la primera se encuentra Johan López. Un batazo que termina raspando únicamente la pelota contra la malla. La cuentan el 1 y 2. Ante Milton Morales. Comenzó rápidamente haciendo roletear a Carlos Muñoz hacia las paradas cortas. Después recibió el imparable de José Berto Félix al primer picheo. Aldo Flores determinó también elevando el primer picheo a los terrenos del parador en corto. Y ya, perdió el comando ante Johan López. Ahora con dos outs y con dos hombres en circulación, tratando de sacar el capítulo. Viene con su lanzamiento, un batazo que va para atrás, le sacó un poquito tarde las manos Manuel Orduño. La cuenta se mantiene en el 1 y 2 en estos momentos. El equipo de Jaguares buscando acercarse en el marcador, buscando hacerle daño a los lanzadores del equipo de Venados, que solamente pudieron hacerlo con Oscar Rojas en esa primera entrada. Vamos a ver con qué lo trabaja. Viene con su lanzamiento picado. Esto va a generar un avance para los corredores. Ese lanzamiento wild, en donde ahora se pondrán rápidamente, don José Ramón, corredores en segunda y en tercera base.
4: Sí, efectivamente, un lanzamiento picado no puede ser controlado por Miguel Ojeda. Y la situación, ahí avanzan los corredores como indicabas. Entonces aquí, teniendo problemas con el control aquí, el joven Víctor Morales. Vamos a ver, amenazante el equipo de los Jaguares después de dos outs. Estamos a la conclusión del cuarto episodio y con este bateador emergente que es Manuel Orduño.
3: Dos bolas, dos strikes. Hay dos outs en este cierre de la cuarta entrada. Corredores en segunda y en tercera base. Viene el relevista Milton Morales, viene con su lanzamiento a la parte exterior. Buen trabajo por parte del receptor. Esa pelota quería incrustarse contra el backstop. A lo mejor es corto el backstop, pero a lo mejor con el rebote no hubiera favorecido a Miguel Ojeda Jr. La cuenta en lo más alto. Tres bolas, dos strikes. Hay dos outs. El equipo de Jaguares queriéndose acercar en este juego de preparación de cara a la temporada de la Liga Mexicana del Pacífico. Viene con su lanzamiento, un batazo muy elevado a los terrenos del jardín central. Parece corto, bola de tres, grita el jardinero central y se queda con ella el tiro al home plate. Pero ya no valía la jugada, se le perdió el conteo de outs. Al final la entrada termina acá en el jardín central. El equipo de Jaguares puso hombres en circulación, pero bien, jaques, para que caiga el tercer out. Tenemos cuatro entradas completas. Los Venados siguen al frente, 6-2. Pausa y regresamos.
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4: Abanica y lo monta en 0 bolas y 2 strikes. Este viene siendo el quinto lanzador que está utilizando Enrique Reyes, dirigiendo al equipo de los Jaguares. Les decía, Luis Carlos Rivera, pues todavía no reporta después de su trabajo allá en el verano en Tabasco. Lanzamiento bajito. Así es que estaba al 1 y 2. Entonces Manuel Dávila lanzó una entrada y un tercio. 8 bateadores, 3 hits, un sencillo, 2 cuadrangulares.
5: Sin outs, el equipo de Venados tiene corredor en la segunda base. Y cuidado porque viene Juan Mora, que en su turno anterior, en el tercer capítulo, la mandó a descansar por todo el jardín de la izquierda.
4: Bueno, cariñosamente los compas le dicen el Mustang.
5: Sí, señor.
4: Está fortachón este muchacho, no mucha estatura, pero decía está fortachón de amplias espaldas. Y vaya que tiene fuerza en las muñecas. Aquí está listo el derecho, suelta recto.
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4: Ya entramos con el programa de la Ruta de los Venados a las 7 de 11. Tendremos ahí pues las cuestiones ahí en Mazatlán, en la radio. Y pues vamos, mañana vemos la situación. Lo que sí, hoy saludamos a Ramón Ríos, ahí en el estadio, ya está practicando con el equipo de los Venados de Mazatlán. Y también Andrés Álvarez Romero, lanzamiento pegado que lo está golpeando ahí en el antebrazo izquierdo, en la protección, a Tolosa, Alex Tolosa va para la primera base, entonces tendremos corredores en las esquinas, un picheo rápido que se movió un sinker para el bateador, no alcanzó a esquivarlo, pero allá caminando para la primera.
5: Sí, el lanzamiento se terminó incrustando en la codera por parte de Alex Tolosa, el designado. Por lo tanto, el equipo de Venados tendrá corredores en primera y en tercera. Vemos cómo la tremenda velocidad, por más de que intentó quitarse el designado, incluso termina golpeando a José Berto Félix en el rebote de la pelota. Así que bueno, batear ahora y te lo mota. El octavo en el orden, parador en corto, que va al momento de dos nada.
4: Bueno, le hizo gran jugada en la segunda base Aldo Núñez. Le degolló a la imparable, rola segunda y rola el pitcher en la segunda y tercera entrada respectivamente. Conectando foul ball allá por el lado izquierdo, saliendo esta pelota fuera de este estadio, Gilberto Flores Muñoz. Los aficionados siguiendo el desarrollo del juego y también si un parpadeo, hay pantalla, que aquí están checando el juego. Claro. Por aquello de que se me escapó, no que no se escape nada. Lanza aquí recta, batazo fuerte, va el short, toma este, a segunda base, un out, vuelta a primera base, doble play. 6-4-4-3, la doble matanza. Y se va el episodio, pero los Venados hacen una carrera. Y después de 4 entradas y media, 7-2, están ganando los Venados a los Jaguares de Nayarit. Estamos con ustedes, amigos, después de esta pausa comercial. Ya volvemos acá con Postel. Adelante.
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0: Bueno, muy bien, aquí estamos cuando viene el primer lanzamiento del zurdo de los Mochis, Demetrio Josué Gutiérrez en la vista. Por un lanzamiento alto aquí para bateador a la derecha. Brandon Villarreal. El zurdo listo, suelta protejón. Aquí está alto el picheo y son dos bolas malas. Así es que tenemos aquí la quinta entrada en su parte baja. Con el juego 7-2, ganando el equipo de los Venados. Que han conectado dos cuadrangulares en este juego. Mora, Ávila van a hacer sprinteo ya por lado izquierdo para mantenerse en forma. La recta que se queda alta y son tres y nada. Para Villarreal, quita el central en la primera, rotando carrera, elevó la segunda base en la tercera. Así es que tenemos aquí a Demetrio en la novita por el equipo de los Venados. Pantalón gris, camisola roja, gorra roja y medias rojas utiliza el equipo de Mazatlán. Esto el zurdo, suelta la recta alta y el cuarto lanzamiento malo aquí para Brandon Villarreal. Cuando también ya sale Ojeda, vamos a identificar de quién se trata el nuevo jugador que está ahí en la receptoría por el equipo de los Venados. Un partido más, pero sí, los cambios, como decía el maestro, vienen ya después de la quinta entrada.
1: Sí, la verdad que ya vamos a ver muchísimos, don José Ramón. Bueno, al final no logró establecer condiciones Demetrio Gutiérrez, que vaya que conoce este campo. Aquí jugó con el equipo de Pureros de Compostela en la anterior edición de la Liga Nayarita de Béisbol, Germán Jiménez Camarena. Ha jugado con el equipo de Jaibos de Sayulita, un viejo conocido de la afición nayarita. Bueno, ahora enfrentará a Joel Flores, sin outs, con corredor en la primera base.
0: Bueno, pues aquí estamos. Playa el central y línea el derecho en dos oportunidades para Joel Flores. El otejón, picheo rompiente, strike, se lo canta en el primero. Y pues de los organizadores nos pidió que le hiciéramos una entrevista a Demetrio invitando a los aficionados para este juego. Y se lo hicimos, estaba programado él para el sábado en Ayana Caponeta. Pero hablamos con Maya Cerroni, lento por la tercera base, atacando toma al inicial y está el out en primera. 5-3 el camino, por una pestaña lo están sacando en la primera base a Joel Flores. El 108 en su camisola es el tercera base en lugar de Emanuel Ávila.
1: Sí, es Ángel Palos Baristegui, es el tercera base que atacó muy bien la pelota, hace el tiro a la primera base. No había opción en la segunda almohadilla, por lo tanto se pone de corredor en posición de anotar, pero a batear ahora a Amílcar Gómez. Vamos a checar en unos momentos quién es el nuevo bateador por parte del equipo de Jaguares.
0: Bueno, Amílcar se va con doblete, carrera anotada y base por bola. Corredor en la segunda base. Demetrio va a lanzar de costado, el zurdo de los Mochis suelta, viene con recta a la esquina de fuera, strike, se lo canta en el primero. Estamos en la conclusión de la quinta entrada, amigos. Lo que empezó sabrosamente, enfrió algo con la lluvia, pero se arregló mucho, mucho esfuerzo y vaya la voluntad que tuvo Chris Robertson y Enrique Reyes de agarrar la tabla para emparejar, quitar lodo y ponerle tierra. Sí, amiga.
1: Nada más que sí es cómodo, recordemos que es Schwitter, ahí lo estamos viendo ahora sí de frente, al buen Amílcar.
0: Así es que corredor en la intermedia. Brandon, que fue uno de los hombres importantes de la campaña pasada en el equipo de los Jaguares, fildeando y bateando, pero tengo un cambio. Ahí está abanicando y se está ponchando, tirándole a Amílcar para el segundo out. Este viene siendo el tercer ponche que le dan a los bateadores del equipo de los Jaguares.
1: Bueno, el turno donde no se vio nada cómodo a Amílcar Gómez, se había visto bien con el doblete en el primer capítulo, anotó carrera, después le detectó muchísimo los lanzamientos a Juan Pablo Téllez, se fue con el pasaporte y ahora ante Demetrio batalló mucho. Así que hay dos tercios fuera, a batear José Manuel Orozco, el designado que va de 2-1.
0: Orozco Rojas, ganador de novato del año en la Liga Mexicana del Pacífico con los Venados de Mazatlán. Sigue vigente y vaya que tiene fuerza en sus muñecas. Pelotejón, la recta, strike, se lo canta a la esquina de fuera, el primero bueno. Así es que hay dos out, corredor en la intermedia. Normal se viene a jugar. Y que ya te quito el uniforme, no, después de que tu participación hay que correr, hay que trotar, fortalecer las piernas para mantenerse en condición física los jugadores. Listo el zurdo, curva, abanica y la cuenta sube 0-2.
1: Buen lanzamiento, y sí, al final el trabajo en el pelotero es sumamente amplio, ¿no? Muchas personas piensan que llegan a la hora del juego. Ellos, los profesionales hacen rutinas de 6-7 horas antes del juego y ya están bateando, ya están haciendo trabajos de fuerza para llegar con ese timing a la hora del play ball.
0: Pelota en home, pichó rompiente y le cantan el tercer strike aquí a José Manuel Rojas. Así es que amigos, corredor uno en segunda base, dos ponches. Se le está colgando cero al equipo de los Jaguares. Y después de 5 entradas completas, 7-2 ganando los Venados a los Jaguares de Nayarit. Vamos a una pausa y regresamos al Gilberto Flores Muñoz de la histórica y señorial Compostela Nayarit. Adelante.
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5: Se encuentra en la caja de bateo como emergente en sustitución de Santiago Contreras. Así que Luis Ángel Sánchez Partida, que vaya que también lo conoce toda la afición nayarita, que ha estado con el equipo de Camaroneros de Tecuala, con el equipo de Jaibos de Sayulita, bastante conocido, bastante querido. Bueno, una temporada más, viene de estar en el verano con el equipo de El Águila de Veracruz, en donde tuvo también alguna participación en la Liga de Verano. Un batazo a los terrenos del Jardín Central, la pone en el radar y se queda con ella para que caiga el out número uno en esta sexta entrada. Así que este chico, Octavio Reina, Javi, parece que quiere establecer condiciones en la sexta entrada.
6: Sí, rápidamente elimina a Luis Ángel Sánchez Partida con este batazo que manda hacia el jardín central. Bien colocado ahí el patrullero del bosque del centro.
5: Al primer lanzamiento es un batazo que parte el diamante, es el imparable por parte de Héctor Jaques, que me parece que también ya hay otro bateador. Lo comentábamos y lo veníamos anteriormente, es Isael Arias el que conectó el imparable. Al primer picheo no esperó absolutamente nada el equipo de Venados, con un tercio fuera, corredor en la primera base.
6: Buena pieza de bateo, buen contacto por parte de Jaques partiendo el diamante. Se coloca ahí en la primera colchoneta. Está ahora Leonardo Germán, quien ya tiene una carrera impulsada en este juego.
5: Ya moviendo las piezas Chris Robertson por parte del equipo de Venados. Viene con el lanzamiento, es el strike. La cuenta se pone en el 0 y 1 para Leo Germán. De 3-1, como bien comentaba Javi Carrillo. Ya con una carrera impulsada y una carrera anotada. El segundo en el orden y jardín de la derecha. Enfrentando al sexto lanzador que presenta el equipo de Jaguares. Cuidado con el lanzamiento. Es Octavio Reina. Es uno de los chicos también, de los jóvenes que se encuentran con el equipo de Jaguares. Tiene 17 años de edad, la firma con el equipo de Sultanes de Monterrey, oriundo también de Monterrey, Nuevo León. Así que mucho éxito en toda su carrera profesional. Buen lanzamiento, buena velocidad, buen repertorio lo que está mostrando. La secuencia también de manera interesante. Le cazó el primer picheo Isael Arias. Y por la fiesta no se va a quejar la afición, ¿eh? La parte de animación del campo, todo el momento. Un lanzamiento salió con el picheo, parecía que había tiro hacia la segunda almohadilla, pero en la transición, José Berto Félix no logra quedarse con la pelota, por lo tanto es la base robada para Isael Arias, y así que hay corredor en posición anotada para el equipo de Venados. La cuenta pareja para Leo Germán. Con esto se convierte en un bateador más peligroso en estos momentos. Viene con su lanzamiento rompiente. Alcanza a raspar la pelota. La cuenta se mantiene en el 2-2. Le quitó un poco de velocidad a ese slider a la esquina de afuera. Estira los brazos, hace un pequeño contacto. Y el peligro se mantiene para el equipo de Jaguares. En esta sexta entrada. Venados busca seguir ampliando la ventaja. La diferencia ya son 5 carreras. Viene con su lanzamiento a la esquina exterior. No logra quedarse José Berto Félix. Así que es el wild pitch. Poco a poco Arias allá con la base robada. Después con el wild pitch. Ya se puso a 90 pies de la registradora.
6: Sí, fabricándose poco a poco la que puede ser la eventual octava carrera para los Venados de Mazatlán. A 90 pies de home. Vamos a ver si aquí Leo Germán logra remolcarlo.
5: Ya no ocupa el imparable. Un batazo, es profundo a los terrenos del jardín de la izquierda. Veremos si ha jugado en home plate. Rápidamente se deshace de la pelota. Tremendo tiro. Tremendo tiro. Allá Flores atacó la bola desde que salió el contacto. Era corto el elevado al jardín de la izquierda. Creo que inteligente Arias. Pero al final hay 2/3 fuera en estos momentos.
6: Le respetaron el brazo al jardinero de los Jaguares de Nayarit. Gran tiro ahí hacia la registradora. Así que ahí evitando lo que habría sido la octava carrera de parte de los Venados de Mazatlán. Y me parece, Oscar Parra, que tenemos emergente.
5: Sí, Ángel Palos.
6: Ángel Palo, bueno.
5: Ángel Palos es el que ya estuvo a la defensiva como tercera base. Ya tuvo una jugada ahí en la esquina caliente y viene ahora a tomar turno. Al primer lanzamiento es un batazo que termina raspando, la pelota va para atrás. Emanuel Ávila se despidió de este juego de pelota de 3-1 con imparable en el jardín, perdón, hacia el jardín central en el primer capítulo, y en la tercera y en la cuarta entrada ponchado sin tirarle. Así que refrescando un poco Chris Robertson a sus defensivos. Va el lanzamiento a la parte interior. La cuenta se pone rápidamente en 0 bolas con 2 strikes. Mostrando carácter este chico, Octavio Reina.
6: Bien colocado ese lanzamiento.
5: Sin duda alguna, la verdad. E imbateable, sobre todo por la parte interior. Incómodo. Alcanzó a morder la esquina de adentro para los gustos de Jorge Gradilla. Así que ya lo tiene con cuenta de 0 bolas con 2 strikes. Buen lanzamiento, un poco adelantado en el swing. Defendiendo también el joven. Defendiendo el turno este chico, Ángel Palos. Verastegui, es de Monclova, así que es a la organización que también pertenece en verano a Aceleros de Monclova. Viene con su lanzamiento Reina, tremendo lanzamiento y es el puche para que caiga el tercer out. Octavio Reina recibió el imparable, se le puso corredor en la tercera base, pero cuelga el cero en esta sexta entrada en su parte alta. Vamos a una pequeñísima pausa y regresamos. No te vayas.
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5: Esteban Bloch. Así que fue todo por parte del zurdo Demetrio Gutiérrez, que sacó el quinto capítulo sin mayores problemas. Un rodado de frente al segunda base. Ya no se encuentra Juan Mora, pero por la ruta 43 se va retirado Carlos Muñoz, el primera base, que en esta tarde de tres nada hasta el momento, Javi.
6: Correcto, no ha podido conectar, imparable, se fue ponchado en la primera, por la ruta 63 en la cuarta, y ahora por la vía 4-3 con este rodado hacia la segunda colchoneta. Viene ahora José Félix a batear, el receptor de los Jaguares de Nayarit, quien tuvo buenas actuaciones el año anterior con este equipo nayarita, y bueno, ahora quedándose ya de manera definitiva, Oscar Parra.
5: Sí, sin duda, buscando quedarse, buscando establecer, obviamente, ese liderazgo, esa experiencia, el guante de oro de la temporada anterior, el receptor del equipo de Jaguares, que venía como un backup, pero con la lesión de Ricardo Valenzuela, prácticamente estuvo consumiendo muchísimas entradas. Obviamente es un hombre que había llegado como préstamo del equipo de Algodoneros de Guasave, sí. Ya la organización del equipo de Jaguares lo tomó para esta temporada, y creo que viene a eso, ¿no? Un batazo muy elevado, los terrenos del jardín de la derecha, la pone en el radar, al final es el central. Háblense, por el santo Dios, al final es el segundo out en esta sexta entrada. Se va retirado José Berto Félix, que al momento va de 3-1.
6: Ahí estamos viendo en la repetición este batazo de Félix. Ahí por poquito se provoca una colisión los dos jardineros, el central y el derecho. Sin embargo, ahí el central logra quedarse con la pelota. Viene ahora a batear el tercera base Aldo Flores de los Jaguares de Nayarit, quien en su último turno falló con elevado al cuadro.
5: Al momento va de dos nada Aldo Flores. Una rola al segunda base y después un elevado al parador en corto. El tercera base, séptimo en el orden en estos momentos. Viene Esteban Bloch con su lanzamiento a la parte baja. Buen framing que presenta el nuevo receptor del equipo de Venados de Mazatlán. Ahorita vamos a checar. Me parece que es José Lavagnino el que se encuentra como receptor. Hizo un gran movimiento, un buen framing, pero al final no le había gustado a Gradilla. Ahora, tremendo lanzamiento que termina por engañar a Aldo Flores. La cuenta en una bola con dos strikes en este sexto capítulo, cerrando el segundo tercio del juego de pelota. Vamos a ver con qué lo trabaja Bloch. Viene con su lanzamiento a la parte baja, vuelve a dar ese framing. No muerde el anzuelo el principal. Un movimiento naturalito para tratar de engañar, de esas cosas que esperemos que nunca llegue el umpire robot aquí al invierno. No sé si estén de acuerdo conmigo, pero yo con el umpire robot no estoy en nada de acuerdo. El reto ABS me gusta.
6: Sí, cómo
5: tiene
6: no.
5: Tiene sus diferencias, pero al final, bueno, se va ponchado Aldo Flores. Tenemos seis entradas completas. El equipo de Venados está ganando 7-2. Una pequeña pausa y regresamos.
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1: Pelota alta. Aquí salió tirado este muchacho. Ahorita checamos el número 104. Bateador a la derecha del equipo de los Grandes. Listo, aquí el desamblar recta, foul ball. Le llega temprano a este muchacho de elevada estatura. Moreno, bueno, es que ahí en San Blas Puerto,
2: sí,
1: estar la pesca y lo demás.
2: La fortaleza evidente, ¿no, don José Ramón? Sí, y muy buena altura, como bien comenta, y buena velocidad la que está trabajando y mostrando al momento.
1: Sí, le camina bastante bien la recta. Así es que estamos, amigos, a la altura de la séptima entrada. Este juego, 7-2, ganando los Venados. Strike se lo canta en el tercero y se poncha. Aquí el 104, dijo uno. Es que era un roster donde algunos hubo unas camisolas para el equipo del Mazatlán, pero ya lo estaremos checando cuando tenemos el ponche sin tirarle para este muchacho de los regiones de los Venados. Sangre joven el equipo del Mazatlán, y no nomás los Venados, los Jaguares, los Tomateros, todos los equipos de la Liga Mexicana del Pacífico tienen excelente talento, y buscarle dar la oportunidad a este talento mexicano para que sean los futuros estrellas del béisbol mexicano, de la Liga Mexicana del Pacífico. Así es que tenemos aquí a este muchacho Jesús Payán. Aquí está, primer picheo, batazo, foul ball por la zona de tercera base. Así es que Payán se quedó en la segunda base en lugar de Mora, que tuvo una actuación de playa segunda, jonrón, doblete, produjo 4 grandes carreras de las 7 que tiene el equipo de los Venados. Juan Mora, el mazatleco. Así es que tenemos out abajo aquí a la altura de la séptima entrada. Pelota en home, la recta que se queda alta y la cuenta se empareja para Payán. Así es que, amigos, los Venados irán a La Paz a unos juegos de exhibición contra Mochis, Culiacán y Guasave. El martes van en el ferry. Slider, strike, se lo cantaron. 1-2 la cuenta. Y también va el autobús, nos decían, en el ferry. Así es que si me aseguran que no se mueve el barco, sí voy. No.
2: Es de los míos, don José Ramón. Nos mareamos fácilmente, ¿ah?
1: Fácil, no, cuidado. Pelotejón, picado el picheo, la pelota hacia atrás, sin consecuencias, no hay problema. Es la época ahorita de las lluvias, que
2: bueno, más revuelto,
1: el oleaje, no. No.
2: Mejor desde casa, ¿para qué nos forzamos tanto?
1: Le tocó ir a Mazatlán a unos juegos allá a La Paz, y de última hora me dijeron, vas a ir, pero yo agarré carretera. Pelota en home, foul ball, pero no crean que carretera ahí por el mar. Agarramos carretera de Mazatlán a Mochis y volamos en una avioneta, y nos decía el chofer de la avioneta, mire, allá va el ferry. Qué bueno, le dije, ¿A qué hora llegamos? Le dije, nomás vea puro mar, no, ya cuando vea usted los cerros aquellos que ya estamos llegando. Ah, bueno, le dije. No. Pero en fin, parte del oficio de andar en esta brega. Pelota en home, foul ball. Se mantiene la cuenta en 2-2 para Payán. Estamos llegando a ustedes desde la histórica y señorial Compostela, en esta transmisión televisiva para ustedes, y también a través de la Qué Buena RJ en el 105.1 FM. Y la página de los Venados también está en acción con este juego de pelota. Listo el derecho, pelotejón, recta, batazo. El paro corto al hueco, toma el tiro a primera base, se estira. Acá en primera base Orozco y captura bien en su Newman 6-3 la jugada. Excelente López allá, aguante volteado al hueco, luciendo bien, y Orozco ahora está jugando la primera base.
2: No, es un jugadón por parte de Johan López, la verdad, sin acomodar figura, el tiro a la primera base, mostró dos cosas bastante buenas, una, la calidad de aguante volteado, y la otra, el tremendo brazo, para sin forzarse llegar a la primera almohadilla, así que hay dos tercios fuera, mostrando grandes cosas hasta el momento, David Chávez, buena velocidad, buena colocación, así que a enfrentar ahora a José Lavagnino, el receptor por parte del equipo de Venados.
1: Hijo de Lavagnino, que es instructor, scout del equipo de los Venados de Mazatlán. Y pues aquí está su chamaco viendo pasar su primer lanzamiento malo. Vendrá un zurdo por el equipo de los Venados. Guillermo Arbizu está calentando el brazo, él vendría a lanzar en la siguiente entrada por el equipo de los Venados. Guillermo Arbizu. Listo el derecho, pero la recta es por fuera.

0: y son dos bolas malas. Le decía, casi en la segunda entrada se encendieron las candilejas, luciendo un excelente alumbrado aquí este estadio Gilberto Flores Muñoz. Listo, aquí el derecho Chávez, aquí está abanicando, batiendo la zurda David Chávez en la ramita. Fácilmente anda alrededor del 1.85-1.90 de estatura y tiene fuerza. Ahí en el puerto de San Blas, el manjar de el pescado. No, cuidado. Así es que no cierro la cuenta. Listo, el rectazo, foul ball hacia atrás aquí de Lavacnino. Le tiró entero David Chávez. Este viene siendo 2, 4, 6, el séptimo lanzador que está utilizando Enrique Reyes. Lo saludamos, Enrique, antier y hoy también aquí en el parque. Nos decía, hay que empezar a las 13, va a empezar. Y miren, vino la lluvia y tanto Enrique como Chris Robertson se fajaron ahí con la tableta para quitar lodo, compactar el terreno, colocar tierra, porque deseando que sus muchachos jueguen para verlos ellos jugar y hacer los reportes de cada elemento. En fin, así es que estamos en cuenta máxima, 3 y 2. Listo, Chávez suelta recta, foul ball, la pelota va a la malla central cuando hay dos out, aquí a la altura de la séptima entrada. En este juego 7-2. El gran cañón lo está haciendo Juan Mora con jonrón y doblete, productor de 4 carreras para los Venados de Mazatlán. El jonrón de Contreras, 2 jonrones de los Venados en su primer juego de exhibición. Listo, aquí el derecho, pelota en home, la recta es por fuera. Y fue el cuarto lanzamiento malo para José Lavacnino, que camina para la primera base. Y tenemos aquí a otro de los elementos que viene a batear por el equipo de los Venados. Así es que este muchacho,
1: Marcos Valera. Marcos Valera en sustitución de Alex Tolosa como designado.
0: Marcos Valera, aquí llegando al cajón de bateo, sangre joven en los equipos. La preparación es importante y claro, lógicamente, cuando llegue el recorte, pero después de tener experiencia, los muchachos, de estar en un campo de entrenamiento, les va a servir muchísimo. Pero no dejar de jugar, eso es lo importante. Jugar es para desarrollar.
1: Sí, al final, tomar turnos es cuando vas a encontrar ese timing, cuando vas a encontrar ajustarte a las velocidades, a los tipos de lanzamiento. Y ahora, bueno, David Chávez, después de retirar los dos primeros hombres, a buscar establecer condiciones después de brindar el pasaporte.
0: Valera viendo pasar su primer strike después de un lanzamiento malo. Así es que 1-1 la contabilidad. Después del juego, los alimentos para los jugadores, subir los arreos al autobús y de regreso a Mazatlán, de regreso a Tepic y mañana seguir trabajando. Pelota en home, strike. Le cantaron el segundo. Desde el primer día de entrenamientos no se deja de trabajar. El juego es división y el día siguiente a trabajar, a seguir trabajando. Se junta el cuerpo técnico, analizar lo que se hizo, analizar lo que se va a hacer el día siguiente. Cómo trabajar en receptores, en el infield, en los jardines, en el picheo, en fin. Foul ball. Así es que no nomás ir a batear la práctica, correr, hacer... No. Y son desde las 8 de la mañana ya los muchachos deben de llevar, pues llevarles el desayuno y salen después de las 2, 3 de la tarde, gimnasio, no.
1: Es un trabajo normal, en realidad.
0: El que quiera meterse a pelotero ya sabrá.
1: Exactamente, y nomás que el día a día, o sea, no hay muy pocos días libres en realidad. Los días libres por lo general son días de viaje, no es como que vamos a estar descansando en casa.
0: Batazo para el jardín derecho, cargándose la pelota a la raya, la pelota se abre, foul ball, se mantiene la cuenta en 1 y 2. Cuando hay dos outs, corredor en la primera base. Tenemos las 6 de la tarde, empezamos a las 3, pero una espera de alrededor de 50 minutos, sáquele cuenta, estamos a buen ritmo de juego.
1: Sí, al final esa lluvia que se mantuvo, después de esto se ha logrado establecer un buen ritmo, séptima entrada, hacia el final. La buena noticia es de que antes de la lluvia estaba 3/4 la afición y ahora sí está llenísimo.
0: Un slider pronunciado, abanica y se poncha para el tercer out. Luciendo bien aquí el joven Daisy Chávez. Amigos, ahora en tránsito no hay carrera. Se fueron 6.5 entradas. Los Venados ganando 7-2 a los Jaguares de Nayarit. Estamos en el Gilberto Flores Muñoz de la histórica y señorial Compostela Nayarit. Vamos a una pausa y regresamos. Adelante.
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0: la séptima entrada y tenemos al zurdito Mazatleco, Guillermo Arbizu. Guillermo Arbizu en la loma por el equipo de los Venados de Mazatlán. Así es que pues el para corto aquí esperando, pelota en home strike, se lo canta en la recta, el primero bueno. Esteban Bloch lanza una entrada en tres bateadores, ponchando a uno y con nueve lanzamientos. Esteban Bloch. Ahora Guillermo Arbizu, zurdo. Viene el lanzamiento, aquí está la recta, strike, se lo cantaron, la cuenta sobre, cero bolas y dos strike. Bueno, un corrido de bases aquí, uno arrancando de home por la primera y otro de home por la tercera. Y el que arrancó de home pasó tercera, pero resbaló y se fue Raúl Veloz de bruces al pasto. Recta, strike, se lo cantan el tercero, se poncha sin tirarle para el primer out de la séptima entrada. Este viene siendo 4-5, el sexto ponche que da el picheo de los Venados a los Jaguares de Nayarit. Cuando viene Manuel Orduño, Orduño elevó al central en la cuarta entrada, en su primera presentación. Así es que le tenemos a usted el inicio del programa en la Ruta de los Venados por la Qué Buena RJ en el 105.1 FM. El martes, este martes 22 a las 7 de la noche. Abanica Orduño, el primero bueno. Así es que Andrés Álvarez Romero llegó ya al puerto de Mazatlán. Este muchacho junto con Ramón Ríos ya practican con el equipo del puerto. El zurdo listo, suelta, pero tejón bajito el picheo. Y la cuenta se está emparejando al uno con uno. En esta oportunidad que tenemos de saludar a usted, amable auditorio, en cualquier lugar que nos esté acompañando. El fantástico mundo del béisbol, Jaguares Venados, batazo elevado, el segunda base, el primera base, el segundo en la grama, sigue esperando y capturando la esférica para el out número 2, playa segunda, es que allá por la zona de la segunda base tenemos el segundo out abajo. El equipo de los Jaguares conectó tres imparables en la primera entrada. Volvió a conectar un imparable que fue de Félix en la cuarta, quinta, sexta y ahora séptima, no han podido conectar. Pero han recibido hasta el momento tres bases por bola. Pelotejón, aquí está el lanzamiento bajito para este nuevo Sebastián. Sale Brandon.
1: Sebastián Sánchez,
0: decíamos. El zurdo Arbizu, aquí está lanzando recta, abanica. Sánchez abanicando y lo tienen en 1-1. Hay dos outs, las bases limpias. El juego 7-2 para los Venados. Dos carreras del equipo de los Jaguares en la misma primera entrada. Y el resto les han colgado argollas. Batazo elevado, foul ball, la pelota fuera del estadio. Gilberto Flores Muñoz. Y los Venados de Mazatlán, que hicieron cinco grandes carreras en la tercera entrada, una más en la cuarta, una más en la quinta. Así está el juego. Home run de Mora y doblete, tiene cuatro producidas. Home run de Contreras, Santiago Emiliano, productor de carrera. Lanza el zurdo, clavado el picheo, la pelota sale botada a la derecha. Sin consecuencias, dos bolas, dos strikes. Manolito, uno de los bad boys del equipo de los Venados, entregando esféricas a la playa principal, Gradilla Jorge. Así es que, amigos, la campaña próxima de la Liga Mexicana del Pacífico 2026-27 está acercándose a pasos agigantados. Que terminó allá por enero de este año. Strike, le cantaron el tercero alegremente aquí Gradilla y se poncha sin tirarle para el tercer out aquí Sebastián Sánchez. Amigos, se juegan 7 completas, 7-2 ganan los Venados a los Jaguares de Nayarit acá en el estadio Gilberto Flores Muñoz de la histórica y señorial Compostela. RJ, la página de los Venados, y claro, también estamos con ustedes de NTV Más Deportes. Volvemos después de esta pausa. Adelante.
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5: Octavo capítulo en su parte alta. Vendrá un lanzador más para el equipo de Jaguares de Nayarit, el octavo en este juego de pelota. El Nayarita, el oriundo de Tecuala, de El Limón, se encuentra en la loma de los disparos, Javi. Porfirio Guerrero.
6: Porfirio Guerrero, que lo tuvimos en la semana platicando ahí en 8 NTV. Hablaba sobre la importancia de que Nayarit tenga ya un equipo profesional ahora en la Liga Mexicana del Pacífico. Y bueno, de que esta novena tiene que pelear por llegar a los playoffs. Generaron grandes expectativas desde la campaña pasada y aquí está Porfirio Guerrero haciendo su presentación en este juego, el derecho originario del municipio de Tecuala. Buenas condiciones de este derecho,
5: sin duda. Así que está también ahora enfrentando a Iván Plasencia por parte del equipo de los Venados de Mazatlán, que están al frente 7-2. Vamos a ver con qué lo trabaja. Viene con su lanzamiento, swing, abanica, la cuenta se pone en una bola con 2 strikes, lo retó con la velocidad. Fue valiente Porfirio Guerrero, al final no logró ajustarse de buena forma Plasencia en este octavo capítulo, en donde el equipo de Venados hizo ese rally en la tercera entrada de 5 carreras. En la cuarta y en la quinta sumaron una carrerita más. Viene con su lanzamiento a la esquina de afuera, no la concede Jorge Gradilla, la cuenta está en el 2-2 por parte de la ofensiva del equipo de Jaguares. En el primer capítulo, antes de la pausa por la lluvia de 50 minutos, vino el Manny Orozco con un contacto hacia el jardín central, en donde trajo esas 2 carreras por parte del equipo de Jaguares. Viene con su lanzamiento Porfirio Guerrero, de un rompiente a la esquina interior. No le gusta al principal, recorrió de más. Se va a ir a la cuenta máxima de 3 bolas con 2 strikes ante el octavo en el orden, Plasencia, que está sustituyendo a Ítalo Mota, el parador en corto, que en este juego de pelota se fue de 3-0. Rola al segunda base, una rola al pitcher y rola para doble matanza. Cuenta máxima, 3 bolas con 2 strikes. Viene con su lanzamiento, es un batazo un poco atrasado, la cuenta se mantiene en lo más alto, Javi.
6: Defendiendo Plasencia el turno ante Porfirio Guerrero. Buen duelo que estamos viendo aquí ya en esta parte alta del octavo episodio. Los Jaguares, que hicieron daño en el primer capítulo, sin embargo, ya no han podido batear, no han podido tener carreras ante el picheo mazatleco.
5: Vamos a ver con qué lo trabaja. Cuenta en lo más alto, viene con su lanzamiento, swing, abanica y se poncha. De esta manera se presenta Porfirio Guerrero ante la afición nayarita. Hay un out en esta octava entrada.
6: Apretó el brazo Porfirio Guerrero con ese lanzamiento, aplicó la velocidad. Llevaba todas las negras intenciones de pasar por los strikes a Plasencia, así que hay un tercio fuera. Viene el noveno en el orden de los Venados de Mazatlán.
5: Duelo Nayarita, Luis Partida. Luis Partida, el de Tecuala, ante Porfirio Guerrero, el de Tecuala. Así que duelo entre nayaritas. Este que es Luis Partida, que ya elevó hacia el jardín central cuando ingresó en el sexto capítulo. Pero está ahora enfrentando a Porfirio Guerrero. Estos dos se conocen muchísimo. La cuenta en una bola con cero strike. Viene con su lanzamiento, es un batazo hacia los terrenos del jardín central. Es el imparable Luis Partida. Se le termina ajustando de gran forma a Porfirio Guerrero. Imparable con un tercio fuera. Podemos hablar que el duelo entre Nayarita lo termina ganando el que viste el jersey del equipo de los Venados de Mazatlán.
6: Ahí estamos viendo el batazo de Luis Partida, bien colocado ahí a la pradera central. Es el imparable para los Venados. Así que tenemos corredor en primera. ¿Cuántas veces habrán jugado ahí en los campos de Tecuala estos dos peloteros que se habrán enfrentado?
5: Sin duda, yo creo que más de una ocasión estuvieron haciendo las cosas juntos. Se conocen bastante. Ahora se encuentra Isael Arias por parte del equipo de Jaguares, perdón, de Venados. Isael Arias se encuentra en la caja de bateo. Ya conectó imparable. Se quedó corriendo en la tercera base después de robarse la segunda almohadilla y con el wild pitch avanzó a la tercera base. Viene el derecho con corredor en la primera base. Buen lanzamiento a la esquina de afuera, le gustó al principal.
6: Se empareja la cuenta al 1 y 1.
5: Sí, gran lanzamiento, valiente, con gran comando. De hecho, el lanzamiento hacia Luis Partida no fue malo. Al final el bateador se le terminó ajustando de gran forma y por eso le terminó robando un imparable interesante. Vamos a ver ahora, la cuenta en una bola con un strike, corredor en la primera base, viene con su lanzamiento, swing, abanica, le quitó velocidad, vino con el rompiente de la esquina de afuera y ya lo puso con la cuenta del 1 y 2.
6: Porfirio Guerrero cambiando las velocidades, Oscar Parra también comandando bien sus picheos, esquina de adentro, esquina de afuera, así que tiene recursos este lanzador originario de Tecuala.
5: Sin duda, juega con las velocidades, tiene un gran repertorio y además la secuencia de picheos le complica bastante a los bateadores. ¡Swing! ¡Abanica! ¡Es el punch! ¡El tiro a la segunda base! ¡Doble play! ¡El punch en la caja de bateo! Y Joseph Sequeira sacó el fusil hacia la segunda almohadilla. El out para Luis Partida y es la doble matanza. Gran jugada la defensiva por parte del receptor que va con el segunda base para poner fuera a Luis Ángel Partida. Son 7 entradas y media. El equipo de Venado se mantiene al frente, pero Porfirio Guerrero cuelga el cero. Pausa y regresamos.
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esta parte baja del octavo capítulo. A batear en sustitución de Joel Flores se encuentra Jesús Villalobos como jardinero de la izquierda y segundo en el orden ante el nuevo lanzador también del equipo de Venados, Adán Moreno. Es el séptimo lanzador que presenta el manager Chris Robertson del equipo de Venados, que está al frente todavía, 7-2. Así que Jesús Villalobos. Joel Flores en este juego de pelota se fue de 3-0, elevado al jardín central al derecho y rola al tercera base. Es un batazo profundo hacia el jardín de la izquierda. La pelota va para atrás.

0: Jesús Villalobos, por todo el jardín de la izquierda, pone este juego. 7 carreras por 3, tremendo contacto, y la mandó descansar Javi Carrillo.
1: Ahí estamos viendo la reiteración de este batazo, cómo superó la barda del jardín izquierdo. Ahí ya le cayó a los colados del juego. Ahí la señora de rojo se llevó la pelota. Gran contacto de parte de Jesús Villalobos para ese batazo, y recortan los Jaguares de Nayarit. La pizarra está 7 carreras por 3. Encontró el picheo, lo leyó perfectamente, no dudó en hacer el swing, y vaya clase de palo que conectó Jesús Villalobos.
0: Tremendo contacto, así que Ángel Bonilla por el lado de los zurdos, un batazo por el lado de la tercera base. Es complicada la jugada, pero en zona de foul, dice el umpire de la tercera base. Así que en zona de foul, allá Axel Michel rápidamente levantó sus manos.
2: Ya tenemos contrincante
0: hoy. Así que bueno, estamos con cuenta de 0 bolas con 1 strike. Así que Ángel Bonilla por el lado de los zurdos, dándole las buenas noches Villalobos. Vamos a ver, viene con su lanzamiento del derecho. Buen lanzamiento, y es el punche para que caiga el primer out. Así que bueno, agresivo en 3 picheos, se va ponchado Ángel Bonilla. Hay uno fuera en esta octava entrada, Javier Carrillo.
1: Sin tirarle, se fue ahí retirado el bateador de Jaguares de Nayarit. Así que tenemos un tercio fuera. 7 por 3 la pizarra. Y es ahora Andrés Garza quien está bateando ahí en el cajón de los zurdos, Oscar Parra.
0: Andrés Garza por el lado de los zurdos se encuentra sustituyendo al Manny Orozco, enfrentando al derecho a Adán Moreno, que recibió un castigo por todo el jardín de la izquierda. Viene con su lanzamiento, swing, abanica, ya lo tiene rápidamente en 0 bolas con 2 strikes. Después de recibir el cuadrangular, lleva 5 picheos, los 5 en zona de strike. Ya ponchó a Ángel Bonilla, ya puso contra las cuerdas ahora a Andrés Garza. Y bueno, vamos a ver ahora cómo lo trabaja. No hay muchos secretos, ha venido con la velocidad a la parte baja, viene con el lanzamiento ahora, vuelve otra vez a la parte baja, piconea la pelota, no puede quedarse con ella el receptor, incluso le termina golpeando en la parte superior de la protección. Se está quitando el peto, parece que el golpe fue bastante fuerte para el catcher, sí, en la garganta. Esperemos que se encuentre bien, son muy dolorosos esos tipos de impactos, don José Ramón Flores.
3: Sí, definitivamente, maestro, ahí están atendiendo a el joven. Entonces, pues son lanzamientos picados que alcanza a penetrar abajito de la barbilla de la careta, ¿verdad? Y eso ocasiona trastornos. En una ocasión, hace años en Mexicali, Miguel Ojeda, el papá de Miguel Ojeda Jr., también un lanzamiento picado le pegó en la manzana a Alejandro Lizárraga, que estaba como coach. Y aquí estamos viendo la jugada, estamos viendo la pelota que le alcanza a golpear abajo de la barbilla, en la garganta, y eso ocasiona que el muchacho ahí está reaccionando, lo están atendiendo. Pero como decía Ojeda, parecía que se ahogaba, y llegó Lizárraga y por atrás lo abrazó y lo golpeó y empezó a reaccionar. Pero hace años también la careta tenía un protector.
0: Sí, un protector que colgaba, ¿no?
3: ¿Verdad? Y ahora parece que lo tienen, pero con más fuerza. Pero aún así, la pelota penetra en lugares que a veces no va a entrar, pero sí llega.
0: Sí, y sobre todo es una sensación muy, muy, muy complicada, que comienza que te estás ahogando. Obviamente el receptor sabe que no por la protección que ellos traen, pero al final, bueno, por eso rápidamente se quitó el peto, ya lo revisaron, ya le están poniendo un poquito de alcohol para aterrizarlo un poquito. ¿Dónde estás? ¿Con quién estás? ¿Qué estamos haciendo? Ya hay sonrisas y parece que todo está bien, ¿no?
1: La cuenta de protección, como en el boxeo.
0: El alcohol todo resuelve, Javi Carrillo. Esa sí, es la conclusión, correcto, que yo veo.
1: Ahí está el olorcito para que vuelva en sí José Lavagnino, el receptor de los Venados de Mazatlán. Bueno, ahí el pendiente del manager Chris Robertson.
0: Claro.
1: Cuidando de que su jugador se encuentre en buenas condiciones. Ahí veíamos en la toma, no sé si producción nos puede volver a poner la repetición, que fue un piconazo bastante bravo, que llegó prácticamente ahí a su garganta, ahí a la altura de la clavícula, me parece.
0: Ahí está la repetición. Sí, vemos cómo ahí es donde, después del bote, ahí él mete el guante, pero no logra chocar la pelota ni quedarse con ella y termina impactando en la parte baja. Parece que ya todo se encuentra en óptimas condiciones, se va a reanudar el turno con Andrés Garza. Viene con el lanzamiento, buen lanzamiento, buen framing, ya lo hizo de buena forma, quiere decir que se encuentra la Vagnino de buena forma, el receptor del equipo de Venados de Mazatlán. Así que Adán Moreno...
3: Nomás el susto.
0: Sí, lo bueno que solamente quedó en ese pequeño susto. Y darle seguimiento, si es de que ya no existe nada de dolor, bueno, darle la vuelta a la página. Viene con su lanzamiento, swing, abanica. Y se puncha. Bueno, dándole, el que sí le está dando vuelta a la página es Adán Moreno. Lo recibieron con el cuadrangular, pero después ponchando de gran forma Ángel Bonilla, y también luciendo en plan grande ante Andrés Garza.
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0: Compañero del buen Abraham Ramos, al que le mandamos un cordial saludo, al buen Piwi. Abraham Ramos, juntos en esta estatal de Chihuahua. Sabemos que de las ligas semiprofesionales, sí, el campeonato estatal de Chihuahua, pues hay que decirlo, ¿no? Es la de mayor nivel, es el referente, sobre todo para la Liga Nayarita de Béisbol Germán Jiménez Camarena, en cuestión de infraestructura, en cuestión de organización, en cuestión de organizacional, en todos los...
1: Difusión y todo.
0: Difusión también, hay como 485 páginas que difunden todo el campeonato estatal.
1: Anda por los Estados Unidos el Pollo Ramos.
0: Sí, señor, el hombre anda por allá en Phoenix, en un torneo que hoy concluía, así que un cordial saludo. Así que César Alonso Mendoza, receptor y designado del equipo de algodoneros que llegó hasta las semifinales. Cuenta de una bola con dos strikes, viene con su lanzamiento a la parte baja, viene con la velocidad, pero también trabajando con los planos visuales, trabajando con qué tan desesperado se encuentra el bateador. Primero vino con la recta alta, la recta baja, viene con el rompiente, ya lo tiene con cuenta de dos bolas con dos strikes y hay dos outs. Veremos con qué viene a trabajarlo. Viene para home, un batazo a los terrenos del parador en corto, aspira de buena forma, tremendo bote a la altura del pecho, el tiro a la primera base para que caiga el tercer out. Vino el castigo, se acercó el equipo de Jaguares con el cuadrangular de Jesús Villalobos, pero el equipo de Venados se mantiene al frente 7-3 después de 8 entradas completas desde el Gilberto Flores Muñoz. Vámonos a una pequeña pausa y regresamos, no te vayas.

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0: guardar los arreos, la novena entrada. Aquí tenemos con el 89 bateando a la zurda. Ahorita proporcionamos a este batazo foul ball allá por el lado izquierdo. Cuando tenemos ahora a Néstor Anguamea. Néstor Anguamea, en lugar de Porfirio Guerrero, de, por allá del Limón, municipio de Tecuala, lanza una entrada, tres bateadores con un hit y dos ponches. Hermano de Daniel Guerrero. Así es que Anguamea aquí soltando pelota en home, la recta es alta. Así es que esto va al 1 y 2 para este joven de los Venados de Mazatlán, de la sangre joven del equipo del Puerto, ganando este juego ahora 7 carreras por 3. El inning de guardar arreos, la novena entrada, pelota en home recta, batazo, foul ball por la zona de la primera base. En el 89, en un momento de checar el roster del equipo de Mazatlán, con el 89, ¿cómo andamos? Algunos movimientos que hizo en el roster con unas camisolas también. Bueno, ahorita doy la cuenta aquí para el joven
1: Vanny Valera.
0: Vanny Valera. Valera aquí aguanta, bajito el picheo. Y esto va al 2 y 2. Es que la novena entrada, amigos. Este juego 7 por 3 a favor del equipo de los Venados de Mazatlán. En su primer juego de exhibición para ambos equipos. Pelota en home, a strike, se lo canta a la izquierda de afuera. Y ponche sin tirarle. Este viene siendo, amigos, el ponche para los bateadores de los Venados de Mazatlán. Número 10. Están llegando a 10 ponches el equipo de los Venados. Déjenme ver. Para ser exactos, 5, 6, 8, 10. No, el número 11. El número 11 que recetan a los bateadores de los Venados, pero están ganando 7 por 3. Aquí bateando a la derecha. Pero mejor, aquí está línea foul ball, aquí por aquello de que la malla. Es enmallado aquí desde donde empieza el lado del lado izquierdo, donde está el dugout de los Venados, que está por la tercera base, hasta el lado de la primera base. Está enmallado totalmente aquí. La pelota sale silbante y con ganas. Ángel Palos aquí está esperando el lanzamiento, ya con uno bueno. Listo, Anguamea, batazo fuerte, tercer y short, la bola va al hit para jardín izquierdo. Así es que los Venados colocando corredor en la primera, 5, 9, 10. Este es el hit número 12 que conectan los Venados en este juego. Y tenemos ahora aquí con el 77 del equipo del Puerto en lugar de tirado. Vamos a ver de quién se trata en el roster, maestro. El 77 de los Venados.
1: Moisés
0: Morales. Moisés Morales. Listo el derecho, recta es alta por fuera. Vuelve a ver la primera con corredor en la primera base. Me decía, los Venados 5 carreras en la tercera, una más en la cuarta, otra en la quinta. Son las 7 carreras que tiene el equipo del Puerto, que dirige Chris Robertson. Pelota en home, la recta, batazo fuerte, la bola va a hit para jardín central. La recta se la retachan aquí a Anguamea. El hit número 13 de los Venados en el juego. El martes, creo que el martes estarán viajando en ferry rumbo a La Paz. A un cuadrangular por allá en La Paz, Baja California. Y el equipo de los Jaguares estará viajando a la Unión Americana. Los demás equipos de la Liga Mexicana del Pacífico están ya también juegos de exhibición. Y estarán también en los Estados Unidos algunos. En fin, ya se calienta el ambiente para el inicio de la campaña de la Liga Mexicana del Pacífico. El 14 en Mazatlán, los Tomateros. Strike se lo cantan el primero. A este muchacho Payán. Así es que ayer, bueno, bateador a la derecha. Con corredores en segunda y en primera por los Venados cuando hay un out. A la altura de la novena entrada, pelota con abanica, pelota en tierra. Y la cuenta sube, 0 bolas, 2 strikes. ¿Cuántos de estos muchachos en el roster van a quedar de 30 o 31, me parece, por equipo?
2: Es la gran pregunta, ¿no? Al final estos juegos para ellos terminan siendo definitivos, ¿no? Buenas actuaciones. Recordemos, don José Ramón, bueno, en el caso de Jaguares, El año pasado José Manuel Orozco venía desde el primer día de pretemporada y en este tipo de juegos se ganó un lugar, se ganó estar toda la temporada regular y hoy parece que es de los más seguros en el roster del equipo de Jaguares.
0: Bueno, por decir así, de los jugadores titulares. Foul ball allá por la zona de la tercera base. Sí, pelotero tiene que trabajar bastante, bastante. Ya actualmente los muchachos, por ejemplo, en Mazatlán, ya a las 8 de la mañana estarán en el estadio. Tienen un restaurante para ellos, alimentación, descansan un rato y empiezan a trabajar los ejercicios, el meeting que se hace, y pues van saliendo después de las 2 de la tarde. No nomás ellos, sino todos los equipos también. Aquí está picheo alto, en 1 y 2. O sea que no nomás es ponerse el uniforme y ya. No, hombre. Gimnasio también, fortalecimiento. Antes, muchos años atrás, no había gimnasio.
2: Sí, no.
0: Era naturalito el pelotero.
2: Y la dietita también hay que ponerle. Tristemente la dieta.
0: Pelota en home, bajita por fuera. Para Payán y esto va al 2 y 2. Amenazan los Venados aquí en la Robert Entrada, queriendo hacer más carreras, coronado, corredores en segunda y en primera. Así es que amigos de La Qué Buena, la RJ en Mazatlán, 105.1 FM y la página de los Venados, llevándoles el béisbol desde acá Compostela, Nayarit. Pelota en home, bajita y por fuera. Aquí la cuenta va a lo máximo. 3-2. Así es que toda la campaña también, la RJ, la Qué Buena, en unión con la página de los Venados de Mazatlán, estaremos llevándole los juegos de los Venados en casa y en gira a todos ustedes. Y lógicamente acá en Tepic, los Jaguares tendrán esa información para todos ustedes. Listo el derecho, suelta, recta, swing, perdido, y se está ponchando. Ponche tirándole. Es el ponche 5, 6, 8, 10. El doceavo ponche que le recetan a los bateadores de los Venados. Pero han bateado 13 imparables, entre ellos 2 cuadrangulares. Está el marcador a favor, 7 carreras por 3. Cuando tenemos aquí a José Lavagnino, batea a la zurda, strike. Los números raros. En el béisbol, raro, arriba del 100.
2: Sí.
0: Trae el 102 este muchacho.
2: Sí, es muy poco común, la verdad.
0: Sí. Yo creo que ni los del fútbol americano traen estos, ¿no?
2: Sí, ¿también? es más habitual. Americano. También hasta en el mismo fútbol, en las divisiones inferiores,
0: ándale,
2: ¿no?
0: También.
2: Sí. Pero en el béisbol es muy poco común.
0: Así es, yo creo que no quieren gastar muchos números de los que hacen los uniformes.
2: O a lo mejor le gusta el 2 y además le dijo, ponle un número, el 1 al lado.
0: Así es, en un y otro la cuenta. Corredores en segunda y en primera, pero de donde se parte el bat, rolling por la segunda base, atacando este con tiempo inicial y está cayendo el tercer out. Se fueron más de 1,000 maracas de un bat de béisbol con ese partida de bat. Bueno, amigos, se fueron 8 entradas y media. Este juego de pelota 7-3 lo ganan los Venados acá en Compostela, Nayarit, a través de la Qué Buena, la RJ de Mazatlán, 105.1 FM, así como también es la página de Venados, y estamos en NTV Más Deportes. Gracias por acompañarnos. Vamos a esta pausa y regresamos.

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0: Deportes. No haber entrado en el de guardar reloj, pero el picheo aquí, batazo profundo, derecho central, para atrás. La pelota ya va picando, Cordero va para la segunda base, viene el tiro y llega quieto. Vamos a ver el primer lanzamiento para Eduardo Leal. Están conectando este doblete al bosque central. Se fue del juego Adán Moreno, una entrada, cuatro bateadores con un hit, con un home run, dos ponches y le anotaron una carrera. Sí, vamos a ver.
1: Están revisando, don José Ramón, me parece que pegó en la franja amarilla, están checando, por eso se acercaron los dos umpires. Vamos a ver con la repetición que manda la producción.
0: A ver, vamos a ver, el batazo allá contra la cerca.
2: En la franja amarilla.
0: Sí, le faltó un poquito arriba de la pizarra para que esa pelota fuera tras la cerca. Finalmente fue doblete para este muchacho, el 68. Ahí está checando aquí el maestro Parra con el número 68, porque le decían estos juegos de exhibición, pues en verdad hay que dar la oportunidad a todos. Cuando batió a la derecha aquí,
1: Joseph Sequeira fue.
0: Sequeira, aquí bateando a la derecha. Leal lanzando, curva picada. La pelota queda al frente. Y la cuenta está al parejo para Sequeira. Así es que tenemos corredor en la segunda base. En un parque, amigos, aquí este escenario. Gilberto Flores Muñoz, donde se juegan los Pureros de Compostela en la Linave, la Liga Nayarita de Béisbol. Patazo Foulball. Creo que después de la inauguración, una semana después, estará inaugurándose la Linave, que ya están en pláticas los directivos para la próxima campaña. Acá en Nayarit.
2: Fabricio
0: Ramírez aquí está bateando, pero mejor abanica y Fabricio se va ponchado a la banca para el primer out de la nueva entrada en este episodio de levantar los arreos y vámonos tendidos. Este es el ponche 4-5-9, el número 10 que le dan a los bateadores de los Jaguares de Nayarit, que por cierto está ganando Juan Pablo Telles lanzando dos entradas y está perdiendo Ángel Delgado, que en dos tercios le hicieron cuatro carreras. Pelotejón López aquí está conectando foul ball. Johan López, el primer strike. Que hoy va de dos nada, un ponche, una base por bolas. Produciendo buenas hechuras ahí en la defensiva este López. Una pelota al hueco de tercer y short, lo hizo en excelente forma. Corredor suspirando en la intermedia. Pelotejón de Leal, lanzamiento bajito, rompiente el picheo. Así es que los Venados, el día 2, viernes 2 de octubre, estarán en Concordia a las 3 de la tarde, el domingo 4 en el Salto Durango. Sí. El 11, domingo 11 en Mazatlán, en el Teodoro Mariscal contra Culiacán, en el Juego del Bienestar. Foulball. Los demás, bueno, están saliendo de Mazatlán a La Paz, la Copa Gobernador, en fin. El cuerpo técnico, el manager, los directivos, los gerentes, sentándose a analizar día a día cómo está el trabajo de todos los muchachos, de todos los equipos. Así es que le han lanzando recta, es baja. La cuenta se está emparejando al 2 y 2. Agradeciendo la oportunidad de estar aquí con ustedes, amigos, en esta transmisión en NTV Más Deportes, el grupo Alica.
2: Ahí va.
0: Listo, ahí derecho, suelta, slider, batazo en línea, la pelota va picando, es buena y va contra la cerca. Viene una carrera, corredor para la segunda base y esto va a ser un doblete aquí para Johan López. Doblete al izquierdo, produce carrera. Juego se coloca 7-4 aquí en la conclusión de la novena entrada. Un derecho soltando el brazo por el equipo de los Venados. Cuando tenemos a Manuel Orduño. Orduño de dos nada, fly el central y fly la segunda base. En dos oportunidades para este sonorense.
1: Gran contacto por parte de Johan López. Ahora batear el número 12, Manuel Orduño, con corredor en la segunda base.
0: Bueno, aquí está Leal lanzando recta alta, bola para la primera. Los Venados lo separan dos outs de la victoria. Pero aquí el equipo de los Jaguares están amenazantes, ya están haciendo una carrera, tienen corredor en segunda, cuando hay una leal, aquí se impulsa suelta, la recta un poco alta, y son dos bolas malas. Dos picheos fuera de lugar, aquí para bateador a la derecha, de experiencia de Orduño. Vamos un poquito más chonchito a este muchacho, que lo conocido bastante delgado. Así es que Leal Eduardo preparándose, abanica en la recta 2 y 1, buscaba aprovechar ese lanzamiento. Aquí Orduño. Así es que la novena entrada, el inning de guardar los arreos, amigo. Abriendo corredor en la intermedia. Johan López. Leal aquí soltando verdejón, rompiendo el picheo hacia abajo, y la cuenta va al 3 y 1.
3: Es el último regalo.
0: Es mala suerte. La campaña pasada, en la temporada, el equipo de los Jaguares ganaron más juegos a los Venados de Mazatlán. Eso fue en la campaña pasada. Pelota con recta, batazo elevado. Pau Bo, la pelota va fuera del estadio Gilberto Flores Muñoz. Así es que hoy, que es domingo 20 de septiembre. Qué rápido está pasando el tiempo. Allá de los últimos días de enero, que terminó la campaña de la Liga Mexicana del Pacífico. Campeón Los Charros. Donde, por cierto, los Jaguares van a iniciar el día 13 de octubre allá en Jalisco. Línea al derecho, captura la pelota y no se mueve allá. Sólido batazo, pero bien colocado allá en el bosque derecho. Valencia, Juan. Así es que un gran batazo, pero un gran trabajo a la defensiva.
1: Sí, parece.

0: acá en la inicial, y ahí está pisando la inicial para que el juego esté terminando, amigos. Rol inicial sin resistencia a las 6 de la tarde con 50 minutos. A las 6:50, sáquele cuenta, tendremos unas 3 horas de juego por la situación de los 50 minutos, que fue un espacio por la lluvia. Finalmente se juega. Para el equipo de Mazatlán gana 7 carreras por 4 a los Jaguares de Nayarit en su primer juego de exhibición. Así es que agradeciendo al grupo Alica, claro, aquí a NTV Más Deportes, Javier, Maestro Parra, al señor Tello, allá a Matus, así como Mirna en la cabina de la RJ, Erika en la página de los Venados de Mazatlán, y pues estaremos de regreso al puerto Mazatleco. Y el martes empezamos el programa en la Ruta de los Venados a las 7 de la noche en la Qué Buena, la RJ, en el 105.1 FM. Maestro Javier, gracias por esta oportunidad de estar con ustedes, y estaremos viéndonos próximamente. Muchas gracias, hermano.
1: Al contrario, don José Ramón, siempre un honor compartir el micrófono con usted. Una historia en la crónica del béisbol, y bueno, un tremendo juego de exhibición, Javi. Yo creo que ambos equipos mostraron cosas favorables, cosas para analizar, para mejorar. Es el primero de pretemporada de un nivel, digamos, importante, tanto para el equipo de Jaguares como para el equipo de Venados. Y bueno, esto ya no para de cara a la temporada 2026-2027.
2: Afortunadamente la lluvia nos dejó que se llevara a cabo este juego. La gente de Compostela se va contenta tras esta presentación de Jaguares de Nayarit y Venados de Mazatlán. Vimos buenos batazos, cuadrangulares, buenas jugadas a la defensiva, lanzadores interesantes, mucha juventud. También vimos a uno que otro caballo, Oscar Parra. Así que no puede quejarse la afición de Compostela por este juego. Y bueno, ya están calentando motores ambas novenas para lo que será, como tú dices, el arranque de la Liga Mexicana del Pacífico. Y qué bueno que se pudo jugar, sobre todo eso, que tuvimos este espectáculo. Hubo también buenas jugadas a la defensiva, bonitas joyas ahí que vimos por parte, con el guante de parte de los dos equipos. Así que bueno, le estaremos siguiendo la huella, por supuesto, a los Jaguares de Nayarit, a toda la Liga Mexicana del Pacífico. Y bueno, pues estamos a poco menos de un mes de que arranque la campaña, y ustedes aquí a través de 8 NTV podrán, por supuesto, seguirle la huella a los Jaguares. Continuaremos transmitiendo los juegos también a través de La Mejor, y por supuesto continuaremos trabajando de la mano de Oscar Parra, de José Ramón Flores Delgado. Así que esto apenas es el comienzo, señoras y señores.
1: Pues muchísimas gracias. Al final, si podemos mencionar un MVP, Juan Mora, el hombre del cuadrangular de 3 carreras, después con el imparable impulsó su cuarta, sus números personales, 4 carreras impulsadas para el Mustang. Fue el hombre que más destacó a la ofensiva por parte del equipo de Venados de Mazatlán. Muchas gracias, Javi, muchas gracias, don José Ramón.
2: Un placer acompañarlos, Oscar Parra y José Ramón Flores. Nosotros, amigas y amigos, es el momento de despedirnos de esta transmisión a nombre de todo el equipo de producción de 8NTV, también de la gente que se encuentra allá en Master. Les saluda su amigo y servidor Javier Carrillo, agradeciéndoles el favor de su atención.
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11: Hola, hola, bienvenidos una vez más a este espacio de Ya Oíste. Yo soy Génesis Sainz, más que feliz, emocionada de tratar un tema, pues del que se habla muy poco, la sarcopenia. A veces te sientes con menos fuerza, te cuesta más trabajo cargar cosas, subir escaleras, levantarte de una silla, pues todos esos puntos hoy los vamos a aclarar, y para eso tenemos una invitada muy especial. Nos acompaña la doctora Claudia Santillán Arriaga, que es especialista en medicina interna. Doctora, bienvenida, muchas gracias. Gracias.
12: Muchas gracias, buenos días, gracias por la invitación. Y bueno, vamos a hablar de lo que es la sarcopenia, como lo mencionaban ahorita, conocido desde ya muchos años, últimamente en boga en México. ¿Por qué? Porque vamos todos para ese diagnóstico o ese síndrome que actualmente se conoce. A la sarcopenia se le menciona como sarcopenia del latín y griego, que es sars, carne, penia, disminución, que es disminución del músculo. O también se le conoce como miopenia, músculo mío, okay. Penia, disminución. Y esto va unado a otros términos que se llaman dinamopenia, que es disminución en la fuerza, y por consiguiente también la cratopenia, que es la disminución en el músculo, disminución en la fuerza, y por consiguiente disminución en la actividad funcional diaria. Anteriormente se conocía que era un síndrome geriátrico, porque todos los cambios que vamos teniendo a partir de los 65 años van generando parte de estos síndromes geriátricos. Pero conforme han avanzado los años y los tiempos, se han hecho varios estudios condicionando que no solamente el paciente geriátrico, sino también el paciente que tiene enfermedades metabólicas, como pueden ser la diabetes, la obesidad, la insuficiencia cardíaca y recientemente más estudios sobre la enfermedad renal crónica.
11: ¿Cómo lo podemos como centrar de que no solamente es algo para la gente mayor, sino que es como una un desgaste prematuro, se podría decir?
12: Sí, un desgaste prematuro. Ya fisiológicamente a partir de los 50 años empezamos a tener cambios en las células de todo el cuerpo, pero ahora en México desafortunadamente somos el primer país de obesidad infantil. Al ser el primer país de obesidad infantil, vamos generando mayor peso en nuestra estructura muscular y en futuro podemos llegar a desarrollar lo que es la obesidad, lo que es la diabetes mellitus y por consiguiente las enfermedades cardiometabólicas como la insuficiencia cardíaca. Entonces, todas esas enfermedades, al tener un desgaste progresivo y crónico, van a dar una disminución en la masa muscular corporal. Se comenta que después de los 50 años vamos

0: perdiendo por cada año un 2% de masa muscular.
1: Wow.
0: Y después de los 65 años, esto puede incrementarse hasta 13 a 24% anual. Pero si tenemos otras enfermedades o no hacemos actividades preventivas, podemos llegar a un grado mucho mayor que puede llevarnos inclusive a la muerte.
1: ¿Cómo vamos a diferenciar que a lo mejor estamos en una buena etapa para tomar acción y decir, bueno, voy a hacer ejercicio o esto? O en dado caso, ¿cómo sé que yo tengo, ya estoy empezando con la sarcopenia o esta parte prematura?
0: En un paciente mayor de 65 años ya podemos pensar en la sarcopenia. ¿Por qué? Porque tenemos alteraciones en todos estos factores sensoriales, marcha, se van modificando. Si estamos mucho tiempo en una sola posición, vamos a hacer contracturas musculares. Uh-huh. Entonces, cuando yo me quiero estirar para ese ejercicio, me duele. Y si me duele, ya no lo hago o ya no lo realizo. Y un adulto mayor, que son afortunadamente no es una gran mayoría, porque ya actualmente vemos en los parques, en los gimnasios, en algunos bosques, mucha gente mayor haciendo actividad física. Entonces, ese poco que nosotros le invertamos en el ejercicio, que se considera que son 30 minutos al día, o 150 minutos semanales distribuidos en lo que nosotros podamos administrarlo de acuerdo a nuestros tiempos, nos va a ayudar mucho. Pero no solamente se considera que sea la caminata, la yoga, natación, que son ejercicios aeróbicos, sino también ya incrementarle un poquito en peso, ya sea con un poco de mancuernas, con polainas, o inclusive podemos en casa, si no puedo comprarme mi mancuerna o polaina, puedo llenar unos botecitos de agua o un recipiente con arroz, con frijol, con lenteja, con alpiste y cargarlos.
1: Claro.
0: Y en las piernas podemos hacerlo con la tela que tenemos en casa que ya no sobra, llenarlo igual, se considera que sea de arena, pero no vamos a tener arena tan fácilmente, llenarlo igual con la semilla más chiquita que tengamos y ponerle un resortito o ponerle un velcro o unos broches para que lo podamos agregar tanto a los brazos como a las piernas. Y unos minutos, de 5 a 10 minutos que lo hagamos en casa en lo que vemos las noticias, la televisión, nuestro programa favorito o inclusive ya hay programas de ejercicio, sobre todo para adulto mayor. Hay que hacerlos, y con ese pesito que le pongamos nos va a ayudar a disminuir ese riesgo de la sarcopenia a corta edad. Cualquier paciente que tenga enfermedades crónicas, vamos a mencionar diabetes, obesidad, enfermedad cardíaca, paciente geriátrico, que curse con una recaída, como son una enfermedad o que requiere estar en el hospital por algún proceso infeccioso o descompensación, o inclusive que pueden llegar a requerir aditamentos como ventilación mecánica, están postrados en cama. Entonces su músculo no lo moviliza.
1: Claro.
0: Entonces muchas veces podemos ver al paciente hospitalizado y el familiar va y nos apoya a darle de comer en la boca, lo tiene apapachando en la cama, y no, al contrario, llegando hay que moverlo, sentarlo, que él coma para que no pierda esa funcionalidad. Y aquí tenemos que pedir apoyo, si lo hubiera, con una fisioterapia para que nos esté apoyando qué ejercicios puede mantener durante esa hospitalización para que se desgaste menos y pierda menos músculo. Otro es nutrición. Desde que llega el paciente al hospital, hacemos como un plan alimenticio para no perder tanto músculo y garantizar que el paciente esté ingiriendo su alimento. E inmediatamente que se egresa, mandarlo a rehabilitación física, a nutrición, psicología si está en condiciones y psiquiatría.
1: La proteína que venden o que pues consumen, que es como un suplemento, ¿eso ayuda o estamos hablando de mejor natural?
0: De todo natural. Mucha de la gente que va al gym le sugieren suplementos proteínicos, pero muchas veces pueden dañar o el hígado o el riñón. Claro. Y hablamos que la enfermedad del riñón es una de las que más sufren de sarcopenia. Wow. Entonces, nuestro músculo ya está establecido. Lo importante es trabajarlo y mantenerlo y movernos. Ya sea que yo tenga una enfermedad renal o cualquier enfermedad, mientras yo me mantenga activo dentro de las posibilidades, yo mantengo mi músculo. Pero si el paciente va a perder peso por la misma enfermedad, y yo le doy un aditamento, un suplemento, todo es de preferencia natural, porque eso nos va a ayudar desde la digestión, desde la salivación, de la masticación, la deglución, la absorción de nutrientes, que es mucho mejor a darle un suplemento preparado. ¿Por qué? Porque la absorción va a ser diferente. Sí, y eso se llama un suplemento. Exacto. Que no equivale a la alimentación. Y muchas veces los familiares o los pacientes dicen, denme una nutrición, ¿por qué no me da hambre? Es por eso un suplemento, nos ayuda, pero no sustituye a la alimentación.
1: Viéndonos a la prevención, para que no lleguemos, o sea, en estos casos yo que tengo 27 años, ¿no? Y yo no quiero que cuando llegue a la edad de los 60 tenga sarcopenia. ¿Qué puedo hacer desde yo ahorita para decir, voy a prevenir?
0: Si una persona es sana, no tiene ninguna enfermedad, ninguna comorbilidad, puede tener una alimentación, pero siempre sería ideal llevarlo a cabo con un nutriólogo.
1: Okay.
0: Y conjunto con un dietista, ya que el nutriólogo nos detectó que estamos sanos, entonces el dietista nos puede dar inclusive ciertas recomendaciones de cómo balancear lo que es el plato saludable, donde un porcentaje son verduras, carne, cereales, proteínas y sí todo, y sobre todo los líquidos,
1: claro.
0: Sobre todo hidratarnos en forma correcta, porque nuestro cuerpo se basa en toda esta homeostasis o que sea todo parejo para que pueda absorberse todos los nutrientes, y sobre todo no saltarnos alimentos.
1: Importante.
0: Eso es algo muy importante, porque si no llevamos el desayuno, comida y la cena, entonces nuestro cuerpo va a tomar energía de donde no tiene y entonces va a empezar a alterar todo el metabolismo. Trata de hacer un sueño reparador.
1: Nuestro cuerpo habla y hay que escucharlo, hay que saber escucharlo y tomar el tiempo para darle, porque nada más tenemos una sola vida, hay que cuidarla. Nos vemos en el siguiente episodio de Ya Viste. Yo soy Génesis Sainz Silva. Hasta luego.

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0: Bienvenidas y bienvenidos a La Hora Nacional. Nos da mucho gusto estar con ustedes hoy, 20 de septiembre. Yo soy Cha y a mi lado la queridísima Leonora Milante.
1: Mi querida Cha. Oigan, hoy les vamos a platicar de las alternativas que tiene Foviste para hacernos de una vivienda.
0: Con motivo del Día Mundial del Cáncer Ginecológico, les diremos cuáles son los factores de riesgo, los síntomas, cómo prevenirlos y dónde se atienden este tipo de enfermedades.
1: Vamos a hablar también de la Final de México Canta, un concurso que busca cambiar la narrativa de la música en México.
0: Les presentaremos acciones en diversas comunidades como parte de la estrategia de atención a las causas.
1: En nuestra sección Mujeres en la Historia, les presentaremos la vida de Antonia Luisa Nava.
0: Y en La Chilanguía, lo mejor de la cultura y los lugares que hacen única la Ciudad de México.
1: Recuerden que nos encuentran como La Hora Nacional Oficial. Estamos en YouTube, Facebook, Instagram, TikTok, X, Spotify y en el número 55-34-83-42-39. También nos pueden mandar un correo electrónico a lahoranacional@segov.gob.mx.
0: Empezamos.
2: ¿Qué tal? Somos el proyecto multicultural Majetzi, que significa cielo en nuestra región otomí. La siguiente pieza que vamos a presentar es un homenaje a la Huasteca y se titula La Xochipitzahua.

0: Hoy se conmemora el Día Mundial del Cáncer Ginecológico. Esto se refiere a un grupo de enfermedades que pueden aparecer en los diferentes órganos del aparato reproductor femenino: el cuello uterino, endometrio, ovarios, vagina y vulva.
1: Es muy importante entender qué factores aumentan el riesgo, cuáles son los síntomas que no se deben ignorar y qué opciones hay cuando se confirma el diagnóstico.
0: Si necesitan orientación sobre prevención, diagnóstico o tratamiento, la Secretaría de Salud y el Instituto Nacional de Cancerología tienen mucha información en la página www.incan.salud.gob.mx. Ahora, para platicar sobre este tema, está con nosotros la doctora Fabiola Estrada, coordinadora del Departamento de Oncología en el Instituto Nacional de Perinatología. Bienvenida a la Hora Nacional, muchas gracias por acompañarnos.
2: Gracias por la invitación, un gusto estar aquí.
1: Al contrario, doctora, muchísimas gracias. Y queremos empezar preguntándole, ¿cuáles son los tipos de cáncer ginecológicos más comunes en las mujeres y en qué etapas de la vida suelen presentarse con mayor frecuencia?
2: Como ya lo comentaron, son todos los que tienen que ver con el aparato reproductor. El más frecuente que nos llega a afectar es el del cuello uterino. Otro de los más frecuentes es el cáncer de endometrio. El endometrio es la parte que cubre por dentro el útero y que se desprende con cada menstruación. Y otro de los más frecuentes es el cáncer de ovario. Depende mucho de la edad, el que pueda ser más frecuente o a qué edad es más frecuente. Generalmente después de los 40 años es cuando llega a haber como mucho más riesgo. Sin embargo, por ejemplo, también en el cáncer de ovario, que creo que es importante mencionarlo, también hay mujeres jóvenes a las cuales se les puede diagnosticar este tipo de tumor. Aunque la ventaja en comparación al cáncer de ovario, que llega a afectar a mujeres más grandes, llegan a tener un mejor pronóstico. Entonces, siempre depende mucho también de la edad. No es enfermedad exclusiva solamente de mujeres mayores, que también eso es importante.
0: O sea, lo que tenemos que hacer es estar constantemente yendo a revisiones ginecológicas para cualquier edad. Si hay algún indicio de alguno de estos tipos de cáncer, pueda ser detectado a tiempo.
2: Que estemos acudiendo de manera anual mínimo cuando no tenemos algún síntoma a la revisión ginecológica es indispensable, para que también nosotros como médicos, hay cosas que tenemos que valorar dependiendo de los factores de riesgo, antecedentes y molestias que probablemente podrían ser para algunas como que no son tan importantes, pero que ya para nosotros empiezan a ser foquitos, con lo cuales podríamos indicar algún tipo de estudio revisión o algo para hacer alguna detección oportuna, que siempre eso es lo principal en el cáncer. Entre más pronto se diagnostique, el pronóstico siempre va a ser mejor. De los más importantes, cáncer cervicuterino, que es el principal que nos llega a afectar a las mujeres. Como sabemos, el principal factor de riesgo que tenemos es la infección por el virus del papiloma humano, que es muy, muy, muy alta o muy frecuente esta infección. Ahorita ya tenemos esta herramienta, la vacuna, que se puede aplicar a las niñas entre los 9 a los 11 años o 13 años o en quinto de primaria, antes de que inicien vida sexual. Hay países en donde ya se ha logrado prácticamente erradicar el cáncer cervicuterino. Y también no solamente el cáncer, sino también estas lesiones premalignas, que también obviamente están asociadas a este virus, que se pueden detectar a tiempo al realizarnos nuestras revisiones de manera constante, ya sea con el Papanicolaou o con las pruebas de detección del virus del papiloma humano. Prácticamente ya cuando iniciamos una vida sexual, y esto dirigiéndome específicamente a lo que es el cáncer cervicuterino, ya tenemos que acudir a una revisión de manera constante o anual, como les mencionaba, el hecho de que nos tengamos que hacer el Papanicolaou, que antes la recomendación era hacerla como de manera anual, ahora han ido modificando un poco. Si tenemos tres citologías normales, incluso se puede hacer cada 3 años, están estas pruebas que son combinadas, la del virus del papiloma humano junto con la citología, en la cual pueden ser hasta cada 5 años, pero sí es muy importante que sí sepamos que a pesar de que no tengamos algún síntoma, tenemos que acudir a las revisiones, porque todos este tipo de tumores o el cáncer cervicuterino no dan ningún tipo de síntoma en manera inicial. Incluso cuando tenemos infección por virus del papiloma humano, tampoco no va a haber ningún síntoma, no da flujo, comezón, ardor.
0: Nada más como por cualquier cosa, ¿cuáles serían estos síntomas que podríamos tener?
2: En cuanto al cáncer cervicuterino, si empezamos con sangrados o flujos anormales que sean abundantes, de mal olor, sangrado después de tener relaciones sexuales, empezar con dolor pélvico.
0: Si alguien que nos está viendo o escuchando se quedó con alguna duda, ¿tendrán ustedes redes sociales como para que se puedan comunicar con ustedes?
2: Sí, en Instagram estoy como doctora.estrada.oncogine.
0: Mil gracias por habernos acompañado aquí en la Hora Nacional hoy, en un día en el que es tan importante hacer conciencia sobre tus problemas de salud y sobre todo sobre la prevención.
2: Sí, es lo más importante. Siempre el acudir a nuestras revisiones, quitarnos el miedo, eso siempre va a ser lo más importante.
1: Muy bien, doctor Estrada, gracias por estar aquí con nosotros en la hora nacional.
2: Muchas gracias.
1: Y gracias a ustedes, por favor, no se vayan.
0: La vivienda es un patrimonio y una decisión financiera a largo plazo. Para las y los trabajadores al servicio del Estado, Foviste les ofrece diferentes modalidades de financiamiento para comprar, construir o mejorar una vivienda.
1: Si son derechohabientes y están pensando usar su crédito, pueden entrar a www.gob.mx/Foviste. Ahí pueden encontrar información sobre los requisitos, trámites y herramientas para conocer sus opciones.

0: Hablar de vivienda también es hablar de bienestar y de la posibilidad de que las familias tengan un patrimonio. Para las personas trabajadoras al servicio del Estado, el Fovisste tiene distintas alternativas para comprar una vivienda, construirla, ampliarla, repararla o mejorar sus condiciones.
1: Y muchos de estos procesos ya pueden hacerse sin sorteos ni convocatorias, con opciones que permiten conocer desde el principio cuánto crédito se puede obtener y cómo conseguirlo. Para platicar de todo esto nos acompaña el ingeniero Víctor Villegas, de una sociedad financiera de objeto múltiple que originan los créditos del Fovisste. Ingeniero, bienvenido a la Hora Nacional.
2: Hola, muy buenas tardes, muchas gracias. Efectivamente, nosotros venimos de una SOFOM que se llama Alra del Sur, la cual estamos autorizados desde hace más de 14 años con el Fovisste. Nuestra labor principal es llevar de la mano a todos los acreditados que quieran ejercer su crédito por primera vez para tener una vivienda. Esto es muy sencillo, como ya no hay sorteos, ya no hay convocatorias, en cualquier momento que un acreditado quiere ejercer su crédito, basta con que tengamos 9 bimestres cotizados, es decir, año y medio trabajando ininterrumpidamente, ya pueden ser acreedores de un crédito hipotecario con el Fovisste. Hay varios créditos, podemos ejercerlo de manera individual, con nuestra pareja, si también cotiza el Fovisste. Podemos unir nuestro crédito también, si nosotros cotizamos al Infonavit como al Fovisste, los podemos unir. O igual, si mi pareja cotiza al Infonavit y yo al Fovisste, también podemos unir esos créditos. Inclusive, si en nuestra vida laboral nunca ejercimos ningún crédito, podemos ejercer un crédito ya jubilados, que es el crédito de pensionados. Ah. En todas esas modalidades nosotros los podemos apoyar con mucho gusto.
0: O sea, ¿usted se tiene que usar forzosamente para vivienda o puede retirarse, digamos, el dinero
2: no, solamente
0: para usarlo como pensión?
2: Es correcto, solamente es para vivienda.
0: Ya.
2: Ya que el crédito es con una garantía hipotecaria, por eso es importante adquirir el inmueble, la cual va a quedar hipotecada a favor del instituto.
1: ¿Qué es exactamente una SOFOM? Ya lo dijimos ahorita al principio que es una sociedad financiera de objeto múltiple, pero ¿qué más hacen?
2: Prácticamente nosotros llevamos de la mano al acreditado desde el primer día que quiere ejercer un crédito hasta la firma del escritor. Hay muchas dudas o mucha gente que anda buscando dónde ejercer, qué hacer. Lo primero que hacemos es que nos contacten. En la página del Fovisste estamos 15 SOFOLES autorizadas, las cuales con mucho gusto les podemos apoyar. Primero vamos a checar que sí tenga los bimestres cotizados, que tenga la antigüedad. Una vez que el acreditado sí puede ejercer su crédito, le vamos a ayudar a enfocar que el inmueble que él quiera adquirir cuente con las características jurídicas y técnicas que nos marque el instituto. Es muy sencillo, el inmueble no tiene que tener un gravamen, tiene que tener mínimo 40 años de superficie construida y 2 recámaras. Prácticamente okay. Con eso podemos comprar el inmueble. Y es bien importante, el derechohabiente puede comprar una vivienda en cualquier parte desde México. No es necesario que si trabajo en el Estado de México, compre en el Estado de México. Puede comprar donde él desee.
1: Si su familia es de Michoacán, puede comprar en Michoacán, Zacatecas, etcétera.
0: ¿Qué tenemos que hacer nosotros para saber, por ejemplo, a qué SOFOM acudir? ¿Hay algún directorio o cómo,
2: es correcto.
0: Cómo funciona?
2: En la misma página del Fovisste, ahí ingresamos donde dice SOFOLES autorizadas por el Fovisste, y va a desplegar las 15 que somos. Ahí, de acuerdo a la ubicación de cada SOFOL, de acuerdo a su centro de trabajo, puede seleccionar la que más cerca le quede.
0: Digamos que todas operan igual.
2: Es correcto.
0: Da un poco lo mismo con cuál elegimos.
2: Es correcto. Todos, okay. todos operamos con el mismo característica.
0: En el caso, por ejemplo, de que yo quiera sacar un crédito conjunto, ¿tengo que ir con la persona con la que quiero sacar el crédito en el primer acercamiento? ¿O da lo mismo cualquiera de los dos se puede acercar primero para que ya den las instrucciones y después se juntan los papeles? ¿O cómo funciona?
2: Es muy sencillo. Sería bien importante que antes de acercarse ya sea a una inmobiliaria o con un vendedor, que se acercaran a nosotros para explicarles cuáles van a ser los pasos que tenemos que seguir y qué documentos es con los que tiene que contar la vivienda. Y los vamos llevando de la mano. Es muy, muy, muy sencillo realmente. Prácticamente un trámite de vivienda nos lleva entre 20 y 30 días naturales.
1: ¿En serio?
2: Es muy, muy rápido.
0: Entonces, en la página de Fovisste nos enteramos, pero por ejemplo, la suya tiene redes sociales como por si tenemos
2: sí,
0: alguna
2: claro,
0: duda.
2: 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Alradelsur.com, ahí nos pueden encontrar en todas las redes sociales, ahí estamos.
1: Perfecto, ingeniero, le agradecemos mucho que haya venido aquí a la Hora Nacional.
2: Muchas gracias a ustedes por la invitación.
1: Y muy interesante lo que nos dice.
2: Sí, muchas gracias.
1: Y así nos las gastamos aquí en la Hora Nacional, importante, interesante, todo. Era

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1: Entre estas acciones se encuentran Jóvenes Transformando México, que impulsa la participación y el desarrollo de las juventudes. 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
1: La independencia de México tuvo historias que durante mucho tiempo quedaron en segundo plano. Antonia Luisa Nava fue una mujer que participó activamente en la lucha insurgente.
0: Les contamos su historia para reconocer que las mujeres estuvieron presentes en varios frentes de la lucha independentista y que muchas de ellas asumieron riesgos, pérdidas y decisiones con fuertes consecuencias.
2: Antonia Luisa Nava nació en noviembre de 1779 en la villa de Tixla, en el actual estado de Guerrero. En 1810, residía en Jaleaca con su esposo, sus tres hijas y cinco hijos. A finales de aquel año, la guerra de independencia se extendió al sur del país con José María Morelos, a quien se sumaron influyentes familias de la región, como los Galeana y los Bravo, y líderes destacados como Juan Álvarez y Vicente Guerrero. La familia de Antonia también se unió a las tropas de Morelos y estuvo presente en la toma de Tixla. Antonia pronto destacó por su entrega a la causa, con labores de cuidado, pero también empuñando las armas, por lo que se le conoció como la generala. Antonia y su familia siguieron a Morelos en los años siguientes. Estuvieron con él en 1813 cuando se instaló el Congreso de Anáhuac en Chilpancingo y marcharon entre sus tropas hacia la desastrosa expedición de Valladolid. Durante la guerra Antonia perdió dos hijos, pero eso no la desalentó. Y aún tras el fusilamiento de Morelos, continuó con la resistencia insurgente. En febrero de 1817, las tropas de Nicolás Bravo y Nicolás Catalán fueron sitiadas por los realistas en el Cerro del Campo. De acuerdo con algunos relatos literarios nacionalistas del siglo XIX, tras un mes de asedio y resistencia, cuando las condiciones al interior del sitio eran desalentadoras, Antonia y un grupo de mujeres se presentaron ante Bravo para ofrecer sus cuerpos como alimento para los fatigados soldados que sufrían la falta de víveres. Según escribió Luis González Obregón, el ofrecimiento fue rechazado, pero conmovió a los soldados, quienes, con el apoyo de las mujeres, que se armaron de machetes y garrotes y salieron a pelear con el enemigo, lograron romper el cerco realista la noche del 14 de marzo de 1817. Antonia se mantuvo en la lucha hasta el final de la Guerra de Independencia. La generala formó parte del desfile triunfal del Ejército de las Tres Garantías en la Ciudad de México el 27 de septiembre de 1821. Alcanzada la independencia, se estableció en Chilpancingo con su esposo, donde vivió hasta su fallecimiento el 19 de marzo de 1843 a los 63 años.
1: México Canta es un concurso que busca cambiar las narrativas de la música mexicana y que proyecta el talento de voces juveniles.
0: Después de varias etapas de selección y competencia, el concurso llegó a su final. En la siguiente cápsula les presentamos a los ganadores: Brian Soto, Tiffany Galavis y Lisandro Espinosa.

0: esta noche vimos a 8 jóvenes con 8 versiones de la música mexicana, 8 canciones que nos demuestran la grandeza musical de México y la esencia de esta iniciativa. Nuevas narrativas, hermandad entre los jóvenes y el fortalecimiento de la identidad nacional.
1: Que detrás de cada uno de estos jóvenes hay muchas personas, hay sueños y ganas de transformar las narrativas para construir una nueva música.

0: Las personas ganadoras de México Canta son Tiffany Galvis,
1: Lisandra Espinosa
0: y Brian Soto.
2: México Canta, que hizo esto posible y que hizo mis sueños cumplir, la verdad, muy agradecido.
3: A toda la gente que está aquí, a toda la gente que está votando desde sus casas, muchísimas gracias. A todos los que nos apoyaron, porque fueron demasiado, muchísimas gracias.
4: Este ha sido mi sueño, la verdad, toda mi vida este ha sido mi sueño. Nunca me he sentido tan cerca de lograr algo. Ahora tener estos significa el mundo para mi mamá también, que haya podido estar aquí y que se haya sentido tan orgullosa. Estoy muy contenta.
5: Y ya llegó una semana más de nuestra Chilanguía. Entonces, si están buscando qué hacer en la Ciudad de México, aquí les dejamos una selección de actividades culturales para que vayan en familia, con amigos o simplemente para que se den una vuelta y descubran algo nuevo.
6: El jueves 24 pueden escuchar música antigua con el ensamble Las Goldberg a 4-1 en la sala Carlos Chávez del Centro Cultural Universitario. Una oportunidad para escuchar una obra de Johann Sebastian Bach en una interpretación de música de cámara y acercarnos a uno de los grandes compositores de la historia.
5: Ese mismo jueves, en el Museo Universitario del Chopo, pueden encontrar una opción para los que les gusta el cine mexicano. Se proyecta Sobre las olas, del director Horacio Alcalá, como parte del ciclo Cineastas Mexicanos Contemporáneos. Esta actividad tiene costo, pero, hay descuentos para estudiantes, maestros, personas jubiladas e integrantes de la comunidad UNAM.
6: Y mucha atención, porque el viernes 25 comienza uno de los grandes encuentros culturales de esta temporada, Festival Cultura UNAM, que hasta el 11 de octubre reunirá música, teatro, danza, cine, artes visuales y otras expresiones en distintas sedes universitarias. Hay actividades gratuitas y otras con boleto, así que vale la pena revisar la programación en su página oficial www.festival.culturaunam.mx.
5: Para el sábado 26, una opción especialmente bonita para niñas y niños es Techpactia Inamochcali. Nos gusta la biblioteca, en la biblioteca al aire FOPA del Centro Cultural Universitario Tlatelolco. Y ese mismo día también pueden participar en la actividad La Memoria del Presente en el Colegio de San Ildefonso.
6: La Ciudad de México siempre tiene algo que contarnos, solo hay que salir a descubrirlo. Armen el plan, invitan a la familia o a los amigos y dense la oportunidad de disfrutar nuestra ciudad a través de su cultura. Nos escuchamos la próxima semana.

0: carnaval Zoque Coiteco ilumina la tierra chiapaneca en Ocosocuautla de Espinosa. Una celebración de más de 500 años donde la raíz originaria Zoque se funde con la herencia árabe y la tradición cristiana. No es solo una fiesta, son 6 días de ritual, de ofrenda a Tajajama, el Padre Sol, que marca el inicio del ciclo agrícola, la renovación y la continuidad de un pueblo que se reconoce en sus cowinás, casas sagradas donde la comunidad se organiza.
1: Creo que es el privilegio más grande para mí haber nacido en esta tierra, ¿no? Ocosocuautla me ha regalado todo lo que soy en la vida, desde persona, profesional y sobre todo ser un representante de nuestra cultura que tenemos en nuestro carnaval Zoque Coiteco.
2: Ser zoque es un orgullo, una alegría muy grande, una representación en la cual nosotros demostramos nuestra identidad de nuestra tierra chiapaneca.
0: En cada cowiná, el pueblo se encuentra y al visitante se le da la bienvenida con harina de maíz en el cuello, que lo hace parte de la comunidad. Bailan el tigre y el mono, suenan la flauta y el tambor, y las comideras comparten el alimento sagrado, el cacapote, el puchinú y el huacasís caldo.
3: Pues con mucha alegría, sobre todo con mucho orgullo, porque pues somos un pueblo auténtico y sobre todo un pueblo con identidad. Eso es un privilegio que tiene este pueblo, que a través del tiempo pues seguimos preservando nuestra historia.
1: Cuando yo me pongo este traje, cuando tengo la oportunidad de estar en el carnaval, lo hacemos con más pasión, porque sí creemos y estamos seguros de que sí movemos todo lo que hay en el universo para que tengamos lluvias, para que tengamos una buena cosecha y el pueblo sea muy rico en eso.
0: Es la ofrenda de la comunidad que agradece y marca un ciclo que se renueva. Vecinos, familiares y visitantes unidos para pedir lluvia, abundancia y buenas cosechas como hace 500 años. Así se vive el carnaval Zoque Coiteco.

0: Para cerrar esta primera media hora y aprovechando que estamos en el mes patrio, los dejamos con una frase de Leona Vicario. No solo el amor es lo que me ha hecho tomar parte en esta causa, también el convencimiento de que es justo y necesario.
1: Totalmente. Esta frase nos sigue recordando a más de dos siglos que la historia se construye con nuestras convicciones y participación.
0: Antes de irnos, queremos mandarle saludos a José Luis Hernández Álvarez, Carlos Alberto Lira Lozano, GMS Electrificaciones en Toluca y Rafael Vázquez Castro.
1: También para Luis Calvillo, Cecilio Godínez, Verónica Muñoz Centeno, Carolina Corona Villarreal y Sergio Ponce en Washington, D.C.
0: Muchas gracias por acompañarnos todas las semanas. Recuerden que nos encuentran como La Hora Nacional Oficial en YouTube, Facebook, Instagram, TikTok, X, Spotify y en el número 553483-4239. 553483-4239. También nos pueden mandar un correo electrónico a lahoranacional@cegov.gob.mx.
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3: Sinaloa, buenas noches. Gracias por su atención esta noche de domingo para disfrutar de su programa La Media Hora Estatal. 30 minutos de historia, cultura, gastronomía y temas de actualidad que debemos conocer. Siempre resaltando lo mejor de nuestro estado y de nuestra gente. Soy Gabriela Ríos. ¿Qué le parece si iniciamos? Amigas, amigos, visitemos la cocina de los sabores y aromas de Sinaloa. Juan Manuel Esparza continúa con la serie dedicada a los dulces tradicionales. Esta noche es el turno de las cocadas, una delicia cuya base es el coco rallado mezclado con leche de coco y leche condensada y que podemos encontrar con otros ingredientes como canela o vainilla. El origen de la cocada se puede rastrear hasta España y Portugal, países que trajeron esta y muchas otras recetas a América en los tiempos de la colonización. Acompáñenme a escuchar.
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4: Hay sabores que uno no necesita que le expliquen. Los pruebas y de inmediato te llevan a un lugar, a una feria, a un rancho, a un mercado, a la tiendita de la esquina, a la casa de la abuela. Y hoy, en Sabores y Aromas de Sinaloa, te quiero platicar uno de los dulces favoritos de los mexicanos, la cocada. Esa bolita, cuadrito o montoncito de coco rallado, dulcecito, doradito por fuera y con ese sabor tropical que grita ¡Viva México! Buenas noches, te saluda Juan Manuel Esparza y me encanta conectarme contigo en los sabores y aromas de Sinaloa. Muchos sentimos que la cocada es muy mexicana, pero la realidad es que la historia del coco viene de mucho más atrás y de mucho más lejos. El coco llegó a México durante la época colonial, incorporándose poco a poco a la cocina de distintas regiones, especialmente aquellas cercanas a las costas. Y aquí empieza lo bueno. México agarró ese ingrediente tropical, le puso azúcar, otros le pusieron piloncillo. Claro, no pueden faltar las manos de nuestras cocineras, que fueron las que les dieron el toque. Y así nacieron distintas formas de preparar la cocada. No existe una sola cocada mexicana. Hay cocadas blancas, doradas, suaves, tostadas, en forma de bolita, de barra, de cuadrito. Algunas llevan leche, algunos le ponen huevo. Recuerda que la receta cambia de acuerdo a la región. Hay quienes le ponen canela, vainilla, frutas cristalizadas o incluso hasta colorantes para hacerlas más llamativas. Cada región de nuestro país le pone su propio sello. Pero resulta que el coco no solamente es rico, es un ingrediente tremendamente versátil. De una sola fruta podemos obtener agua, pulpa, leche, aceite y por supuesto el tan famoso coco rallado para hacer nuestra cocada. Y por eso se volvió tan importante en las cocinas de las regiones tropicales de nuestro país. En lugares como Colima, Guerrero, Oaxaca, Veracruz, Nayarit y otras zonas costeras, el coco forma parte de una larga tradición gastronómica. Claro, Sinaloa no se puede quedar atrás, porque si algo tenemos los sinaloenses es saber sacarle provecho a los productos, pero sobre todo que somos muy amables, muy amistosos y tenemos una muy buena relación, muy cercana, con los sabores del mar, con los productos tropicales y con los ingredientes que nos regala nuestra madre tierra. Pero te has de preguntar, ¿cómo se hace una cocada, Juan Manuel? Bueno, la preparación tradicional puede ser bastante sencilla. Algunos piensan, coco rallado, le pones azúcar o piloncillo y listo, ya quedó. Pero no, recuerda que depende mucho de la región donde se prepare, es como se hace esta receta. Algunos sí se complican un poco más y le dan mucha textura y sabor. Se mezcla todo y después se cocina hasta conseguir esa consistencia característica única que nos regala la cocada. Algunos sí las dejan blancas y suaves, otros los llevan al horno por mucho tiempo y hacen hasta magia y empiezan a suceder cosas maravillosas en el horno y luego la presentación que le dan y ya sabes tú. Bueno, la palabra cocada viene justamente de coco y se utiliza para nombrar a diferentes dulces elaborados principalmente de coco. Pero lo bonito es que la receta cambia de pueblo en pueblo. Y es como pasa con muchas comidas mexicanas, ¿no? Cada quien la adapta a lo que tiene a la mano y eso lo vuelve realmente interesante. Una cocada puede parecer un dulce muy humilde. No necesita chocolate importado ni ingredientes sofisticados, pero detrás puede haber una familia que lleva generaciones preparando dulces. Una señora que vende la cocada en el mercado, en un puesto de feria, una receta que pasó de la abuela a la mamá y de la mamá a los hijos, y los hijos ya montaron hasta su propia empresa. La gastronomía mexicana no solamente se hereda en los libros, muchas veces se hereda en la cocina, en las manos, en los aromas. Ya está en ese pedacito de coco que nos encanta disfrutar. Así que, la próxima vez que disfrutes de una cocada, realmente le estás dando una mordidita a la interesante historia gastronómica que tenemos en México. Esto fue Sabores y Aromas de Sinaloa. Nos escuchamos el próximo domingo. Bonita noche.
3: Esta noche, nuestro espacio dedicado a la cultura y las artes se viste de gala con la música mexicana. Georgina Martínez nos presenta una entrevista muy especial con el maestro Aldo Rodríguez, una autoridad en la música clásica universal, quien con su profundo conocimiento nos guiará a través de la belleza y el alma de las piezas musicales más emblemáticas de nuestra mexicanidad.
5: Sinaloa, muy buenas noches tengan todos ustedes, soy Georgina Martínez y en este espacio de cultura hoy vamos a conversar con Aldo Rodríguez, quien además de compositor, músico, es un gran promotor de la música melómano. ¿Qué puedo decir? Él es Aldo Rodríguez, bienvenido.
6: Muchas gracias, Georgina, gracias a tus radioescuchas, un saludo.
5: Gracias por estar aquí y hoy hablemos de la música mexicana representativa de estos himnos que trascienden nuestras fronteras y que el público fuera de México ama también igual que nosotros.
6: Claro que sí, la música es realmente una de las más bellas, posiblemente la más bella de las artes, porque nos crea imágenes en nuestra mente, nos transmite recuerdos, olores, sabores, y es como mencionar a Pedro Infante, no lo ves a colores, lo ves en blanco y negro. Jorge Negrete, lo recuerdas en blanco y negro. Hay música, como la de Revueltas, que vemos a ese México postrevolucionario en blanco y negro. Y hay música que nos transporta, nos llena de orgullo. Y la música mexicana es muy variada, desde la música popular mexicana, los sones, los corridos revolucionarios, los sones jarochos, los danzones, los huapangos, el mariachi.
5: La trova yucateca, por ejemplo.
6: La trova yucateca, la banda sinaloense o tambora sinaloense. Cada una de ellas tiene su alfa y omega, pero cada una de ellas es parte de nuestra historia y de nosotros. Cada región del país tiene su propia música, sus propios recuerdos, su propia memoria, y esto va en función de la zona donde se encuentre. Por ejemplo, nosotros, nuestra zona es eminentemente agrícola y de pesca, y eso se refleja en nuestra música. Se
5: más airada, más...
6: Sí, se refleja, por ejemplo, en una letra como el sinaloense. Ahí ves tú la naturaleza agrícola. Si nos vamos al mariachi, los altos de Jalisco, si nos vamos más al centro, encontramos otra forma, otras formas de hacer y decir música. Y en la música académica, la música sinfónica, la música de los grandes maestros mexicanos, ellos trataron, en la mayoría, de imprimir ese sabor a México. Algunos tomaron melodías populares y las transcribieron exactamente igual, otros no.
5: por ejemplo, o inspiración. Uh-huh.
6: Por ejemplo, Revueltas, uh-huh, jamás copió una pieza popular mexicana, todas son propias. Uh-huh. Pero tú escuchas la música de Silvestre Revueltas, que nació cerquita de aquí, en Santiago Papasquiero, Durango, uh-huh, y suena México, pero no escuchas ninguna melodía reconocible. Y de ese DNA que traemos los mexicanos, pues yo creo que la primera es el huapango de Moncayo,
5: claro,
6: que emociona desde los timbales que se van escuchando, cómo va entrando la orquesta poco a poco y esa melodía que te lleva hasta la explosión final.
5: Sí, que es maravilloso.
6: Es maravilloso el huapango de Moncayo, y durante muchos años fue un segundo himno nacional, y este año cumple 85 años, ¿eh?
5: Hay que celebrarlo escuchando.
6: Claro, hay que escuchar
5: y
6: mucho.
5: Y que se toque mucho también.
6: Así es.
5: Aldo, a través de los años, pues, primero esto, estamos hablando del huapango, pero siguieron otros compositores de música académica aportando a la música, como esto de sones de mariachi, que retoma ese, si se toman estos sones que son tan representativos de esta zona de México, ¿no? Platícanos un poquito de, sí, este recorrido.
6: Claro, claro. La obra Sones de Mariachi de Blas Galindo, precisamente en su nombre lo dice todo. ¿De qué se trata la obra? Son sones de mariachi. Incluso los violines agarran el violín como si fuera guitarra y lo tocan, como una pequeña guitarrita. Uh-huh. Esa es la indicación en la partitura. Blas Galindo fue jalisciense y él se inspiró en tres sones jaliscienses que son La Negra, famosísimo, Los Cuatro Soles y El Zopilote. Y despuesito del huapango de Moncayo, Sones de Mariachi también se convirtió como en un segundo himno nacional. Y déjame decirte una anécdota curiosa, las dos obras se estrenaron el mismo día. El mismo día, 15 de agosto de 1941. Es decir, hace un mes casi, uh-huh, se va a cumplir de que 85 años del estreno
5: de
6: estas dos obras.
5: Fíjate.
6: Fueron dirigidas por Carlos Chávez, que fue otro compositor que le imprime mucho con sus ballets antiguos aztecas, Xpanishtli, en, uh-huh, fin. Siguiendo lo que tú comentabas, no nada más ellos hicieron mucha música mexicana. Por ejemplo, hubo un compositor zacatecano, Candelario Guízar. Él compuso 4 sinfonías y una de ellas se llama Cora, inspirada en la música antigua de Nayarit. La número 2 es la Sinfonía Xpanishtli, que recrea un ritual azteca. Deberías de escucharla, te transporta, te sientes en las pirámides. Y hay otra, cuyo nombre se me escapa, pero que al final tiene el sauce y la palma. Y así muchos músicos mexicanos de esa época retomaron...
5: Esto de la música popular.
6: Exacto, uh-huh, ¿no? Entonces, regresando a Sones de Mariachi, desde que inicia con La Negra, sabemos qué es lo que va a pasar, y nos va llevando de la mano de una forma maravillosa. Y Julián Carrillo tuvo una relación muy interesante con Culiacán. En la década del 50 estrenó aquí su cantata Juárez, donde hoy es la caseta 4, uh-huh, había unos arcos, uh-huh, y la estatua de Juárez, que por ahí anda en algún punto de la ciudad. Ahí estaba originalmente.
5: Ahí aprovecharon para...
6: Ahí se estrenó para develar la estatua de Juárez, y ahí se estrenó la cantata Juárez. Y en los 80, en el 89, en el marco del Festival Cultural Sinaloa, lo invitaron porque le dieron un premio por su, uh-huh, excelencia, trayectoria, del maestro Julián Carrillo.
5: Hablando de otras composiciones que se me hacen de un México más urbano, pues este Danzón número 2 de Márquez, ya podemos encontrar otro México, pero se sigue sintiendo, ¿no?, esta vibra en la música sinfónica.
6: Claro, sobre todo la manufactura, fíjate que es interesante lo que dices, porque el Danzón número 2 de Márquez, que ha desplazado las otras dos y se ha convertido en el nuevo segundo himno nacional mexicano, tiene una forma distinta de manejar la orquesta. Obviamente son técnicas nuevas, modernas. El danzón fue escrito en la última década del siglo pasado. Era muy distinto a como se escribía hace 85 años, la forma de Moncayo, Blas Galindo. Entonces hay una forma distinta de abordar la orquesta, los colores. El compositor compone como un pintor pinta. Cada instrumento musical tiene su color, tiene su sonido, como el pintor tiene su paleta con los azules, ocres, amarillos, y el compositor va pintando con colores de los instrumentos, como el pintor lo hace al plasmarlo en su lienzo. El compositor hace lo mismo, pero ha habido una evolución al respecto. Y el Danzón de Márquez, inspirado en ese baile sensual de Veracruz.
5: Así
6: es, un baile de pareja, exquisito. Gustó mucho desde el 93, que se estrenó con la UFUNAM. Y bueno, se ha convertido con el paso de los años en un segundo himno nacional, desplazando a los otros, que es un proceso natural. Ya llegará otra obra en 20 años o 30 años más que desplace al Danzón de Márquez.
5: Que huela, bueno, que se sienta México, ¿no?
6: Esperemos, verla, escucharla.
5: Claro, pues hay mucho que decir de la música mexicana, desde aquellos acordes de gente como Manuel M. Ponce también, que tomó de la música popular para añadir a la música clásica también. Pero, ¿cómo cerraríamos me gustaría que a la gente de Sinaloa que nos escuche en estos momentos, cómo ver esta música, cómo valorarla? Porque México ha dado mucho al mundo entero con la música, ¿no?
6: ¿Cómo abordarla? Pues es no tenerle miedo. A veces, a estas alturas del partido, en el primer cuarto del siglo XXI, hay mucha gente que todavía le tiene miedo a la música sinfónica. No le tenga miedo, búsquela, escúchela, pero escúchela sin prejuicios. Hay una clave que a mí me enseñó mi papá: si no te gusta, no digas no me gusta. Busca su por qué existe, por qué nació. Cada pieza musical representa una época, representa una fotografía en el tiempo de nuestra historia, o de la historia que no vivimos, de nuestros antepasados, y nuestra música que escuchamos ahorita van a ser estampas de lo que va a ser el futuro, de lo que van a ver la gente del futuro próximo. Entonces yo invito a la gente a que tenga una apertura de mente, a que vaya a los conciertos, a que escuche
5: la música sinfónica.
6: La música sinfónica, nuestros compositores mexicanos, hay una gran cantidad de música, y cuando uno escucha esta música en el extranjero, se le enchina a uno la piel,
5: claro.
6: Se le eriza la piel.
5: Que valoren eso, el gran talento.
6: Así
5: que
6: es.
5: Ha existido a través de
6: yo lo he vivido, ¿no? De repente estar en París o en otro lugar y escuchar la música mexicana, ¿no? Revueltas o Moncayo o Carlos Chávez, la Sinfonía India. Me pasó algo muy curioso, me pasó en París, me tocó ver un concierto del Cuarteto Cronos, que estaban en aquel entonces, hace muchos años, estaban con su disco nuevo, que era pura música de compositores mexicanos, y interpretaron lo que se conoce como el tema del Chavo del Ocho, ¿sí? Para cuarteto de cuerdas.
5: Ajá,
6: pero arreglado por Ricardo Gallardo, que es un buen amigo. Pero se te eriza la piel, ¿no? Dice, ay, mi parte de mi infancia, ¿no? Pues me tocó ver ese programa de niño y de repente verlo en otro continente. Es maravilloso el poder que tiene la música. Así que yo los invito a eso.
5: Pues muchas gracias por la entrevista. Muy buenas noches y a seguir escuchando. Una manera de amar México también es conocer su música y sus hermosos compositores, y que escuchen también Aldo Rodríguez y todas las creaciones bellas que hay.
6: Muchas
5: orgullosamente, sinaloense.
6: Así es. Muchas gracias.

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1: Saludo a la audiencia de la media hora estatal, soy Teodosio Navidad Salazar y esto es Sinaloa, pasajes de nuestra historia. Continuamos viajando por los pueblos de Angostura y conociendo la trayectoria de personajes ilustres de estas fértiles tierras. En esta ocasión, viajaremos hasta La Hilama, comunidad que es la cabecera de la sindicatura del mismo nombre. Esta sindicatura está compuesta por las comisarías de El Ranchito, El Ejido 18 de Diciembre, El Playón, El Saucito, La Providencia, El Batallón, La Rosita, Baturi y El Encanto. Este antiguo asentamiento llegó a ser celaduría de la alcaldía del puerto de Playa Colorada, en la municipalidad, entonces perteneciente a Mocorito, distrito del mismo nombre. Para 1902, esta comunidad fue celaduría de Angostura e importante centro agrícola y comercial. En La Hilama aún se conservan algunas construcciones de ladrillo, aquellas construcciones antiguas de principios del siglo pasado. Un dato relevante es que en el año 2007, mediante la intervención del gobernador Jesús Alberto Aguilar Badilla, ejidatarios y autoridades federales, por conducto de la Secretaría de la Reforma Agraria, pusieron fin a un largo conflicto que durante 25 años prevaleció entre los ejidos de La Hilama y Cruz Blanca, este último municipio de Salvador Alvarado. Los campesinos del ejido Cruz Blanca recibieron un pago de 35 millones de pesos por ceder 945 hectáreas que pasaron a manos de los ejidatarios de La Hilama, a quienes legítimamente les pertenecían. Y de La Hilama nos vamos a la comunidad de La Isleta, una antigua comunidad que llegó a ser celaduría de Angostura en 1902, pero que hoy es una comisaría en la sindicatura de el antiguo pueblo de Aluey. En La Isleta, el 20 de diciembre de 1929, nació don Julián Camacho Angulo, que fue un magnífico ser humano, multifacético y un hombre de un excelente humor. En La Palma, hoy Villa Ángel Flores Nabolato, vivió y apoyó la fallida candidatura a presidente de la República del general Miguel Enríquez Guzmán a través de la Federación de Partidos del Pueblo. Incursionó en el teatro y participó en festivales culturales. Don Julián Camacho Angulo se estableció en la ciudad de Guamúchil en 1956, donde se dedicó al comercio. Fue incansable promotor social, participó en el mejoramiento de escuelas a través de la Sociedad de Padres de Familia, presidió el patronato de la Cruz Roja y el Consejo de la Cámara de Comercio. Fue un colaborador asiduo de periódicos locales y revistas culturales y un prolífico escritor que recogió el anecdotario del Valle del Ébora y la región de Culiacán. Publicó la novela El Maleficio de Doña Ergástula. Otro anecdotario fue Cuentos para Velorios. La azarosa vida de don Agapito Pinzón fue otro trabajo literario. Un adoquín tras otro, Las Calaveras del Tiempo y en 2007, Los Huaraches de Cuero Crudo, que fue una colección de cuentos. Don Julián Camacho falleció el 13 de enero de 2025 a los 96 años en la ciudad de Guamúchil, Sinaloa. Ahora vamos rumbo a El Llano. Este antiguo rancho fue un paso obligado de las diligencias que prestaban el servicio de pasaje desde Topolobampo, después de haber salido del pueblo del Fuerte. Otros puntos donde se detenía la diligencia fueron San Antonio, Aluey, Angostura, Toberi, Tierra Colorada, entre otros puntos. Actualmente, El Llano es una comisaría perteneciente a la Alcaldía Central. La historia nos ilustra que los campesinos del Llano recibieron de manos del presidente Lázaro Cárdenas la resolución definitiva de la posesión de estas tierras, el 15 de diciembre de 1937. Un personaje muy destacado que nació en la comunidad del Llano fue don Eliodoro Insunza Castro, que nació el 29 de enero de 1920. Fue un hombre de empresa y de servicio a su comunidad. A los 20 años, se radicó en la ciudad de Guamúchil, laborando en distintas empresas. Presidió el Club de Leones y la Junta de Mejoras Salariales. También fue presidente del Patronato de Bomberos y de Cruz Roja. Consejero de la Cámara de Comercio y tesorero del Comité de Festejos del 50 aniversario de la Fundación de Guamúchil. Dio un gran impulso a la cultura. Presidió el Movimiento Cultural de Salvador Alvarado. Puso en operación los talleres en la Casa de la Cultura. Impulsó el deporte y los carnavales. Fue consejero de 4 instituciones bancarias, un hombre liberal que escaló todos los grados en la masonería. delegado provisional del Supremo Consejo, creó la Gran Logia de Sinaloa, entre otras muchas actividades desarrolladas. Murió el 14 de marzo de 1992. Otro personaje que nació en esta comunidad del Llano fue Porfirio Amarillas. Le diré que fue un músico fundador y director de la popular banda de música de viento conocida como La Banda Mochis. La Banda Mochis de Porfirio Amarillas. Y bueno, de aquí del Llano nos vamos hasta la Playa Colorada, un campo pesquero, comisaría en la Alcaldía Central, que en 1852 era un puerto de cabotaje donde venían a despachar los empleados de la aduana de Navachiste, que también era un puerto de cabotaje. Pero según la crónica de Eustaquio Buelna, se utilizaba más el de Playa Colorada por ser más poblado y cómodo en el desembarco de las mercancías. Este puerto tenía rango de alcaldía en la municipalidad de Mocorito y a ella pertenecían las islas de Saliaca, Altamura y Tachichilte. Tenía como celadurías a La Ilama, al

0: norte, el Playón, fue celaduría de Angostura en 1902. Llegó a ser un importante centro comercial, pesquero y agrícola. Se explotaban grandes extensiones de salinas y tuvo un gran auge al iniciarse la vida municipal de Angostura. Sus construcciones, las construcciones de aquella época, se niegan a caer, no obstante el paso del tiempo. Un personaje nativo del Playón fue don Silvano Castro, líder social y ejidatario, que fue diputado local al Congreso del Estado de Sinaloa en la 59 legislatura. Pues bien, amigos, esto ha sido todo en Sinaloa, pasajes de nuestra historia. Soy Teodoso Navidad Salazar. Hasta la próxima. Muy buenas noches.
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3: Como nos cantan los Beatles, está bien pedir ayuda. Para alertar y prevenir el suicidio, hay que saber reconocer algunas señales que manifiestan las personas que están con ideación suicida. Pero este problema comenzó mucho antes y seguramente estas personas lo que necesitan es atención y ayuda profesional. Para hablar sobre el Día Internacional para la Prevención del Suicidio, damos la bienvenida a la psiquiatra Osiris Ceseña. Doctora, ¿cuáles son las señales de personas que nos dicen alerta, estoy pensando en quitarme la vida?
4: Existen muchas señales, Tania, que son muy relevantes, que nos indican que alguien está pasando por un problema de salud mental o que tiene ideas de quitarse la vida. Y los principales cambios son el cambio en su conducta, es decir, una persona que comienza a aislarse, que ha modificado sus hábitos de sueño, que ha dejado de dormir, duerme mucho, ha cambiado sus hábitos en la conducta alimentaria, come mucho, ha perdido el interés, pero sobre todo un síntoma que es muy, muy importante aprender a verlo, a escucharlo, es la pérdida de la esperanza, ¿no? Y la falta de gusto por lo que antes provocaba interés o placer, que es lo que llamamos anhedonia. La desesperanza y la anhedonia son los dos principales síntomas que nos alertan acerca de una ideación suicida o de una planeación suicida. Y además, algo que está ahí y que lo vemos siempre y que no lo queremos escuchar porque no sabemos que en realidad es un síntoma muy importante, que es que la persona hable de muerte, que hable de que la vida no tiene sentido o que se quiere matar o incluso que intente, aunque sean intentos que a veces la gente descalifica y dice, si se quiere matar no hace eso. No, si intenta, si habla de quererse morir, ese es uno de los principales síntomas porque que tenemos que tener en cuenta.
3: Son pedidos de ayuda, ¿verdad?
4: Sí.
3: Las personas a menudo piden a gritos, con actos, o a veces con palabras, o a veces con su cuerpo, lenguaje corporal, porque están sufriendo y están padeciendo directamente un sufrimiento interno.
4: Sí, y algo que ayuda mucho es tener actitud de escucha, ¿sí? Como padres, como amigos, como familiares, como maestros, ¿no? El tener la actitud para ver al otro, para escuchar lo que el otro dice o ha dejado de decir. Y sobre todo, algo muy importante para las personas con ideación suicida, con depresión, es validar lo que están sintiendo. Porque te voy a decir algo que escucho en la consulta, que los adolescentes o los adultos jóvenes, que son principalmente en quienes está muy alto la tasa de suicidio, me explican, me externan, es que han dejado de hablar, que han dejado de expresar cómo se sienten, porque la familia, principalmente, que a veces no es voluntario, pero en esa intención de ayudar, les dicen, tienes todo para ser feliz. Hay personas con verdaderos problemas, ¿sí? Y que no hacen eso.
3: Esto
4: quiere... ¿No? O quieres llamar la atención, o no te puedes sentir así, ¿ok?
3: Es decir, cuando las personas se sienten invalidadas en sus emociones, en su sufrimiento, en su dolor, es que entonces sienten eso que está expresando, doctora, que no, ni en la familia, ¿no? Se les escucha, se les atiende, o a veces les dicen no es para tanto.

0: la famosa frase, échale ganas, eso no es suficiente.
1: No es suficiente, al contrario. O sea, no solo no es suficiente, sino que tiene un efecto negativo en la persona. Tiene un efecto negativo porque deja de hablarlo, ¿sí? Y entonces dice, es inapropiado esto que siento, yo soy totalmente inapropiado, ¿no? Entonces deja de hablarlo, pero no deja de sentirlo.
0: Así es. Doctora, desde la psiquiatría y la psicoterapia, ya sea individual, en grupo, las herramientas que hay para ayudar a, y sacar adelante a todas las personas que están en depresión o en un trastorno del sueño o en algo que les está consumiendo lentamente, ¿cómo ayudarlos? ¿Cómo ayudarse a sí mismos? Sabemos que hay fármacos que ayudan, antidepresivos, ¿no? Que son como una palanca que te ayudan a sobresalir esa oscuridad o ese trance tan denso en el que una persona se siente tan sola y abandonada y a veces tan incapaz.
1: Sí, Tania, existen muchos recursos que podemos implementar, muchos. Lo principal es que la persona se siente escuchada. Una vez que se siente escuchada, abre el problema, entonces el recibir atención médica. ¿Sí? Existen medicamentos muy seguros que hacen un cambio total, es un parteaguas en la vida de las personas. Son medicamentos que no son adictivos, son medicamentos seguros, que no tienen que tomarse toda la vida, son medicamentos que durante un tiempo cumplen su función y en el transcurso de este tratamiento médico, que sin duda es un eje fundamental, hay que incorporar otras cosas como la psicoterapia, como el ejercicio, la modificación en la dieta, el tipo de nutrición que hay que tener, etcétera. Pero lo esencial es el tratamiento médico y la psicoterapia. Entonces, el que sepan que son medicamentos seguros, que son medicamentos que te van a ayudar sin provocarte efectos tan graves, ¿no? O sea, es que van a ayudarte a salir adelante, que son esa palanca, eso que necesitas para salir como de esa crisis tan intensa, ¿sí? Para después hacer otros cambios fundamentales que te ayuden a tener una vida más plena, ¿no? A que veas la vida de una manera diferente y a que tengas recursos para salir adelante.
0: Desde tranquilizantes hasta antipsicóticos, antidepresivos y estabilizadores, hay muchos fármacos que son herramientas que, usados con inteligencia y bajo la ayuda profesional, junto con la psicoterapia, nos ayudan a equilibrarnos, a estabilizarnos, a encontrarle otra vez el amor a la vida y a ser funcionales. Muchas gracias a la psiquiatra Osiris Ceseña.
2: Amigos, es momento de despedirnos, el tiempo se ha agotado. 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

Las 5:35. 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

0: buenos días. Gracias, gracias, muchas gracias por estar con nosotros la mañana de este lunes. Lunes que es ya día 21 de septiembre de 2026. En Viva la Noticia. Es un gusto saludar a todas y a todos en esta mañana bastante húmeda que eventualmente puede atraernos lluvias que esperábamos ayer con el gran sofoco que hubo en la jornada de domingo. Sin embargo, no llegaron. Ya hay algunos fenómenos meteorológicos en el Pacífico mexicano que condicionan posibilidades, están por el rumbo de Michoacán en el Pacífico y eventualmente por el lugar donde se encuentra el día de hoy podrían generar lluvias en las costas del Pacífico mexicano. Hasta ahora es la zona de Jalisco y de Michoacán la que pueden afectar. Sin embargo, su evolución, que le estaremos dando cuenta un poco más adelante, estaría motivando algunas situaciones para el estado de Sinaloa. Así yo la saludo con mucho gusto y los saludo con mucho gusto y saludo también con mucho gusto a mi estimado compañero y amigo Bernardo Hurtado. Bernardo, qué gusto saludarte, buenos días.
1: Muy buenos días, Enrique, muy buenos días estén teniendo todos ustedes justamente ya en otra semana de septiembre, esperando que se encuentren de la mejor manera con las actividades para realizar a esta hora del día, si es que se están levantando, si es que van en camino a sus trabajos, con los niños para iniciar otra jornada escolar, donde ustedes se encuentren, quédense con nosotros también durante estas horas para que se estén enterando e informando de todo lo que ha estado aconteciendo a su alrededor, en lo largo y en lo ancho del estado, que como ya saben, ante los tiempos que corren, es considerable, sobre todo pues considerando este fin de semana de actividad, sobre todo que desde el sábado pues se tuvo el simulacro nacional, que pues en punto de las 11 de la mañana aquí en el estado tuvo pues el movimiento con las alarmas a través de los celulares, esperar que no los haya agarrado desprevenidos, pero también que hayan estado tranquilos el momento en que estuvo suscitado dándose esta alarma y que pues se haya tenido el conocimiento, sobre todo de que pues se trataba de este simulacro, que es muy importante seguirlo implementando para que no haya algún tipo de adversidad real que se llegue a presentar y que no se sepa cómo actuar en consecuencia. También pues el día domingo que se tuvo aquí la visita en Culiacán de la presidenta Claudia Sheinbaum Pardo, que más adelante le estaremos brindando más información al respecto, los movimientos que hubo, las manifestaciones, podrá encontrarlo aquí con nosotros, invitándoles también a nuestras transmisiones en Facebook Live, así como en YouTube, para que pueda vernos y escucharnos, que también va a poder consultar la información en nuestro portal vivalanoticia.mx, así como en nuestras diversas redes sociales. Actualmente estamos desde los 23 hasta los 27 grados, en lo largo y en lo ancho del estado, por lo cual es necesario recordarles lo que son las recomendaciones por parte de los especialistas en la salud, irnos preparando con los buenos litros de agua, la protección solar en sus diversas presentaciones, y pues en lo que corresponde a la situación climática, pues estar teniendo a la mano también lo que es la línea de emergencia 911 y también seguir las recomendaciones que tienen las coordinaciones municipales de protección civil para todos nosotros, que ya sabe que es necesario tener un kit en caso de cualquier tipo de emergencia, que tenga sus documentos, que tenga incluso un cambio de ropa, lo que sea necesario que ustedes puedan implementar para poder mantener tranquilidad en caso de algún tipo de incidente. Que ya saben que aquí en Viva la Noticia abogamos por su bienestar.
0: Efectivamente, hoy la tormenta tropical Polo está generando lluvias fuertes y muy fuertes en el occidente y sur del país. Esto que se asocia a las lluvias que genera el monzón mexicano, según el Servicio Meteorológico Nacional, que provoca inestabilidad. Y esto será en Baja Sur, Sonora, principalmente según el Servicio Meteorológico Nacional, pero también en Baja California Sur, Chihuahua, Sinaloa y el estado de Durango. Para el estado de Sinaloa, el Servicio Meteorológico Nacional trae posibilidades de lluvia del orden de los 50 a los 75 milímetros. Esto se puede ir modificando en el transcurso del día a cómo se estén presentando las condiciones meteorológicas de este fenómeno meteorológico que va evolucionando y que muy probablemente llegue a otra categoría. Ya tiene nombre y bueno, ya estamos en la P. Polo. Así pues, esta situación, así esta condición con motivo de las lluvias. Los saludamos con mucho gusto y las saludamos con mucho gusto y saludamos también con mucho gusto a esta gran cadena radiofónica GPM en todo el estado de Sinaloa, en la sierra del estado de Durango, la sierra del estado de Chihuahua, en el norte del estado de Nayarit y el sur del estado de Sonora. Que tengan un bonito día, que la pasen muy bien y que celebren con alegría este lunes. Saludamos a todas nuestras estaciones, le pedimos por favor a nuestro compañero Bernardo Hurtado sea tan gentil de saludarlos.
1: Claro que sí, recordarles que en Mazatlán transmitimos a través de la pionera de la radio, la Qué Buena 105.1 de FM, así también para los municipios de Escuinapa, El Rosario, así como en Concordia y el norte de Nayarit. En la Cruz de Lota transmitimos por Oscar 90.1, también para el municipio de San Ignacio y el Valle de Culiacán. En la Mejor 104.1 transmitimos para el municipio de Navolato, así como para El Dorado, Badiraguato, Culiacán, Mocorito, la Sierra de Durango y el histórico Tamazula en el estado de Durango. En Guasave, por la Qué Buena 88.9, saludamos a las personas que nos ven y nos escuchan a través de en los municipios de Sinaloa, en el municipio de Centro Norte del estado, como lo es Angostura, Salvador Alvarado y Mocorito. En Los Mochis transmitimos por la Qué Buena 90.1 en el norte del estado, en lo que es Ahome, El Fuerte y Choix, también Juan José Ríos, asimismo en la Sierra de Chihuahua y el sur de Sonora. Saludamos a las personas que nos ven y nos escuchan a través de nuestras transmisiones en Facebook Live, así como en YouTube, en lo que son los municipios, en el estado, el país, incluso un poco más allá, en los Estados Unidos, particularmente en Miami, Florida, en Chicago, Illinois, en el estado de California, en las ciudades de San José, Eureka, Delano, Los Ángeles, así también en el estado de Arizona, en Phoenix, Tucson, Nogales, en el estado de Texas, Galveston, Houston, Brownsville, así como en Minnesota, Las Vegas, Nevada y en Ohio. Como siempre, es un gusto que nos estén acompañando para estarse informando de lo que ha estado aconteciendo y comentarles que para este lunes 21 de septiembre la lista onomástica es la siguiente: San Mateo Evangelista y Apóstol, Santa Ifigenia Virgen, San Alejandro de Bacano, así como San Cadoc de Lancarmán, San Castor de Apeté, San Cuadrado de Grecia, San Gerulfo de Tronchienes, así como San Jonás Profeta, San Landelino de Tenaim, así también como Santa Maura de Troyes, San Pánfilo de Roma y el Beato Marcos de Mutina Scalabrini. Para las personas que comparten nombre o bien que rinden culto o tributo a estos santos o beatos, desearles las mejores de las suertes en este día, y si es que están cumpliendo años, desearles que la pasen muy bien en compañía de sus seres queridos en esta Vuelta al Sol.
0: Felicidades a todos y saludar por supuesto al señor obispo de Culiacán, ya no en funciones, a don Jonás Guerrero, que hoy es su onomástico, un saludo para él y esperando que la pase muy bien, un hombre con una calidad muy férrea y bueno, hoy ya en el retiro de su ministro, de su ministerio como obispo de Culiacán y ya en otras actividades propias de la Iglesia Católica, pero ya en el retiro. Los saludamos y le mandamos un gran abrazo. A todos los que cumplen años, por supuesto, también pásenla muy bien y que celebren con alegría este día de su cumpleaños. Vamos a los avances de la información. La Presidenta de la República, la doctora Claudia Sheinbaum Pardo, anuncia la ampliación del subsidio de verano para Sinaloa, que será desde el mes de abril del 2027 y hasta octubre de cada año, en este caso del 2027. Ya es imposible que sea este año, pero habrá que ver qué otras cosas. Anuncia también la visita de funcionarios del gobierno de la República, empezando por los de Agricultura y Ganadería, durante esta semana, y así vendrán otras áreas del gobierno, la propia Secretaría de Energía, la propia dirección de la Comisión Federal de Electricidad, y ahí es donde eventualmente se pueden conseguir. Incluso habla con el elemento fundamental para todo lo que se pueda gestionar con la Comisión Federal de Electricidad, avance, y es el secretario de Hacienda. En lo que son los trámites que se han ventilado de distintas instancias del gobierno, por diputados federales, por diputados locales, por el gobierno del estado, según el gobernador o la gobernadora en turno, pues de consumarse alguna suerte de recurso para los efectos de los recibos altísimos de abril y quitar recursos o hacer descuentos, eso apenas lo puede decidir el secretario de Hacienda, porque hay que meterle bolsa, y la presidenta anuncia que será el próximo año cuando esto se consume ya de manera regular en Sinaloa. Así se manifestaron los grupos de jubilados de la Comisión Federal de Electricidad,

0: esta condición que están gestionando a partir de que ellos son parte de esta reforma a las pensiones que hizo el gobierno de la República y que fue procesada por las diputadas y los diputados federales, que son muy irresponsables y nomás le pican al botón y no saben la afectación que están generando a personas que por años fueron técnicos muy responsables. En más de los avances de la información, le digo a usted que la presidenta de la República, la doctora Claudia Sheinbaum Pardo, le da su respaldo total a Graciela Domínguez Nava. Anunció en las visitas que le estoy diciendo de funcionarios del Gabinete Federal durante estas semanas. Integrantes del PAN se manifestaron en la visita de la doctora Claudia Sheinbaum alrededor de las instalaciones de la Feria Ganadera. La gobernadora Graciela Domínguez destaca el respaldo que le dio a la presidenta Claudia Sheinbaum y los avances de la pacificación. La doctora dice que las necesidades de grupos federales en el estado de Sinaloa se mantendrán mientras sea necesario. Productores que buscan una reunión con la presidenta, que recibieron o le manifestaron necesidades de recursos para el campo para este próximo ciclo otoño-invierno 2026-2027, se reunieron con ella y ya Claudia Araujo le tendrá la declaración que sobre ese particular hizo el dirigente agrícola Baltasar. En las Higueras de Zaragoza exigen a la Comisión Federal de Electricidad una respuesta a los constantes apagones. Higueras de Zaragoza es una de las sindicaturas que está muy hacia la finalidad o al final de la geografía del municipio de Ahome. Ha sufrido fallas en la energía eléctrica, generan muchos problemas y desafortunadamente la comisión sigue sin cumplir. Esta mañana el reporte especial de Viva la Noticia son las personas sordas y su inclusión en la sociedad. Ya verá que será algo sumamente interesante. Los avances de la información de Mazatlán del Sur de Sinaloa con mi compañero Bernardo Hurtado.
1: Comentarles que hasta un 30% disminuyen las ventas durante septiembre y octubre en el mercado municipal José María Pino Suárez. Asimismo, debido al deterioro que presenta el Puente Juárez, necesita una intervención estructural, así lo afirmó el director de Obras Públicas del Ayuntamiento de Mazatlán. La regidora Maribel Cholet Morán acusó que hay un colapso en obras públicas en la ciudad y puerto, principalmente en aseo urbano, y es consecuencia de la grave carencia de materiales y herramientas para los trabajadores. Asimismo, con trabajo deben funcionarios justificar el cargo que ocupan y no solo para estar de espectadores o aplaudidores en las sesiones de cabildo. Así lo dijo la regidora Miley Quintero Beltrán. Este más va a poder encontrar con nosotros en esta ocasión, recordándoles la información policíaca, la información de los deportes, Chismecito Time y como los lunes, miércoles y viernes, y que viva el cine.
0: Efectivamente, de esto le estaremos platicando en esta mañana. Información de esta mañana noticia: estará un funcionario de la Universidad Autónoma de Sinaloa que se llama Teoharis Guzmán. Estamos platicando de algunos de los programas que están sondeando dentro de la Universidad Autónoma de Sinaloa para generar las condiciones más óptimas y estarlo llevando en los centros educativos del estado. Son las 6 de la mañana con 17 minutos. Vamos a ir a una pausa comercial. Al regreso de la pausa, Lupita Solís le estará entregando el número de WhatsApp de Viva la Noticia, el pensamiento de este día. Una pausa y regresamos.
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10: La mañana con 21 minutos y es momento de pasar con nuestra compañera Lupita Solís para que nos comparta el número de WhatsApp, así como el pensamiento de este día. Lupita, qué gusto saludarte. Muy buenos días.
11: Hola Bernardo, muy buenos días a ti y a todo el auditorio de Viva la Noticia. Un gusto saludarlos ya en esta mañana de lunes, lunes 21 de septiembre de 2026, arrancando en esta mañana llena de información, invitándolos para que se comuniquen con nosotros a través de WhatsApp en cabina. Anote bien el número 6674-184282. Se lo repito, 6674-184282. Recuerde que Viva la Noticia es el noticiero de la gente. Si usted tiene alguna denuncia, algún comentario, algún saludo, lo puede hacer llegar. Ahora bien, nos vamos con esta frase para iniciar y arrancar con todo en esta mañana. Confía en lo que hoy parece lento, mañana tendrá sentido. Que todos tengan una excelente mañana.
10: Gracias Lupita por habernos compartido el pensamiento de este día, así como el número de WhatsApp. Muy importante tener esta reflexión porque pues en muchas ocasiones ustedes pueden presentar algún tipo de adversidad, algún tipo de incertidumbre, pero confiar en el proceso y sobre todo que se vienen tiempos mejores es lo mejor que se puede hacer en esta vida. Así que ya lo sabe, quien viva la noticia siempre va a poder encontrar estas reflexiones. Como les comentábamos al inicio de esta edición matutina, actualmente estamos desde los 23 hasta los 27 grados en lo largo y en lo ancho del estado. Y yendo directamente con la información del clima, comentarles y especificar que en Ahome actualmente se encuentran con 26 grados y una sensación térmica de 30. La humedad está al 90% y el viento a 6 kilómetros por hora. Se espera alcanzar en este lunes los 36 grados. En el fuerte tienen 26 grados y una sensación térmica de 28. La humedad está al 89%, el viento a 2 kilómetros por hora y se espera alcanzar en este lunes los 37 grados. Para Choix tienen 24 grados y una sensación térmica de 26. La humedad está al 88%, el viento a 3 kilómetros por hora y se espera llegar en este lunes a los 35 grados. En Guasave tienen 27 grados y una sensación térmica de 31. La humedad está al 89%, el viento a 5 kilómetros por hora y se espera llegar en este lunes a los 36 grados. En Juan José Ríos tienen 27 grados y una sensación térmica de 31. La humedad está al 87%, el viento a 5 kilómetros por hora y se espera llegar en este lunes a los 36 grados. En el municipio de Sinaloa tienen 26 grados y una sensación térmica de 29. La humedad está al 86%, el viento a 3 kilómetros por hora y se espera llegar en este lunes a los 36 grados. Para Angostura tienen 26 grados y una sensación térmica de 30. La humedad está al 88%, el viento a 3 kilómetros por hora y se espera llegar en este lunes a los 36 grados. Salvador Alvarado tiene 26 grados y una sensación térmica de 30. La humedad está al 88%, el viento a 3 kilómetros por hora y se espera llegar en este lunes a los 36 grados. Para Mocorito tienen también 26 grados y una sensación térmica de 29. La humedad está al 88%, el viento a 3 kilómetros por hora y se espera llegar en este lunes a los 36 grados. Badiraguato tiene 24 grados y una sensación térmica de 26. La humedad está al 90%, el viento a 3 kilómetros por hora y se espera alcanzar en este lunes los 34 grados. Culiacán tiene 26 grados y una sensación térmica de 29. La humedad está al 91%, el viento a 2 kilómetros por hora y se espera llegar en este lunes a los 35 grados. El Dorado tiene 26 grados y una sensación térmica de 30. La humedad está al 92%, el viento a 3 kilómetros por hora y se espera alcanzar este lunes los 34 grados. Navolato tiene 26 grados y una sensación térmica de 30. La humedad está al 90%, el viento a 3 kilómetros por hora y se espera llegar en este lunes a los 35 grados. Para Cosala tienen 23 grados y una sensación térmica de 25. La humedad está al 92%, el viento a 2 kilómetros por hora y se espera llegar este lunes a los 32 grados. En Elota tienen 25 grados y una sensación térmica de 28. La humedad está al 91%, el viento a 3 kilómetros por hora y se espera llegar en este lunes a los 34 grados. Para San Ignacio tienen 23 grados, una sensación térmica de 26 y así también la humedad al 91% y el viento a 5 kilómetros por hora. Se espera alcanzar en este lunes los 33 grados. Para Concordia tienen 24 grados y una sensación térmica de 27. La humedad está al 91% y el viento a 2 kilómetros por hora. Se espera alcanzar en este lunes los 34 grados. En Mazatlán tienen 26 grados y una sensación térmica de 30. La humedad está al 93% y el viento a 3 kilómetros por hora. Se espera alcanzar en este lunes los 34 grados. En el caso del Rosario tienen 25 grados y una sensación térmica de 28. La humedad está al 90% y el viento a 3 kilómetros por hora y se espera llegar en este lunes a los 34 grados. Finalmente en el municipio de Escuinapa tienen 25 grados y una sensación térmica de 28. La humedad está al 91%, el viento a 3 kilómetros por hora y se espera alcanzar en este lunes los 33 grados. Así las condiciones climáticas en lo largo y en lo ancho del estado en estos momentos. Recordarles también estar muy atentos a cómo es que se va a estar suscitando, pues en el transcurso del día, estar atentos al Servicio Meteorológico Nacional. Así también, seguir las recomendaciones de las coordinaciones municipales de Protección Civil. Para cualquier tipo de condición, usted sepa cómo actuar en consecuencia, contemplando los reportes que se llegan a realizar y las recomendaciones. Ya sabe la información también en nuestro portal vivalanoticia.mx. Por el momento, siendo las 6 de la mañana con 28 minutos, vamos a una pausa y volvemos con más.
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11: En varios estados del país, entre el viernes y el domingo. Todavía el domingo estuvo en La Paz, Baja California. Encabezó un buen evento allá en ese lugar del país. Para luego venir acá a Sinaloa. Llegó muy, muy a tiempo al evento que estaba programado para la Feria Ganadera. Un evento que tuvo mucha afluencia de personas. Y que, bueno, finalmente la Presidenta de la República encabezó un evento cuya únicas oradoras fue la gobernadora del estado, Graciela Domínguez Nava, y la Presidenta de México, la doctora Claudia Sheinbaum Pardo. Acompañada exclusivamente, le repito, de la gobernadora y de funcionarios del gobierno federal, funcionarias y funcionarios. Eso es un signo bastante importante que ya le estaremos platicando en la tarde de hoy en la revuelta y media. En esa expectativa, pues, el mensaje era muy importante, lo que dijera la presidenta era muy importante, y vamos con mi compañera Irene González, que estuvo muy atenta de esta gira de trabajo, y escuchamos su reporte. Irene, qué gusto saludarte, muy buenos días.
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12: Muy buenos días, Enrique, buenos días al público de Iba la Noticia, así es. La presidenta de México estuvo ayer en Sinaloa, donde pues dio un informe de sus 2 años al frente de gobierno, del gobierno federal. En el marco de este evento realizado en la Feria Ganadera, la presidenta de México, Claudia Sheinbaum Pardo, anunció la ampliación del subsidio de energía eléctrica para Sinaloa a 1 mes más, pasar así de 6 a 7 meses de contar con este beneficio. El anuncio lo hizo pues durante su visita a la capital del estado, donde encabezó un evento con motivo de su segundo informe de gobierno realizado en las instalaciones de la Feria Ganadera. La mandataria federal señaló que el Gabinete de Energía estará en Sinaloa en los próximos días para afinar los detalles de la ampliación del subsidio de este pues beneficio, del cual se viene pues haciendo las gestiones por parte del gobierno del estado desde ya hace varios años, y en este sentido, y que se ha reciado pues en los últimos meses. Y sobre esto, pues esto fue lo que dijo la presidenta durante el evento. Escuchemos.
13: Va a venir el Gabinete de Energía con la Comisión Federal de Electricidad, porque ya acordé con la gobernadora que se va a ampliar un mes el subsidio para Sinaloa. Ya lo van a acordar con la secretaria de Energía, la directora de CFE, lo que se requiere.
12: Y bueno, pues hay que recordar que el gobierno del estado ha gestionado durante los últimos años tarifas justas para Sinaloa, y sobre todo pues la ampliación del subsidio de las tarifas de energía eléctrica debido a las altas temperaturas que prevalecen la entidad y que pues elevan de manera considerable el consumo de energía eléctrica en los hogares, de tal manera que este anuncio, esta anuncio hecho por la presidenta el día de ayer en el marco pues de este evento de su informe de gobierno, anunciaba la visita de las autoridades de la Comisión Federal de Electricidad y de la Secretaría de Energía para afinar los detalles. Durante pues este anuncio, la presidenta no precisó si esta ampliación del mes podría aplicarse a partir de abril o sería después de octubre. Hay que recordar que pues el subsidio que se aplica a la tarifa de energía eléctrica es de 6 meses, de mayo a octubre, de tal forma que pues se espera que se estuviera aplicando pues a partir del mes de abril, y así pues los sinaloenses gozar de un mes más de este beneficio. Y pues sobre todo en los últimos meses a ciudadanos les ha llegado el cobro de este servicio en forma elevada, de ahí que pues inició esta lucha por atender estos casos de estas personas con los recibos altos, y también el tema de la ampliación del subsidio. Se estaba pidiendo 2 meses, pero finalmente pues la presidenta ayer hacía el anuncio de un mes más, donde pues con la visita de estos funcionarios se establecerá pues finalmente si se aplica a principios o a finales de estos 6 meses, que podría ser en abril o noviembre. Es más viable en abril, toda vez que pues es a partir de este mes cuando las altas temperaturas pues son más elevadas. Y bueno, esta es una buena noticia que la presidenta pues anunció el día de ayer. Enrique, amigos, se iba la noticia, mi reporte, muy buenos días.
11: Irene, como siempre, muy puntual y muy completo. Nada más comentar, porque efectivamente, como bien señala Irene, no especificó. El tema es que de octubre, de abril a octubre del 2027 tendremos tarifa de verano. Una de las razones por las que tiene o viene la Secretaría de Energía, la directora de la Comisión, es precisamente ver qué es lo que se puede hacer, y esto tiene que ver con presupuesto. Ellas vendrían un día y otras áreas de energía para los efectos del tema de las tarifas y otros temas de áreas de energía. Pero también, días después o semanas después, no se precisó la fecha, vendría el secretario de Hacienda, quien finalmente tiene más facultades para tomar decisiones. Bueno, le vamos a mandar un subsidio a Sinaloa. ¿Qué vamos a hacer con Sinaloa para el tema de los cobros altos que fue en el mes de abril porque no había tarifa? La tarifa, como todos los años, empezó en mayo, solamente que este año fue muy bravo en temas de energía eléctrica y de costo de energía eléctrica por el calor. Y bueno, esta es la gestión que está haciendo ya la gobernadora de manera muy puntual. Los 112 días que hizo la anterior gobernadora, pues honestamente distintas circunstancias no permitieron esa posibilidad. Y bueno, en esa situación, la presidenta está ya más consciente, más informada. Y bueno, esto que deja claro de la tarifa es muy relevante. En esto de las manifestaciones hubo personas que se pronunciaron. Los que se pronunciaron son las personas jubiladas que han estado aquí en 2 ocasiones, que en todo el estado fueron afectados por esa reforma, la famosa reforma a las pensiones doradas. En el caso de los jubilados de la Comisión Federal de Electricidad que fueron afectados, la empresa Comisión Federal de Electricidad tiene en algunas áreas salarios superiores a los de la normalidad, y muchos ya se jubilaron y se jubilaron con esos salarios. Pero esta pensión, porque los ignorantes de las diputadas y diputados de Morena, irresponsables, y sigue rollo por una condición de ser aspirantes a lo que sea, pues le picaron al botón, porque ahora ya no levantan la mano. O sea, ya es tan chafa ser diputado federal que ya no le hacen así como le hacen. No, ahora le tienen que picar un botón. Deberían de ser lo de la botón y levantar la mano o no levantarla. ¿Por qué le levantar la mano? ¿Por qué exagero con esto? Porque en la levantada de mano sabes que aprobaron, ¿no? Y bueno, en la pantalla sí, se registra la pantalla, pero no, ¿sabes que yo no voté así? Santa María de Guadalupe. Pero bueno, los jubilados de la CFE se manifestaron y vamos a esta nota de mi compañera Claudia Araujo.
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14: Integrantes de la Alianza Nacional de Jubilados de la Comisión Federal de Electricidad se manifestaron en las inmediaciones de la base aérea militar en Culiacán ante la llegada de la presidenta Claudia Sheinbaum Pardo para solicitar una reforma al artículo 127 de la Constitución. Luis Humberto Soto, integrante de esta organización, explicó que jubilados de distintos estados del país se han movilizado y han entregado documentos a autoridades para solicitar modificaciones que, aseguraron, permitirán garantizar sus derechos y la certeza jurídica sobre el patrimonio que adquirieron durante su vida laboral.
15: El espacio que nos dan es un medio de difusión. Nosotros pertenecemos a la Alianza de Jubilados de Comisión Federal de Electricidad. Tenemos la alianza en todo el país. Hemos hecho todo tipo de manifestaciones, de presentaciones o de entrega de documentos solicitantes, pues ante la gobernadora, ante el presidente, con el fin de solicitar la reforma al artículo 127 constitucional, que está afectando, aparte de todos los jubilados, está afectando la certeza jurídica, los derechos humanos, las violaciones al artículo primero y 14 constitucional.
14: El representante señaló que el movimiento ha realizado distintas acciones en todo el país y destacó la participación ciudadana que, de acuerdo con la organización, ha acompañado esta demanda.
15: Bueno, vamos a seguir luchando hasta lograr que se reforme el artículo 127 constitucional.
14: Los jubilados señalaron que continuarán con sus movilizaciones y gestiones ante las autoridades federales para plantear su petición y defender lo que consideran son derechos relacionados con su patrimonio y prestaciones. Para Viva la Noticia, informa Claudia Araujo.
11: Ahí está esta manifestación. Es algo que hemos aquí ventilado bastante en notas y en entrevistas de personas que están en esa condición de ex empleados o personas jubiladas de la Comisión Federal de Electricidad. En más de la información, este es el fragmento del mensaje de la presidenta Claudia Sheinbaum, donde dice algo que no se había dicho, pero sobre todo que no se había dicho en Sinaloa, que la gobernadora, en este caso Graciela Domínguez Nava, tiene todo el respaldo de la presidencia de la República. Eso, en una lectura elemental, habla de lo que puede venir en el futuro inmediato y enuncia cómo sería el respaldo con la visita de funcionarios públicos federales que inician con la secretaria de Agricultura y Ganadería del gobierno de Sinaloa, que por sí ya ha venido algunas ocasiones, así como otros funcionarios como Energía, Comisión Federal de Electricidad e incluso hasta el secretario de Hacienda. Vamos a escuchar este audio de la presidenta Claudia Sheinbaum Pardo.
16: Bueno, ahora quiero decirles algo muy importante. Graciela tiene todo el apoyo del gobierno de la

fuerzas federales y todo lo que se requiera va a permanecer aquí siempre, todo el tiempo que sea necesario. No vamos a retirar a ningún elemento del ejército, de la Guardia Nacional, de Marina, van a permanecer en Sinaloa, apoyando a la gobernadora y sobre todo al pueblo de Sinaloa. Segundo, a partir de la próxima semana va a estar viniendo el gabinete aquí a Sinaloa. Ya vino el gabinete de seguridad. Ahora viene la próxima semana el de agricultura y desarrollo rural, coordinado por su secretario. Que sepan que no va a faltar el dinero para el apoyo a los agricultores. Después va a venir el Gabinete de Energía con la Comisión Federal de Electricidad. Porque ya acordé con la gobernadora que se va a ampliar un mes el subsidio para Sinaloa.

0: Secretaria de Energía, la directora de CFE, lo que se requiere. Después va a venir Pepe Merino con aduanas, porque tenemos que resolver el problema del camarón que está entrando de otros lados del mundo. El mejor camarón es el de Sinaloa. Bueno, antes de eso, va a venir el secretario de Educación Pública, porque la inseguridad, la violencia que se genera, sí tiene que haber mejores policías, mantener la Guardia Nacional, cero impunidad, todo lo que ya saben. Pero hay que atender a los jóvenes, por eso vamos a hacer 20 preparatorias más aquí en Sinaloa. Los jóvenes tienen que estar en la escuela.
1: Pues ahí está la presidenta con anuncios bastante relevantes que se estarán desarrollando en los próximos días y semanas en temas muy, muy puntuales que la presidenta ha tenido la oportunidad de racionalizar en dos sentidos. La interacción que hoy tiene la gobernadora Graciela Domínguez Nava es la interacción de una mujer muy responsable, muy puntual, muy chambeadora, que ya le presentó el viernes pasado un prediagnóstico como para que la presidenta empezara a hacer su narrativa y los compromisos que generó ayer en el estado de Sinaloa. Y bueno, estos son los primeros compromisos tan puntuales. Habla inmediatamente del tema de la agricultura, a partir de que pues es algo de lo que se sigue racionalizando, se sigue abordando. Y también anunció la visita del secretario de Hacienda del gobierno de la República, y que ahí ahora sí que termina todo o camina todo, porque bueno, finalmente ella ya hizo compromisos y esos compromisos los tiene que cumplir. Mucho de lo relevante es el tema de la comisión para el próximo año, pero también lo que se puede hacer en términos de lo que se cobró por el recibo de abril por Comisión Federal de Electricidad. La comisión no puede hacer nada si el secretario de Hacienda no instruye o se toma una decisión desde la presidenta de la República para hacer recursos adicionales, no sé, para reponer quitas, para lo que usted guste y mande. Desde esa visión, pues ahí están las cosas. Y bueno, en temas agrícolas, los productores agrícolas de Sinaloa tuvieron una manifestación en el escenario del entorno de la Feria Ganadera, donde se celebró este evento. Y bueno, en esta condición, mi compañera Claudia Araujo estuvo muy atenta de lo que sucedió en esa manifestación y le tiene el reporte.
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3: Durante la visita de la presidenta Claudia Sheinbaum Pardo a Culiacán, productores sinaloenses buscaron establecer contacto con la mandataria federal para plantearle las necesidades que enfrenta el campo, principalmente por los recursos que permanecen pendientes para productores de maíz y trigo. Al finalizar el evento encabezado por la presidenta Claudia Sheinbaum, en las instalaciones de la Feria Ganadera Regional de Sinaloa, la mandataria federal atendió directamente a los productores que se habían manifestado al inicio de su visita, para plantearles las necesidades que enfrenta el campo sinaloense. Baltasar Valdés Armentía, presidente de Campesinos Unidos por Sinaloa, informó que durante este encuentro expusieron como principal demanda que se concluya la entrega de los apoyos pendientes para los productores de maíz y que comiencen a entregarse los recursos destinados a los trigueros.
4: Bueno, primeramente la necesidad más urgente es que se concluya la entrega de los apoyos a los maiceros y que inicien los apoyos a los trigueros, un compromiso establecido formalmente, y además solicitamos una audiencia con la presidenta, la aceptó. Nada más vamos a concretar con la secretaria de Agricultura, Columba López.
3: El dirigente explicó que la reunión con la presidenta será concretada posteriormente con la secretaria de Agricultura y Desarrollo Rural, Columba López Gutiérrez, quien visitará Sinaloa la próxima semana, para después establecer el encuentro con la mandataria federal. Valdés Armentía señaló que los productores ya han sostenido diversas reuniones con funcionarios federales y que incluso presentaron un paquete de propuestas económicas para plantear alternativas que permitan mejorar las condiciones del sector agrícola.
4: Es un objetivo que estamos persiguiendo, ya estuvimos en infinidad de reuniones con Merreguén, con la propia secretaria Columa, y no hemos presentado un paquete para propuestas económicas donde le decimos a la presidenta, y creo que eso le gustó, no queremos que la agricultura viva del presupuesto federal, queremos que el mercado pague y que la comercialización se haga correcta, protegiendo a la agricultura nacional.
3: El presidente de Campesinos Unidos por Sinaloa consideró que el acercamiento directo con la presidenta Claudia Sheinbaum representa un avance para continuar con las gestiones y buscar soluciones tanto para los pagos pendientes como para mejorar las condiciones de comercialización y financiamiento del campo sinaloense. Para Viva la Noticia, informa Claudia Araujo.
1: Manifestaron de manera muy puntual, plantearon lo que habría que plantear, y bueno, en algún momento de esta reunión, previo al evento, pudieron platicar con ella, se generaron estas condiciones, y bueno, esto que dijo en el mensaje la presidenta de la República, la doctora Claudia Sheinbaum, termina por ser parte de lo que ya se ha visto, se ha avanzado, y bueno, que se culminó con esta reunión, que es una reunión rápida por los temas de la agenda de la gira de trabajo. En muchos sentidos, lo que tiene que ver con la condición puntual de la gira está alrededor de la respaldo total, así, respaldo total de la presidenta Claudia Sheinbaum Pardo, algo que se estará construyendo en las próximas semanas, y algunas otras cosas que queda claro que se irán ajustando en el estado de Sinaloa con motivo de este respaldo total. Vamos a esta nota de mi compañera Irene González. Irene, de nuevo cuenta, muy buenos días.
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5: Buenos días, Enrique, buenos días al público. Iba la noticia. Durante su visita a la capital del estado con motivo de su informe de gobierno, la presidenta de México, Claudia Sheinbaum Pardo, manifestó el respaldo absoluto del gobierno de la República a la gobernadora de Sinaloa, Graciela Domínguez Nava. Ante cientos de asistentes reunidos en la Feria Ganadera de Culiacán, la mandataria federal aseguró que todas las fuerzas federales permanecerán en la entidad el tiempo que sea necesario y no se habrá de retirar a ningún elemento ni del ejército ni de la marina, quienes continuarán brindando apoyo a las labores de seguridad al gobierno de Sinaloa y a la población. Sheinbaum Pardo anunció que a partir de la... esto fue lo que dijo, escuchemos.
0: Graciela tiene todo el apoyo del gobierno de la República, todo. Acordé con ella primero que todas las fuerzas federales y todo lo que se requiera va a permanecer aquí siempre, todo el tiempo que sea necesario. No vamos a retirar a ningún elemento del ejército, de la Guardia Nacional, de Marina, van a permanecer en Sinaloa.
5: Sheinbaum Pardo anunció que a partir de la próxima semana, funcionarios del Gabinete Federal visitarán Sinaloa para atender directamente las necesidades de la población. El primero será el Gabinete de Agricultura y Desarrollo Rural, seguido por el de Energía y de la CFE, además de la participación de la Agencia Nacional de Aduanas de México para atender la problemática de la introducción ilegal de camarón. La presidenta adelantó que también estará en Sinaloa posteriormente el secretario de Educación Pública, Mario Delgado, y subrayó que pues en la seguridad no solo se combate con más elementos, sino también con educación, y en este sentido se estarán estableciendo acuerdos sobre este tema de la educación. Este marco también sirvió para que la presidenta anunciara la creación de 20 nuevas preparatorias. Y también pues adelantó que como parte de la visita de estos funcionarios estará también el secretario de Hacienda y Crédito Público, donde pues se estará otorgando un presupuesto extraordinario, y para ello pues el secretario de Hacienda estará en la entidad para establecer pues las necesidades. También anunció que se estarán impulsando programas de apoyo a los agricultores, productores y jóvenes, y bueno, sobre este tema también habló. Escuchemos.
0: Va a venir también el secretario de Hacienda, la subsecretaria de Egresos, para apoyar a Sinaloa con un presupuesto extraordinario para atender al pueblo de Sinaloa. Y así, cada semana vamos a estar muy coordinados. El pueblo de Sinaloa es un pueblo trabajador, valiente, de corazón grande. Y siempre vamos a apoyar a todo Sinaloa.
5: Germán Pardo así también destacó la integración de 5,000 jóvenes al programa de Jóvenes Unen al Barrio y la construcción de 10 centros comunitarios. También refrendó que más de 1,128,000 sinaloenses reciben de algún programa para el bienestar, entre ellos pensiones para adultos mayores, personas con discapacidad, a becas Benito Juárez y apoyo a los productores. Y bueno, en obra pública durante este informe de gobierno resaltó la construcción de la carretera San Ignacio Tayoltita, un nuevo puente vehicular en Mazatlán, la tecnificación de distritos de riego, más de 55,000 viviendas para el bienestar, escrituras, obras y vialidad y mejoramiento urbano, entre otros beneficios, que donde también pues está anunció la construcción de 400 consultorios médicos gratuitos del Servicio Universal de Salud. Y bueno, en este evento estuvieron tanto alcaldes como diputados locales y federales. También vimos por ahí algunos de los aspirantes a la coordinación estatal de defensa de la transformación, al propio dirigente de Morena, y así como los rectores de la Universidad Autónoma de Sinaloa y de la UADO también, entre otros funcionarios que estuvieron por ahí pues escuchando el mensaje de la presidenta, quien se hizo acompañar de algunos de sus funcionarios públicos. Y bueno, también ahí la

0: Bien, vamos a más y le comento que vamos a una pausa comercial. Yo quiero agradecer a nuestra compañera Diana de Grupo Fórmula, felicitos a propio Isaac de Presidencia. Ahora sí que el paro que me hicieron, estaba haciendo mucho calor y el operativo de extracción, Mari y Enrique, se les enredó el barniz, tuvimos que relajarnos un poquito por el calorón que estaba haciendo. Una persona nos hizo el favor de darnos un suero que está muy agradable para las condiciones. Ahí el secretario de salud pasó ofreciéndome. Finalmente también agradezco a Daniel Gagiola, que andaba por ahí y nos hizo el favor de sacarnos de esa zona. Nada que de qué preocuparse, pero dice uno que tomar agua y que el... Pues yo sí tomé mucha agua, nomás que no fue suficiente porque el equipo de extracción falló. Y a la hora, pues ahí tuve que descansar un poco, relajarme un poco, porque sí está fuerte el calor, pero no pasó mayores. Y sí agradecerle a todos los que colaboraron para los efectos de que pudiera salir. Ya estamos aquí listos al pie de la cureña. Ya estaremos tomando medidas sumamente puntuales con el fallido equipo de extracción. Vamos a una pausa comercial, al regresar vamos a más en vivo la noticia. Pausa y regresamos.
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5: 5 minutos y es momento de pasar a la información policíaca. Primeramente con nuestro compañero José Ángel Beltrán. José Ángel, muy buenos días.
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6: Buenos días, Bernardo Enrique, auditorio de Hasta la Información. La noche de ayer localizaron el cuerpo de un jornalero en un canal cerca del campo Santa Marta, en la sindicatura de Villa Juárez, municipio de Navolato. El jornalero fue identificado por sus familiares como Manuel, de quien no proporcionaba edad, por quien era originario de Chiapas. El oficio fue localizado minutos antes de las 23 horas, a pocos metros de la carretera La 20 que conduce a dicha sindicatura. El reporte señala que la víctima fue localizada por los propios compañeros del campo, en el canal anteriormente mencionado, y luego dieron aviso a las autoridades, pero cuando llegaron elementos de seguridad encontraron al jornalero sin vida a la orilla de un camino de terracería que se encuentra casi con el cruce con la carretera La 20. Los jornaleros indicaron que rescataron el cuerpo de su compañero y lo colocaron a la orilla para esperar a las autoridades. En el mismo lugar se dio a conocer que esta persona estaba ingiriendo bebidas embriagantes unos minutos antes y que después localizaron el cuerpo flotando en el canal. Personal forense acudió al sitio para realizar las diligencias y trasladar el cuerpo al CEMEFO en Culiacán para los estudios de ley, mientras es reclamado oficialmente por sus familiares. Aquí la información generada, Bernardo. Buenos días.
5: Muchas gracias, José Ángel, por esta información. Ahora es momento de pasar con nuestro compañero Luis Atarain, quien nos tiene la información policíaca de Mazatlán y el sur del estado. Luis, muy buenos días.
4: Este es el reporte policiaco desde Mazatlán con Luis Ataray.
7: Hola, ¿qué tal? Muy buenos días, Bernardo. Saludo a todo el auditorio de Viva la Noticia. Por asunto y resalta que la Fiscalía General del Estado pues obtuvo fallo condenatorio de sentencia de 28 años de prisión contra Adalberto por su responsabilidad en el delito de feminicidio en grado de tentativa cometido en agravio de una mujer aquí en el municipio de Mazatlán. De acuerdo con los datos de la investigación, los hechos ocurrieron el 29 de agosto del 2023 en un domicilio del fraccionamiento Real Pacífico, donde Adalberto agredió con un arma blanca a la víctima intentando privarla de la libertad. La víctima logró defenderse despojándolo del arma y salir del domicilio. Además de la pena privativa de la libertad, Adalberto deberá pagar 231,683 pesos por concepto de reparación del daño. En otra información te doy a conocer que un grupo armado atacó a balazos a elementos federales que patrullaban por límites entre Sinaloa y Durango, esto en el municipio de Concordia. Omar García Harfus, secretario de Seguridad y Protección Ciudadana, pues informó a través de su cuenta que como parte del último reforzamiento que se da en lo que es en la zona sur, implementaron un operativo y se realizó esa acción en la zona serrana de Durango y Sinaloa. En este lugar fueron agredidos con disparos de armas de fuego los elementos federales por civiles armados que se desplazaban en 6 camionetas. La agresión fue controlada y como resultado fueron detenidas 9 personas presuntamente vinculadas a una fracción del cártel de Sinaloa. En el operativo fueron aseguradas 17 armas largas, entre ellas una ametralladora, 127 cartuchos, 40 artefactos explosivos improvisados y equipo táctico. En otra información te voy a conocer que 2 personas que viajaban en una motocicleta murieron al chocar en un punto fijo. El accidente ocurrió en la avenida del Mar, esquina con la calle Ham, en la colonia Palos Prieto, aquí en el puerto de Mazatlán. Según información de las autoridades, al parecer el conductor de la moto perdió el control de su vehículo y se impactó contra un punto fijo. Tras el accidente solicitaron socorristas, pero cuando arribaron, los tripulantes de la motocicleta ya no contaban con vida. Bernardo, es la información que tenemos aquí en el sur de Sinaloa. Saludo, muy buenos días.
5: Muchas gracias, Luis, por esta información. Ahora es momento de pasar con nuestro compañero Humberto González, quien nos tiene la información policíaca de Los Mochis. Humberto, muy buenos días.
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8: Buenos días, Bernardo. Vamos con la información policíaca de este lunes. Una fuerte movilización policíaca se registró el sábado en una zona rural del Fuerte, luego de que fue localizada una camioneta Range Rover blanca con el reporte de robo, en cuyo interior encontraron el cuerpo de un hombre en avanzado estado de descomposición. El reporte se recibió alrededor de las 11:30 de la mañana, después de que se detectara un fuerte olor fétido proveniente de la unidad, que además tenía los vidrios completamente polarizados. Elementos de seguridad aseguraron el lugar y al revisar el vehículo confirmaron la presencia del cuerpo. No se dio a conocer la identidad de esta persona, tampoco se ha establecido la causa de muerte. Personal de la fiscalía realizaron las diligencias correspondientes y el cuerpo fue trasladado al servicio médico forense para los estudios de ley para determinar la causa de muerte y también el tema de la identificación. De otra información, también un hombre fue detenido en el fraccionamiento Prados del Sur en Los Mochis, luego de ser señalado por su propia madre, una mujer de edad avanzada, de que la agredía dentro de su domicilio, de que la estaba agrediendo. El reporte llegó a través del C4, y al acudir los agentes encontraron a la mujer con golpes visibles en el rostro y sangrando de los labios. La afectada señaló a su hijo, como quien presuntamente le lanzó una silla al rostro y después la golpeó con los puños en la nariz y la boca. De acuerdo con la versión que dio la mujer, la agresión habría ocurrido después de que le pidió a su hijo que limpiara el frente de la vivienda. El señalado fue detenido y puesto a disposición del Ministerio Público especializado en delitos contra la familia, y la señora recibió atención médica de sus lesiones. Y en otra información, también con la evacuación de alrededor de 300 personas en 3 minutos, un operativo de 15 minutos se realizó el sábado, el segundo simulacro nacional en Ahome, con hipótesis de un sismo de magnitud 7.4. El ejercicio se llevó a cabo en el Palacio Municipal y la Unidad Administrativa, con la participación de más de 115 elementos de protección civil y cuerpos de auxilio, apoyados con 14 unidades y 4 binomios caninos. Durante el simulacro se realizaron maniobras de búsqueda y rescate y se simuló la atención de 3 personas lesionadas, quienes fueron atendidas por los cuerpos de emergencia. Tuvieron ahí personal de protección civil, bomberos, Cruz Roja, SUMA, la Defensa Nacional, Marina y también la Guardia Nacional. El coordinador de protección civil en el municipio, el teniente Mario Cosme Gallardo, informó que no se registraron incidentes reales durante el ejercicio y destacó que este tipo de prácticas sirven para medir los tiempos de respuesta y detectar lo que se puede mejorar. Fue parte del segundo simulacro nacional 2026 realizado el pasado 19 de septiembre. Esta es la información policíaca que tenemos este lunes.
5: Es Humberto por esta información. Recordarles, van a poder encontrarla en nuestro portal vivalanoticia.mx, así como en nuestras diversas redes sociales. Por el momento, siendo las 7:12, vamos a una pausa y volvemos con más.
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5: Continuamos con más aquí en Viva la Noticia, siendo las 7:16 a.m. y estamos en el estudio en compañía de Teohari Dagoberto Guzmán Galindo de la Universidad Autónoma de Sinaloa. Teohari, muy buenos días.
16: Muy buenos días, Bernardo. Es un placer estar aquí con ustedes.
5: Igualmente es un gusto que se encuentre con nosotros, sobre todo pues con esta situación actual de la Universidad Autónoma de Sinaloa, que desde la comunidad del Bienhacer pues se encuentran realizando estas visitas a escuelas, así como también pues a las facultades, para conocer cuáles son las vivencias que enfrentan actualmente tanto los alumnos como los docentes de la Universidad Autónoma de Sinaloa.
16: Sí, Bernardo, la verdad que ha sido muy provechoso estas visitas que hemos tenido en las unidades académicas para conocer el sentir, el pensar de los trabajadores y pues poder nosotros establecer estrategias que ayuden a la mejora de la calidad educativa y también pues a buscar mejoras laborales, ¿no?, para el trabajador.
5: Algo que pues llama la atención sobre todo es que pueden verse como problemáticas, pero también está la cuestión de las áreas de oportunidad, sobre todo pues para la mejora. ¿Cuáles han sido aquellos aspectos comunes que se han encontrado tanto en las diversas facultades, pero también contemplando pues a los alumnos y a los docentes?
16: Sí, ahí lo que hemos visto que los profesores nos externan, que tiene que ver con la atención al estudiante, la carga laboral. A veces ellos expresan que las cargas laborales pues han sido grandes o pesadas o fuertes. ¿Por qué? Porque un profesor o un maestro de asignatura o de tiempo completo tiene que dar sus horas clase, atender tutorías, servicio social, llevar a veces procesos de investigación y también estar, por ejemplo, en el posgrado, dirección de tesis, elaboración de patentes. Bueno, tienen un gran sinfín de actividades los docentes académicos de la universidad, y eso a veces pues puede llevar al estrés también, ¿no? Al estrés humano. Y la universidad en los últimos tiempos se ha preocupado mucho por la parte humanista. Y si el docente pues no tiene esta estabilidad y bienestar al interior de su docencia, pues se ve reflejado en lo que comunica al estudiante, y ese es el motivo de lo que nosotros estamos tratando de entender para llevarles pues estrategias que puedan mejorar este comunicado, ¿no? ¿Qué hacemos?
5: Contemplando pues justo esta situación que puede llegar a afectar incluso el rendimiento de los docentes, contemplando pues la diversidad de actividades que se tienen, actualmente, ¿cómo podría ser una estrategia que estén considerando para poderla aplicar a favor del bienestar?
16: Sí, a favor del bienestar, por ejemplo, precisamente eso, ¿no? Tener bien claro la carga laboral que tiene cada docente. Algunos nos han expresado, por ejemplo, el caso de los horarios, tener el tiempo suficiente para atender la vida y el trabajo. Es decir, pues la mayoría de nosotros buscamos trabajar para darle una calidad de vida a nuestras familias. Entonces, balancear todo eso creemos que es muy importante. Cuestiones que hemos preguntado es el conocimiento que tienen ellos de sus derechos laborales, como el caso de la jubilación, las pensiones, si ellos saben a qué régimen pertenecen. Y muchos de ellos nos han expresado que desconocen, pero también porque hemos visto que es una planta laboral muy joven la que hay en las unidades académicas. La mayoría de ellos, como están en un momento de su vida en la que van comenzando o ya van en una etapa media de la parte laboral, pues no están muy centrados o preocupados o puesto su visión en lo que va a suceder en el futuro. Entonces nosotros les decimos que es importante tener el conocimiento de ello y que estén preparados para que cuando ellos pues lleguen a ese momento, a ese punto, pues tomen las mejores decisiones, ¿no? Una estrategia sería llevarles un ciclo de conferencias, por ejemplo, con especialistas que les informen en qué régimen están, cuáles son sus opciones y cómo pueden ellos mejorar esas opciones para que, llegado el momento, pues ellos gocen de una jubilación con mayor calidad, ¿no?
5: Me llama la atención también pues este aspecto justo del estrés y ese tipo de actividades, y pues desde la UAS tiene pues la unidad de bienestar universitario. ¿Qué papel puede jugar justamente en este aspecto?
16: Sí, la doctora Sofía, que está ahí al frente de bienestar universitario, la verdad que hace un gran trabajo. En todos estos periodos, últimos años, pues han estado llevando diplomados, por ejemplo, diplomados de valores, diplomados que tienen que ver con esta parte del bienestar docente, cómo interactuar ahora que han cambiado vertiginosamente las cosas en el entorno, pues cómo adaptarnos y poder atender de una mejor manera a los estudiantes y la relación que podemos construir con ellos, ¿no? Siempre, pues, todo el modelo educativo de la universidad está centrado en el estudiante.
5: Y justo en este aspecto de los estudiantes, en estas visitas, ¿cuáles han sido, pues, aquellas inquietudes que han salido a la luz?
16: Pues, más que nada, es como el estudiante también ha cambiado. A partir, hemos visto, por ejemplo, de la pandemia para acá, pues, vemos que cambió mucho la parte tecnológica. Ellos ahora usan mucho la tecnología. Y hablando de tecnología, pues, el reto de las IAs, el uso de las inteligencias artificiales, pero un uso ético, cómo enseñarles a utilizar estas herramientas de manera ética, que son excelentes herramientas para la productividad. Generan un buen recurso en menos tiempo, pero a veces usarlo de mala manera pues puede caer en malas prácticas. Entonces, hacerles conciencia, como desde la docencia al estudiante, de que la herramienta es buena, solamente que hay que caer en las buenas prácticas y no en malas prácticas de dejar que la IA haga todo el trabajo y no fomentar ese pensamiento crítico que la universidad se ha preocupado por fomentar en sus estudiantes, ¿no? El razonamiento, en la construcción del conocimiento, y la formulación de las ideas.
5: Sobre todo porque actualmente es muy fácil el considerar que todo lo que te dé la inteligencia artificial pues es verídico, cuando realmente pues la información puede venir de todas partes y pues ahí es cuando se genera este inconveniente. Justamente pues contemplando la inteligencia artificial, también pues otras nuevas tecnologías que se tengan y pues las modalidades que ustedes están implementando actualmente, que pues es la bimodalidad, ¿cómo es que se ha visto tanto la adaptación de los alumnos como de los docentes?
16: Sí, y yo creo que la bimodalidad en un principio no se tenía claro por parte de estudiantes, de la comunidad estudiantil, y tenían esta como rechazo o idea de que iban a estar en clases en línea, pero nada que ver, sino que aquí es una autogestión donde ellos pueden estar utilizando plataformas digitales donde pueden acceder a contenidos, pero ya dirigidos por los propios docentes, y hacer tareas que les llevan a construir este conocimiento. Con esto, la universidad también busca aprovechar los espacios. En los últimos tiempos, pues la universidad, aunque está posicionada en los altos niveles a nivel nacional, tercer lugar en educación pública, la verdad que en infraestructura, pues también tenemos necesidades, porque tenemos lo que es la aceptación total a aquel que se acerca a buscar un espacio dentro de los programas educativos. Pues la universidad ha sido muy flexible y ha aceptado a todo aquel que ha solicitado su espacio. Pero eso nos lleva a que se requieren más aulas. La bimodalidad viene a apoyar esta parte. ¿Por qué? Porque puedes atender a un grupo de estudiantes durante un horario, mientras los otros están trabajando en plataforma. Entonces, eso garantiza que la cobertura y la calidad educativa pues cumpla su función, ¿no?
5: Ahora, pues, en lo que corresponde a este panorama que tienen, pero pues también las acciones que estén por venir, ¿se van a continuar estas visitas por parte de la comunidad del Bienacé?
16: Sí, el día de hoy continuamos las visitas. Hemos ya visitado, por ejemplo, Facultad de Arquitectura, la Facultad de Educación Física, la Escuela de Criminalística, que es una escuela de nueva creación con programas nuevos. Ellos tienen sus propias problemáticas, y hablando de infraestructura. Luego tenemos la Preparatoria Zapata, hemos estado en la Facultad de Ciencias Económicas y Sociales, y en esta semana vamos a estar también ahí visitando otras unidades académicas entre preparatorias, facultades y escuelas. Y además ya empezaremos a visitar las unidades regionales norte, centro norte y sur, para ir ampliando pues el análisis que estamos haciendo para construir esta agenda para el 2026-2027.
5: Y en caso de los alumnos que o bien docentes que quieran justamente tener este acercamiento, ¿se pueden contactar con ustedes directamente o cómo puede ser la gestión para asegurar de estar presentes más que nada cuando sucede esta visita?
16: Sí, precisamente esa es la intención, que el docente nos conozca ahora de una manera directa. Nosotros ya tenemos 3 años como asociación y comunidad participativa, pero ahora en estas visitas les podemos dar las ligas, dar la información para que ellos estén al pendiente de las actividades que hacemos y puedan sumarse a ellas, ¿no? Y la invitación es esa, a que todo aquel que es parte de la comunidad universitaria pues sea parte de esta comunidad participativa del Bienacer, que desde aquí lo que nosotros nos mueve es promover lo que se hace bien desde el interior de la universidad y cómo utilizar esas herramientas que se construyen día a día en la universidad para resolver los problemas que hay al interior y también al exterior, en el estado y en el país, ¿por qué no? Hay muchas cosas que se hacen muy bien en la universidad. Entre ellos, por ejemplo, hay un compañero que acaba de sacar una patente para medición de partículas láser y que son utilizadas en los aceleradores de átomos allá en Europa. Otro que está estudiando gravedad con ese mismo instrumento. Se acaba de descubrir, por ejemplo, en la Facultad de Biología un nuevo artrópodo en el estado, en la región de Surutato, uno de los investigadores. Y así te puedo mencionar de cada una de las facultades las grandes áreas de oportunidad que tenemos al aplicar ese conocimiento para la resolución de los problemas. No solamente quedarnos en el laboratorio, sino que aplicarlo y poder beneficiar a la sociedad.
5: Pues ahí lo tienen para todas las personas que nos están escuchando. Pues estas son las actividades que se están realizando desde la comunidad del Bienhacer, desde la Universidad Autónoma de Sinaloa, y sobre todo esperemos que pues los trabajos y estas estrategias que se tienen para poder beneficiar tanto a los alumnos, sobre todo a los docentes y su bienestar, y que de esta manera se pueda seguir creciendo pues a beneficio de lo que es Sinaloa. Tío Jerry, muchas gracias por haber estado con nosotros.
16: Muchas gracias, Bernardo. Un placer.
5: Gracias, y recordarles que la información también la van a poder encontrar en nuestro portal vivalanoticia.mx, así como en nuestras redes sociales. Por el momento, 7:28 a.m, vamos a una pausa y volvemos con más.
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0: La Federación mantiene con la paz, la seguridad y la justicia en Sinaloa. Durante el evento masivo celebrado en la capital del estado, la mandataria estatal destacó que la bondad y la generosidad caracterizan a la sociedad sinaloense, la cual se compone de agricultores, pescadores y trabajadores que buscan salir adelante con su esfuerzo diario. En su mensaje reconoció que el estado ha atravesado momentos complejos marcados por la violencia. Sin embargo, enfatizó que la administración federal actual representa una esperanza firme para recuperar la tranquilidad. Domínguez Nava calificó como muy fundamental el despliegue de las Fuerzas Armadas para lograr la pacificación del territorio sinaloense, por lo que reiteró el agradecimiento del pueblo de Sinaloa hacia el gobierno federal, y sobre esto habló. Escuchemos.
1: Hemos vivido tiempos complejos de violencia y dolor, pero su gobierno, presidenta, representa la esperanza para que Sinaloa recupere, siga recuperando su tranquilidad y seguridad. El despliegue de las Fuerzas Armadas para la pacificación ha sido muy fundamental. Por eso, a nombre del pueblo de Sinaloa, le reitero nuestro agradecimiento por todo su apoyo.
0: Domingo Nava enfatizó que la construcción de la paz duradera no solo depende de la estrategia de seguridad inmediata, sino de ampliar los derechos sociales y atender las causas estructurales. En este sentido, la gobernadora celebró que los programas de bienestar impulsados a nivel federal se hayan traducido en derechos tangibles para las familias sinaloenses en materia de educación, vivienda, salud y pensiones. Además, reiteró la disposición de su administración para continuar trabajando de manera coordinada entre los 3 órdenes de gobierno, sectores productivos, universidades, sociedad civil, para consolidar un entorno de justicia y paz en el estado. Mi reporte, Enrique, amigos de Viva la Noticia, muy buenos días.
2: Irene, gracias por la información. Decirle a usted que la Comisión Federal de Electricidad pues sigue fallando en Higueras de Zaragoza. Ya la semana pasada le presentamos una nota de la grave situación que hay en esa zona del municipio de Ome, y que honestamente, entre apagones y falta de servicio, las cosas se ponen muy, pero muy mal. Vamos con mi compañero Humberto González.
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3: Las fallas constantes en el servicio de energía eléctrica mantienen inconformes a habitantes de Higuera de Zaragoza y comunidades de esa región, donde los apagones se han vuelto frecuentes, y de acuerdo con el cronista de la sindicatura, Carlos Julio Miranda López, la propia Comisión Federal de Electricidad les ha planteado reunir firmas para llevar la exigencia de una solución hasta Hermosillo. El cronista cuestionó que los habitantes tengan que salir a reunir miles de firmas cuando la Comisión Federal de Electricidad ya cuenta con los reportes y llamadas que realizan los usuarios cada vez que se presenta una falla.
5: Incluso hemos hablado a la Comisión Federal y nos están pidiendo que juntemos firmas, junten firmas, dice, para hacerlo llegar a Hermosillo. ¿Pero para qué? No van a hacer caso. Vamos a andar ahí asoleándonos, juntando 3,000-4,000 firmas, y si a la hora no la van a atender el escrito. Es evidente, ellos saben que la luz se va cada rato en Higuera de Zaragoza, no necesitan firmas. Ahí están las llamadas telefónicas de reclamo. Ellos deben de tener una estadística de cuánta gente está hablando y cada qué tanto tiempo. Entonces, eso es decir, hey, tenemos un problema ya, hay que resolverlo.
3: Para el cronista de Higuera de Zaragoza, el número de llamadas que recibe Comisión Federal de Electricidad debería ser suficiente para dimensionar el problema y tomar medidas para que no se sigan repitiendo tantos apagones. Humberto González, en Viva la Noticia.
2: Pues así, esta situación que es muy constante, vamos a seguir pasándole este tipo de notas porque es muy serio lo que está sucediendo en la zona rural del municipio de Ahome, y como si no hubiera nada. En más de la información, los choferes de los servicios que dieron traslados a las personas que se fueron a participar en el evento de la presidenta, pues pasaron varias horas ahí en el trabajo, y el señor Flavio Rolando Ibarra, del sindicato de choferes, platicó con mi compañera Claudia Araujo, y este es el reporte.
4: Culiacán reporta información. información con Claudia Araujo.
6: Las altas temperaturas y las largas jornadas laborales continúan representando una problemática para los choferes del transporte urbano de Culiacán, quienes pueden permanecer hasta 16 horas al día trabajando a bordo de las unidades. Flavio Rolando Ibarra Hernández, del Sindicato de Choferes del Transporte Urbano de Culiacán, señaló que contar con aire acondicionado en los camiones sería un beneficio importante para los conductores, principalmente ante las temperaturas que se registran en la ciudad.
7: Sí, se tiene que hacer pruebas, ¿no? Se tienen que hacer las pruebas, y si ven ellos que sí les rinde, que sí es viable, para adelante, ¿no? Que compren los carros esos, y pues los choferes no van a batallar nada ya, y si traen aire acondicionado todo, pues mejor, ¿no? Mejor para el chofer, porque ya ves las largas jornadas que se trabaja arriba del camión.
6: El dirigente sindical recordó que recientemente un chofer perdió la vida y señaló que las condiciones del calor dentro de las unidades pueden afectar la salud de los trabajadores, por lo que consideró necesario avanzar en mejoras para el transporte.
7: Un chofer son 16 horas y con el calor pues está muy difícil para ellos. ¿Cuántos choferes han sufrido de calor, golpes de calor? Uh-huh. Hace poco murió uno.
6: Ante esta situación, el sindicato mantiene la expectativa de que los proyectos de modernización del transporte urbano contemplen también mejores condiciones para quienes pasan gran parte de su jornada laboral al volante. Para Viva la Noticia, informa Claudia Araujo.
2: En más información, le comento a usted que el Partido Acción Nacional se manifestó con su dirigencia y algunos de sus militantes en la visita en la área periférica de la visita de la presidenta Claudia Sheinbaum. Claudio Araujo le tiene los detalles.
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6: Integrantes del Partido Acción Nacional en Sinaloa realizaron una manifestación durante el evento encabezado por la presidenta Claudia Sheinbaum Pardo en las instalaciones de la Feria Ganadera Regional de Sinaloa, en Culiacán, para expresar su inconformidad ante la situación de inseguridad que enfrenta el estado. La presidenta del PAN en Sinaloa, Wendy Barajas Cortés, señaló que acudieron al lugar con la expectativa de escuchar un mensaje relacionado con las condiciones de seguridad en la entidad, pero afirmó que las respuestas recibidas no correspondieron con las demandas que dijo mantienen los sinaloenses.
8: El día de hoy vinimos a escuchar el mensaje que trae a los sinaloenses la presidenta Claudia Sheinbaum, y desafortunadamente y tristemente escuchamos más de lo mismo. Escuchamos cómo la presidenta vino pues a faltarnos el respeto a los sinaloenses, porque lo que nosotros queremos es recuperar nuestra paz.
6: Barajas Cortés también cuestionó la movilización de personas que acudieron al evento y aseguró que algunos trabajadores del gobierno del estado habrían asistido bajo presión, mientras que otras personas, según su dicho, recibieron algún pago para acudir.
8: Y tristemente me tocó ver ríos y ríos y ríos de camiones, de gente acarreada, de gente que viene no nada más en contra de su voluntad, sino estuve preguntando, y también gente a la cual le pagaron para venir.
6: La dirigente panista sostuvo que la principal exigencia del partido es que se atienda la situación de violencia que atraviesa Sinaloa, y que las autoridades presenten acciones encaminadas a recuperar la seguridad en el estado. Para Viva la Noticia, informa Claudia Araujo. ¡Viva la
2: noticia! Más de la información, le comento a usted que en el caso de lo que sucede en el tema de la Comisión Federal de Electricidad del municipio de Ahome, pues están sumamente difíciles las cosas ante los apagones. Hay comunidades que duran más de 24 horas sin que se restablezca el servicio de energía eléctrica. Y bueno, estas condiciones se vaticina la posibilidad de que se hagan bloqueos. Mi compañero Humberto González le tiene el reporte.
4: 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Humberto González.
9: Comisión Federal de Electricidad volvió a mostrar su incapacidad para atender con rapidez una contingencia en Ahome y El Fuerte este fin de semana, luego de que miles de familias en comunidades rurales pasaran más de 24 horas sin energía eléctrica tras una tormenta que, aunque provocó daños, no fue considerada de gran magnitud. Pero más allá de la tormenta, lo que volvió a generar molestia fue el tiempo de respuesta. La desesperación llevó a habitantes de varias comunidades a manifestarse e incluso bloquear carreteras para exigir que se restablezca ofreciera el servicio. Águila Azteca, Home Independencia, Higuera de Zaragoza, El Guayabo, Ejido Mochis y otras comunidades rurales reportaron largas horas sin luz, mientras en Los Mochis también hubo sectores afectados. Para Guillermo Padilla Montiel, de Vigilantes Ciudadanos, lo ocurrido es una muestra de que Comisión Federal de Electricidad necesita recuperar experiencia y sobre todo el sentido social con el que anteriormente se identificaba a la empresa.
10: Lo que necesita CFE es gentes trabajadores que vinieron desde abajo y que te conocen todo el engranaje de CFE y que han llegado a esos niveles por su capacidad. Nada que los amigos, que el senador le recomendó a un licenciado, que sea por escalafón, por capacidad. CFE no tiene por qué ser gente impreparada, que no sabe a lo que va, que no conoce, pues. Necesitamos que CFE tenga gente desde el primer nivel que venga desde abajo. Nosotros lo que decimos es que CFE necesita ser por escalafón. Que tienen que andar haciendo un montón de licenciados ahí, licenciados en diferentes especialidades, que nada tienen que ver con el sector eléctrico. Mientras no volvamos a la CFE que tenía el sentido social, vamos a seguir así.
9: Protección Civil de Ahome reportó que las rachas de viento superaron los 60 kilómetros por hora y dejaron daños en árboles, cableado y líneas eléctricas. Pero el problema no termina cuando regresa la electricidad. La falla en el suministro también afecta servicios como el agua potable. Este fin de semana, una interrupción eléctrica en la planta Comisión Río Fuerte provocó baja presión y falta de agua por largas horas en sectores de Los Mochis. Y mientras ciudadanos y autoridades municipales han exigido explicaciones por los tiempos de atención, el reclamo principal sigue sin respuesta por parte de Comisión Federal de Electricidad. Humberto González, en Viva la Noticia. ¡Viva
2: la noticia! Información, le quiero comentar que Porfirio Félix, que es dirigente agrícola en el norte de Sinaloa, manifiesta condiciones que no solamente tienen que ver con los Estados Unidos, sino también con Canadá, que literalmente desplazan la producción de algunos granos del estado de Sinaloa. Vamos con Humberto González.
9: El problema del campo sinaloense ya no es solamente una preocupación a futuro para productores como Porfirio Félix. Es una realidad que está dejando tierra sin sembrar y agricultores fuera de la actividad. El productor de frijol narró su experiencia al intentar llevar su cosecha al mercado de Estados Unidos. Explicó que hizo por cuenta propia todo el proceso para poder exportar. Incluso abrió una empresa en ese país.
11: Hice todo lo necesario, di de alta una empresa en Estados Unidos, los permisos que tengo que sacar para poder hacer esto, tanto nacionales como extranjeros, certificaciones, embolsé mi producto como lo pide Estados Unidos para poder comercializar allá. Pero ¿con qué voy y me topo como productor? Llego a los centros de distribución y están allá los productos canadienses en el centro de distribución ya al precio que nosotros apenas tenemos de salida aquí. ¿Qué significa esto? Que tanto Canadá como Estados Unidos apoya a sus productores, y eso es lo que nos hace falta aquí, que el gobierno realmente se ponga del lado de nosotros y que nos haga competitivos. No podemos cerrar la frontera, eso no es posible. Necesitamos que sigan abiertas tanto para enviar y recibir productos que nos hagan falta aquí. Pero si alguien viene a hacer negocio con México, a querer comercializar un producto con nosotros, que se encuentre en primera, productos de calidad como lo hacemos los productores mexicanos. Aquí la calidad no está en duda, incluso en el frijol, aunque los precios no nos dan para comercializarlo en este momento. Hay una nostalgia de nuestros connacionales que prefieren el frijol mexicano contra el canadiense, aunque esté más caro, pero eso no debe ser el caso. Debe de haber un apoyo para el productor nacional donde nos den los recursos para producir de manera eficiente a un buen precio.
9: Porfirio Félix reconoció que productores y gobierno necesitan trabajar juntos, pero pidió que las políticas públicas realmente atiendan las condiciones del campo y permitan recuperar la rentabilidad. El frijol sigue siendo un cultivo importante para Sinaloa y el país. Sin embargo, durante este año los productores han enfrentado bajos precios, dificultades de comercialización y presión por la competencia internacional. Humberto González, en Viva la Noticia. ¡Viva la
2: Noticia! Información, le quiero comentar que el colectivo de organizaciones empresariales está fomentando una ley de fomento industrial en la región. Mi compañera Irene González le reporta.
4: Culiacán reporta información con Irene González.
12: El colectivo de organizaciones y empresarios 43 se encuentra trabajando en el desarrollo de una iniciativa de ley enfocada en el fomento a la actividad industrial regional y manufacturera en la entidad. Julio César Silva Sinsunza, presidente en turno del organismo, señaló que aunque Sinaloa ha mantenido sus puertas abiertas a la inversión extranjera directa y ha impulsado proyectos estratégicos en diversas regiones, la experiencia demuestra que es indispensable fortalecer a la industria local, particularmente a las micro, pequeñas y medianas empresas. Silva Sinsunza destacó que los mejores empleos y los salarios más competitivos deben provenir del sector secundario, ya que esto impulsa y alimenta el desarrollo de toda la actividad económica del sector terciario.
13: La experiencia nos dice que es necesario fortalecer a la industria regional. La manufactura, la industria regional necesita fortalecerse, particularmente las empresas pequeñas, medianas, porque requerimos en Sinaloa fortalecer el segundo, la actividad industrial, el segundo piso, ¿no? Que es, al final de cuentas, es lo que le va a dar fortaleza y una alternativa de generación de riqueza a Sinaloa. Los mejores empleos tienen que provenir de la industria.
12: Como parte de este proyecto legislativo, el colectivo ya realizó un ejercicio interno de dictamen y actualmente trabajan en la elaboración del borrador definitivo con el propósito de consensuarlo y presentarlo formalmente. Con esta propuesta, la agrupación busca aportar soluciones normativas acorde a las necesidades reales y tangibles de los sectores productivos sinaloenses, consolidando un segundo piso para la industrialización y la generación de riqueza en el estado. Para Iba la Noticia informa Irene González.
2: Le comento a usted que el alcalde del municipio de Ame, Antonio Menéndez del Llano Bermúdez, reafirma respaldo a comercios y bueno, destaca el tema que se está generando en ese municipio con la apertura de nuevos negocios. Vamos con mi compañera Briseida Villarreal.
4: Desde Los Mochis, Briseida Villarreal reporta información en Viva la Noticia.
14: Antonio Menéndez reafirma respaldo a comercios y destaca apertura de nuevos negocios en Los Mochis, Sinaloa. Ante el reporte del Consejo Empresarial Restaurantero CER sobre el cierre de aproximadamente 20 establecimientos en la ciudad de Los Mochis durante este 2026, el alcalde de Ahome, Antonio Menéndez de Llano Bermúdez, reafirmó el respaldo del gobierno municipal para apoyar la reapertura de los comercios afectados y facilitar el establecimiento de nuevos emprendimientos. El presidente municipal reconoció que si bien se ha registrado el cese de operaciones de algunos negocios locales, la dinámica económica de Los Mochis mantiene un saldo positivo gracias a la apertura constante de establecimientos en diversos giros comerciales.
15: Sí, yo tengo otros datos también. La información que nos dieron es que lo que tenemos es que pues sí cerraron 5, 10, 15. Y abrieron 80, 90, muchos más, en muchas plazas, en muchos locales, en muchas áreas, en nuevos sushis, nuevos restaurantes, nuevos mariscos, nuevas carnes, nuevos tacos, nuevos cafés, nuevos postres, nuevos muchas cosas. Y la invitación, y yo les digo, estoy seguro que estos grandes empresarios, estas grandes empresas que son de tradición en Los Mochis, seguramente van a encontrar la forma de reinventarse, de reinventar.
14: A pesar de las aperturas registradas, Antonio Menéndez lamentó el cierre de los establecimientos reportados y subrayó que a través de la Secretaría de Economía en AOME se mantendrán las puertas abiertas para brindar asesoría y alternativas que permitan la reactivación de las unidades económicas, en especial aquellas con arraigo en la comunidad.
15: Yo estoy segurísimo que los que han cerrado van a lograr reaperturar y reubicarse y reinventarse muy rápidamente, es lo que les deseamos, y para ello tenemos el apoyo de la Secretaría de Economía y de todos nosotros para entre todos buscar la mejor solución y que vuelvan a reaperturar, sobre todo aquellos que son tradicionales para nosotros.
14: Informó para Viva la Noticia, Briseida Villarreal.
16: Siendo las 7 de la mañana con 52 minutos, es momento de enlazarnos en lo largo y en lo ancho del estado.
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16: Noticia! Primeramente nos conectamos al municipio de Guasave con nuestra compañera Aide Verduzco. Muy buenos días.
4: El norte del estado es tendencia. Hacemos escala informativa con el granero de México. Conectamos la plaza Guasave.
17: Muy buenos días a todo Sinaloa. Reportar desde Guasave que la doctora Cecilia Ramírez Montoya, En sesión de Cabildo agradeció el apoyo de la gobernadora Graciela Domínguez Nava para aplicar una bolsa de 40 millones de pesos para el tema de cumplimiento e infraestructura de drenajes. Confirmó que se invertirán más recursos el próximo año por parte del Estado. La alcaldesa informó también que se está evaluando la compra de camiones recolectores de basura en el presupuesto de egresos e informó que ya giró instrucciones a la Dirección de Servicios Públicos para que se reorganicen las rutas con apoyo de los síndicos y comisarios municipales. En la sesión se aprobó por unanimidad de votos del Programa de Desarrollo Urbano de Centro de Población en Guasave. Y en otra información, la presidenta de Mexme Guasave, Mabel Vargas Mesa, dio a conocer que trabajan en actividades para fomentar la vinculación entre empresarias y no cerrar las cortinas a pesar de la crisis económica que se enfrenta. Además, dijo que organizan foros, desayunos empresariales y visitas a los negocios que sirven como vinculación y consolidarse con los sectores productivos en espacios de formación, mentoría y acompañamiento. En ese sentido, destacó que la independencia financiera representa una herramienta fundamental para enfrentar problemáticas sociales como la violencia de género, al fortalecer la autoestima, la identidad y la capacidad de decisión de las mujeres. En la información desde la región del Petatlán, que pasen excelente día.
16: Es así de por la información. Ahora es momento de pasar a la ciudad de Los Mochis con nuestra compañera Briseida Villarreal. Muy buenos días.
4: Viva la noticia, se enlaza a Los Mochis.
18: Muy buenos días, Bernardo, audiencia de Viva la Noticia. El alcalde Antonio Menéndez de Llano, el alcalde de AOME, Antonio Menéndez, reafirmó el respaldo del gobierno municipal hacia el sector comercial de la ciudad de Los Mochis tras el reporte del Consejo Empresarial Restaurantero sobre el cierre de aproximadamente 20 establecimientos en lo que va de este 2026. Ante esta situación, el primer edil enfatizó que la dinámica económica de la ciudad se mantiene en un saldo positivo debido a que la apertura de nuevos giros como restaurantes, marisquerías, taquerías y cafés pues supera significativamente las bajas registradas, al tiempo que garantizó el acompañamiento de la Secretaría de Economía para asesorar a los empresarios afectados y facilitar la reapertura de los comercios tradicionales con mayor arraigo en la comunidad. Paralelamente, en el ámbito escolar se han encendido las alertas tras conocerse los resultados del examen PISA y pues el examen diagnóstico. Este diagnóstico que se aplica en las escuelas pues funcionará para conocer exactamente cuáles son las competencias o áreas de oportunidad que hay que pulir, así lo dijo la directora de educación en AOME, la maestra Kiabet Medellín Lara. Reconoció la urgencia de atender las deficiencias en lectoescritura y matemáticas, señalando que el trabajo por proyectos ha llevado en ocasiones a desatender estas competencias esenciales. Y ante este panorama, los planteles del municipio de AOME aprovechan la fase inicial del ciclo escolar para evaluar el desempeño real de los alumnos, identificar áreas de oportunidad específicas y aplicar de forma efectiva los lineamientos pedagógicos vigentes para fortalecer la formación del alumnado desde el nivel básico. Audiencia de Viva la Noticia, esta es la información desde la ciudad de Los Mochis. Que tengan excelente inicio de semana.
16: Muchas gracias, Briseida, por la información. Ahora es momento de conectarnos al municipio de Elota con nuestro compañero Christopher Herrera. Muy buenos días.
4: Es momento de informarnos con lo más relevante en la Cruz de Elota.
19: Muy buenos días, Bernardo. Saludo con gusto a toda la audiencia de Viva la Noticia. Pasamos directamente a la información. Autoridades municipales y cuerpos de auxilio conmemoraron a las víctimas de los sismos de 1985 y 2017 en el marco del Día Nacional de Protección Civil. Luis Alberto Edesa Rendón, coordinador municipal de Protección Civil de Lota, señaló que esta área avanza hacia la gestión integral de riesgos con un enfoque centrado en la prevención y reducción de afectaciones. Explicó que el objetivo es identificar riesgos antes de una emergencia y fortalecer la preparación de la población. Durante el acto, Kevin Lomelí, paramédico de Protección Civil, destacó los 40 años del Sistema Nacional de Protección Civil y su evolución. En el evento también participaron autoridades municipales, Guardia Nacional, Cruz Roja y Seguridad Pública. El 18 de septiembre se conmemoró el Día Mundial de la Ética Médica, fecha que destaca principios como respeto, responsabilidad, honestidad y confidencialidad en atención. La médica general Anaí Ruiz Valle señaló que la confianza y la comunicación son fundamentales para una valoración, por lo que pidió a los pacientes informar con sinceridad síntomas y antecedentes. También llamó a evitar la automedicación debido a posibles reacciones adversas, interacciones entre medicamentos, ocultamiento de síntomas y resistencia bacteriana. Asimismo, alertó para no sustituir la valoración profesional por información de internet o inteligencia artificial, ya que cada caso requiere analizar las condiciones particulares del paciente. La ética médica, explicó, implica privacidad, comunicación y responsabilidad compartida para fortalecer la confianza entre pacientes y personal de salud. Hasta aquí mi reporte. Mi nombre es Christopher Herrera y nos enlazamos el día de mañana con más información producida desde el municipio de Lota.
16: Muchas gracias, Christopher, por la información. Recordarles, van a poder encontrarla en nuestro portal vivalanoticia.mx, así como en nuestras redes.

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0: noticias, siendo las 8:04 a.m. y es momento de pasar al reporte especial que preparamos para esta semana, centrado en las personas sordas y su inclusión en la sociedad. Así que vamos a escucharlo.
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2: Detectar oportunamente cualquier problema de audición en los recién nacidos puede hacer una diferencia importante en su desarrollo del lenguaje, por lo que especialistas llaman a los padres de familia a no dejar pasar el tamiz auditivo. En el marco de la Semana Internacional de las Personas Sordas, que se conmemora

0: del 21 al 27 de septiembre, el director del Hospital Pediátrico de Sinaloa, Carlos Mijail Suárez Arredondo, explicó que esta prueba debe realizarse a todos los bebés, ya que permite identificar de manera temprana posibles alteraciones en la audición.
1: O sea, excelente. Mire, ese es un tema muy importante y una pregunta muy interesante. Es bien importante que los papás sepan que a todos los recién nacidos, absolutamente a todos, hay que hacerles una prueba que se llama tamiz auditivo. ¿Qué es esto? Esto es una prueba que se le realiza a los recién nacidos, se puede realizar más o menos, incluso desde recién nacidos o hasta en el mes, mes y medio, que es como lo más ideal. Es una prueba que se le coloca al menor como unos audífonos que van a detectar si el bebé escucha o no escucha.
0: El director señaló que el tamiz auditivo es gratuito en las instituciones públicas de salud y en caso de detectar alguna alteración, el menor es canalizado para realizar estudios más específicos que permitan determinar el grado de hipoacusia y establecer el tratamiento correspondiente. Destacó que Sinaloa cuenta con la posibilidad de realizar implantes cocleares de manera gratuita, además de especialistas y terapias de lenguaje, por lo que hizo énfasis en la importancia de que los padres busquen atención lo antes posible.
1: Es bien importante que el papá y la mamá sepan que si al niño se le coloca un implante antes de los 4 años de edad, el pronóstico es mucho mejor. ¿Para qué? Para que el niño pueda desarrollar el lenguaje. Si el paciente por alguna situación no se atiende antes de los 4 o 5 años de edad, pudiéramos colocar el implante, pero el niño difícilmente va a desarrollar el habla, es decir, va a escuchar, pero no va a hablar.
0: Suárez Arredondo llamó a los padres a acercarse a las instituciones de salud ante cualquier duda sobre la audición de sus hijos, pues una detección y atención oportunas pueden favorecer su desarrollo auditivo, del lenguaje y su integración social.
2: En lo que va del 2026, solamente se ha tenido un caso de hipoacusia en el Hospital de la Mujer, debiendo realizarse los tamizajes para detectar, informó el director del nosocomio, doctor José Arturo Figueroa Camacho, para Viva la Noticia. De los nacimientos que se tienen en el año, comentó que el porcentaje de los bebés que nacen con hipoacusia es bajo, recordando que en el 2025 se tuvo un caso de los 3.876 nacimientos acontecidos.
3: Llega a ser, digo, vemos que es uno, pero si vemos la magnitud de la enfermedad, sí impacta de manera positiva el detectar un caso.
2: Respecto a la detección de estos casos, explicó que desde el nosocomio se dedican a la realización de tamizajes y cuando se presentan casos positivos, se lleva la canalización al Hospital Pediátrico de Sinaloa.
3: Lo canalizamos al Hospital Pediátrico, donde ya hacen valoraciones a base de un otorrinolaringólogo y ya ven si este bebé, de acuerdo a las pruebas que hacen, valoran si es candidato a un implante coclear.
2: Señalando que es ideal que al momento del nacimiento se realice el tamizaje para dar un tratamiento de manera oportuna, comentó para los padres de familia que al momento de asistir a actividades o a guarderías se pueden percatar de la dificultad para escuchar al no obedecer incluso las indicaciones de docentes o personas.
4: En el marco del inicio de la Semana Internacional de las Personas Sordas, que se conmemora del 21 al 27 de septiembre, el diputado Manuel de Jesús Guerrero Verdugo destacó la importancia de garantizar una sociedad verdaderamente incluyente para todas las personas. El presidente de la Comisión de Educación en el Congreso del Estado subrayó que cualquier individuo, independientemente de la situación que enfrenta, debe ser integrado plenamente por el simple hecho de ser un ser humano. Guerrero Verdugo puntualizó que la inclusión debe abarcar a quienes presentan condiciones de sordera, ceguera o problemas motrices, así como a todas aquellas personas que piensan de manera distinta, enfatizando que la tolerancia es un valor indispensable para lograrlo.
5: Todas personas que tengan alguna cuestión de sordera, cuestión de ceguera, cuestión de algún problema motriz, todo mundo tiene que ser incluido en la sociedad, también considerando personas que piensan de manera distinta.
4: Al respecto señaló que así como se exige aceptación hacia la forma de ser de cada uno, es necesario aceptar a los demás en su individualidad. Asimismo reconoció el impulso brindado desde la administración estatal en materia de salud e inclusión, ya que hay programas prioritarios como el implante coclear, el cual ha permitido que niñas y niños con problemas auditivos puedan escuchar un sonido por primera vez.
5: Eso es parte de lo que vamos recuperando, o más bien no recuperando, sino conquistando, ¿no? Y eso es parte de esta inclusión, que la gente pueda entender, comprender lo que se está hablando, lo que está haciendo en otra parte a partir del lenguaje de señas.
4: El presidente de la Comisión de Educación valoró además la incorporación del lenguaje de señas en eventos y transmisiones oficiales como una conquista social fundamental para que la comunidad sorda comprenda y participe efectivamente en la vida pública del Estado.
5: Eso es parte de lo que vamos recuperando, o más bien no recuperando, sino conquistando, ¿no? Y eso es parte de esta inclusión, que la gente pueda entender, comprender lo que se está hablando, lo que está haciendo en otra parte a partir del lenguaje de señas.
4: La Semana Internacional de las Personas Sordas tiene sus raíces en 1958, cuando la Federación Mundial de las Personas Sordas estableció esta celebración para conmemorar el primer Congreso Mundial realizado en 1951. Desde entonces se ha convertido en un evento global que busca promover la visibilidad, los derechos y la participación plena de las personas sordas en la sociedad. ¡Viva la
6: noticia! Escaso personal especializado dificulta la inclusión educativa en escuelas de AOME. La Dirección de Educación en AOME reconoció que la mayoría de las escuelas del municipio enfrentan un reto considerable para brindar atención especializada a estudiantes con neurodivergencias como TDA, autismo o síndrome de Asperger y discapacidades físicas como la sordera. Yavet Medellín Lara, titular de la dependencia municipal, destacó que tras la pandemia de COVID-19 se registró un incremento notable en el diagnóstico de casos de autismo entre la población estudiantil de nivel básico.
7: Después de la pandemia tenemos muchos casos de niños que tienen alguna neurodivergencia o que tienen alguna discapacidad. La discapacidad siempre ha existido, sin embargo, súmale a la discapacidad que se están presentando muchos casos de neurodivergencia.
6: Medellín Lara admitió que el personal docente de educación básica no cuenta con la formación necesaria para atender estas necesidades en el aula, lo que dificulta el desarrollo cognitivo e integral de los alumnos a la par del resto de sus compañeros.
7: No está una atención de manera más homogénea con estos niños porque sinceramente los maestros de educación básica no estamos capacitados para.
6: Asimismo, la directora de educación en AOME explicó que la infraestructura y el personal especializado son escasos en el municipio, pues la mayoría de los planteles carecen de unidades de servicio de apoyo a la educación regular, USAER.
7: Hay muy pocas escuelas aquí en el municipio de AOME que cuentan con el aula USAER. Cuando las escuelas cuentan con este programa de USAER, que está a cargo de maestras en educación especial, se canalizan a esos niños que tienen algún tipo de discapacidad.
6: Para revertir esta carencia, la Dirección de Educación busca articular esfuerzos con el sector educativo a fin de ampliar la cobertura de especialistas USAER en el municipio y lograr que más escuelas públicas cuenten con espacios de atención integral para la niñez con neurodivergencias o alguna condición física. Informó para Viva la Noticia.
8: Para Viva la Noticia, informa Claudia Araujo.
2: Para Viva la Noticia, informa Bernardo Hurtado.
4: Para Viva la Noticia, informa Irene González.
6: Informó para Viva la Noticia, Briseida Villarreal.
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2: 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Aquí tiene el reporte especial que se preparó para esta semana, sobre todo contemplar que estamos en la Semana Internacional de las Personas Sordas, así que hay que continuar haciendo la reflexión, la empatía y la inclusión a este sector de la sociedad. Por el momento, 8 de la mañana con 14 minutos. Vamos a una pausa y volvemos con más.
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2: Coyota y el ranchito de Cota, que están en un estado pésimo en la sindicatura de Llano Grande. Ahí puedes ver las fotos, cómo se ve la situación actualmente. Muchas gracias por hacernos llegar este reporte y esperemos que se pueda actuar en consecuencia. Aquí estaremos atentos. Ahora sí, tenemos más información para todos ustedes y comentarles que la Dirección del Trabajo y Previsión Social en el estado detectó un 30% de informalidad en empresas de Sinaloa. Urge a garantizar prestaciones. Y la información la tiene nuestra compañera Briseida Villarreal.
9: Desde Los Mochis, Briseida Villarreal reporta información en Viva la Noticia.
6: Detecta Dirección del Trabajo un 30% de informalidad en empresas de Sinaloa. Urge a garantizar prestaciones. Con el objetivo de erradicar el trabajo informal en la entidad, la Dirección de Trabajo y Previsión Social en Sinaloa hizo un llamado al sector empresarial para dignificar el empleo y garantizar el acceso a la seguridad social y prestaciones de ley, como el crédito Infonavit para la vivienda. Marco Antonio Zazueta Zazueta, titular de la dependencia estatal, señaló que aunque el índice de informalidad no ha mostrado un incremento entre 2024 y 2026, las inspecciones periódicas revelan que el 30% de las empresas auditadas incurren en irregularidades al no brindar seguro médico ni prestaciones a sus colaboradores.
18: Nosotros, de cada 10 inspecciones, o sea, 10 negocios inspeccionados, alrededor de 3 son informales.
6: El funcionario advirtió que la gravedad de esta situación radica en la vulnerabilidad en la que quedan los trabajadores, quienes al carecer de un registro formal pierden el derecho a la atención médica, al ahorro para la vivienda y una jubilación digna. Ante esta realidad, instó a los empleadores a regularizarse para garantizar los derechos laborales fundamentales.
18: Las personas merecen tener un trabajo con dignidad, donde si se enferman tengan el derecho a que se puedan curar, donde si no tienen dónde vivir tengan el derecho a adquirir una vivienda y pues también a una pensión, a una jubilación ya que llegan a una edad adulta. Entonces, pues es prácticamente ese el llamado que yo haría, ¿no? Que pues hay que dignificar el trabajo de todos los sinaloenses. ¿Y cómo lo vamos a dignificar? Pues dándoles todas las prestaciones que corresponden por ley y siendo formales.
6: Respecto a las variaciones en las cifras de informalidad, Zazueta aclaró que los repuntes más marcados ocurren de manera cíclica durante la temporada navideña debido al aumento de comercio ambulante y establecimientos temporales. Informó para Viva la Noticia, Briseida Villarreal.
2: Más información, comentarles que Héctor Alal Cepeda, representante de los locatarios y condominios de la Plaza Fiesta Las Palmas, informó que aperturas de restaurantes próximamente, sobre todo en el mes de diciembre. Así que esta información la tiene nuestro compañero Humberto González.
9: Desde Los Mochis, reporte información. Humberto González.
19: La recuperación comercial de Plaza Fiesta Las Palmas sigue sumando nuevos negocios y ahora se confirma la llegada de Sushi Factory, cadena originaria de Culiacán, que ocupará el antiguo local de Restaurant Chicks. Héctor Alal Cepeda, representante de los locatarios y condóminos de la plaza, confirmó que los propietarios adquirieron el local desde hace más de un año, pero el proyecto quedó detenido tras el incendio registrado en mayo y las posteriores revisiones y trámites.
20: Ellos compraron el local hace aproximadamente más de un año, tenían pensado entrar y se pospuso, ¿no? Entonces, por casualidad, pues sucede el siniestro. De hecho, ya fueron a solicitar informes al ayuntamiento, aquí con nosotros también. Creo que iban a acelerar sus trámites. Parece que van a reconvertir toda la parte interna. Todo lo externo queda igual porque es un edificio histórico, ¿no? Es una cadena de Culiacán. Parece que tiene muy buena imagen y tiene varios sucursales. Entonces, esta cadena, pues, viene a levantar buen impulso porque es una marca de mucha calidad. Entonces, no lo vemos como competencia, ¿no? Sino como un servicio más a la ciudadanía. Yo creo que ellos se van a activar. Calculo que 2 meses. Para diciembre debe estar funcionando junto con los locales del interior.
19: Aunque todavía no existe una cifra de empleos confirmada, Héctor Alal estimó que el restaurante podría comenzar operaciones alrededor de diciembre de este año si los trabajos avanzan conforme a lo previsto. La llegada de esta cadena de sushis se suma a la reapertura gradual de establecimientos en Plaza Fiesta Las Palmas, que continúa recuperando actividad comercial después del incendio del pasado 7 de mayo. Humberto González, en Viva la Noticia.
2: En más información, comentarles que nuestra compañera Claudia Araujo nos tiene la historia de un joven herrero llamado Federico Payán Benítez, el cual con sus apenas 22 años transforma a través del voluntariado. Así que vamos con esta información.
21: En lugar de esperar a que las autoridades atendieran el deterioro de algunos espacios públicos de la Cruz Elota, Federico Payán Benítez, de apenas 22 años, decidió poner manos a la obra y utilizar sus conocimientos de herrería, herramientas y hasta recursos propios para mejorar estos lugares. Conocido como Pavén, el joven comenzó a realizar trabajos de mantenimiento en la unidad deportiva a la que acudía para hacer ejercicio. Al observar que algunos juegos, portones, escaleras y postes necesitaban atención, decidió aprovechar los materiales que le sobraban de sus trabajos y comenzar con las reparaciones.
22: Entonces llevo, pues, para empezar, mi bote de pintura para empezar a pintar lo que haga falta, como portones, juegos, sillas, postes, y pues creo que se va viendo mejor el espacio ese. Entonces como que me da más ganas de empezar a hacer más cosas y ahí empiezo a encarrar unas partes que estaban tiradas, a soldar unos juegos que ya no servían, que nomás les hace falta eso. Entonces así me voy, conforme a lo que yo voy, lo que yo sé, voy arreglando los espacios que creo.
21: Parte de sus conocimientos los aprendió de su padre y su abuelo, mientras que actualmente se dedica a la herrería y cuenta con un pequeño emprendimiento de artículos de acero inoxidable. Sin recibir un pago por estas labores, Pavén busca que las mejoras sean aprovechadas por quienes utilizan los espacios públicos y que su iniciativa también sirva para motivar a más personas a involucrarse en el cuidado de su comunidad. A través de sus redes sociales, bajo el nombre de Adulto en Proceso, el joven también busca llevar esta iniciativa a otros puntos, con planes para participar en la limpieza de playas y ríos, además de apoyar a personas, animales que se encuentran en situación vulnerable. Para Viva la Noticia, informa Claudia Araujo.
2: Tenemos más y comentarles que por parte de la vicepresidenta del comercio en Canaco Servitur Culiacán, Siria Quiñones, abordó las expectativas que se tienen para los puntos fuertes que restan en el año. Así que vamos a escuchar esa información. mantiene Canaco Servitur Culiacán expectativas positivas comparado al año pasado en los puntos fuertes de los meses restantes del 2026, compartió la vicepresidenta del comercio, Siria Quiñones, para Viva la Noticia, mencionando que se estuvieron recibiendo resultados positivos durante las recientes fiestas patrias, habiéndose visto la venta de los artículos representativos, compartió que se están subiendo los niveles de venta.
0: Y reconocer que estamos subiendo los niveles de venta en cuanto a las festividades, viene Halloween, posteriormente ya la ciudadanía en general, los empresarios nos estamos motivando a tener adelante pues nuestros inventarios, los que estamos por ahí en los giros de las boutiques, en los comercios, los centros comerciales, viene Halloween, viene ya el Buen Fin, que también ya estamos por aquí, pero próximamente vamos a estar dando también la rueda de prensa para su registro, para el Buen Fin, pues las festividades navideñas, y estamos entusiastas de seguir avanzando con el crecimiento de las ventas y la recuperación económica en Culiacán.
2: Con ello, contemplando la contingencia en seguridad, respondió que en este año se observa que se puedan tener mejores resultados comparados con el año pasado, avanzando con resultados positivos en sus declaraciones.
0: Sin duda alguna, venimos avanzando con resultados positivos, sin embargo, hemos sumado muchísimo esfuerzo, no podemos dejar de reconocer que todavía hay retos por atender en cuanto a la confianza de la ciudadanía, en cuanto a los empresarios que generan los empleos y que están día a día, hay retos todavía en las empresas, pero estamos avanzando.
2: Para Viva la Noticia, informa Bernardo Hurtado. Tenemos más y comentarles que por parte del director general de Suma Sociedad Unida, Iván Velázquez Arechiga, abordó la deserción escolar y cómo es que el adultocentrismo, así como otras decisiones, pueden interferir en la deserción escolar. Así que vamos a escuchar esta información. Para prevenir la deserción escolar se debe trabajar desde las instituciones, así como desde las comunidades para la atención de las juventudes, necesitando reducir el adultocentrismo, informó el director general de Suma Sociedad Unida, Iván Velázquez Arechiga, para Viva la Noticia. Comentó que el adultocentrismo ha privado a los jóvenes de ser escuchados en escuelas y comunidades al decidir el adulto lo que debe de suceder.
1: Yo creo que si tenemos una comunidad donde los jóvenes se sienten parte importante y entienden el protagonismo que deben de tener en esta comunidad, es mucho más fácil que permanezcan ahí. Entonces, desde Suma brindamos espacios, o abonamos en brindar espacios para incluir a los jóvenes, para escucharles, pero también hacerles protagonistas de lo que sucede en sus escuelas.
2: Comentando que desde Suma Sociedad Unida se abona para evitar la deserción escolar, respecto a esto y el ausentismo escolar en general, respondió que es un problema que se ha venido incrementando en la comunidad en los últimos años, particularmente en la contingencia en seguridad, señalando que las adversidades han sido diversas para diferentes sectores.
1: Y hay muchas comunidades donde no se ha podido retomar la vida de una manera digna o de una manera adecuada para tener esas condiciones para nuestros jóvenes. Es un tema complejo y quiero reconocer también el esfuerzo de muchos maestros, directores que han estado trabajando para evitarlo, para tener alternativas para los jóvenes. Pero también desde Suma, nuestra propuesta es buscar generar condiciones de seguridad para que en las comunidades puedan los jóvenes ir a acudir a su escuela, llegar a agarrar un camión, caminar a la escuela y que tengan condiciones de seguridad.
2: Si bien señaló que esto corresponde a las autoridades, comentó que desde las familias y comunidades se deben de generar alternativas para que los jóvenes se sientan escuchados e incluidos, debiendo erradicar el adultocentrismo.
1: Cuando priva el adultocentrismo en diferentes espacios, ya sea desde la familia, la escuela u otras instituciones, los jóvenes se sienten excluidos, porque es una manera de excluir a las juventudes y a las infancias. El adultocentrismo pues indica que los adultos son quienes deciden, toman el control, determinan lo que sucede y lo que no sucede y ejercen ese poder de manera unidireccional. Cuando nosotros erradicamos esas prácticas y tomamos en cuenta también las inquietudes, las opiniones, el ímpetu de los chicos, creamos espacios donde son escuchados, donde son incluidos, y obviamente si en la escuela lo implementamos, pues serán espacios más adecuados para los jóvenes, diseñados a lo mejor a través de dinámicas que tienen que ver con sus propias propuestas, inquietudes, y son espacios que los sienten más propios.
2: Declaró que las problemáticas actuales son más grandes que las capacidades que tiene SUMA de manera directa, invitando a sumar esfuerzos a autoridades educativas, así como organismos de la sociedad civil. Para Viva la Noticia, informa Bernardo Hurtado. Siendo las 8 de la mañana con 29 minutos, vamos a una pausa y volvemos con más.
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24: Hola, ¿qué tal? Soy Charlie Calderón y sean bienvenidos a otro segmento deportivo. Tenemos mucha actividad en el fútbol mexicano, con una jornada cargada de goles y un clásico nacional que terminó dando un giro en el segundo tiempo. Además, en España, el Real Madrid atraviesa un complicado inicio de temporada, mientras que la NFL continúa las acciones con resultados importantes. Vamos con toda la información, arrancamos. La Liga MX y una jornada que estuvo cargada de goles y emociones. Las acciones comenzaron este viernes, el empate de 1-1 de Puebla y Atlante, mientras que Juárez dio la sorpresa al imponerse 2-0 frente a Tigres. Pero el sábado, Atlas y Pumas se dividieron puntos después de empatar 1-1. Más tarde, el Atlético de San Luis consiguió una victoria importante al derrotar 3-1 a Necaxa, mientras que Monterrey sacó un triunfo por la mínima 1-0 sobre Cruz Azul. Pero el partido que se llevó todos los reflectores fue el Clásico Nacional, un encuentro que volvió a tener una enorme relevancia y que terminó entregando una remontada espectacular. Chivas salió con mucha autoridad y se fue al descanso con una ventaja de 2-0, gracias a los goles de Miguel Vázquez y Brian González. Parecía que el rebaño tenía el partido bajo control. Un partido que poco a poco fue perdiendo en cuanto fue empezando el segundo tiempo. Al minuto 52 llegaron los movimientos que transformaron completamente el conjunto americanista. Con el ingreso de Miguel Borja, Oscar Perea y Eric Sánchez, el equipo mostró otra cara y comenzó a presionar con mucha mayor intensidad. Y apareció Miguel Borja para convertirse en el protagonista absoluto del encuentro, primero con una espectacular chilena que encendió el partido, y después con un disparo pegado al poste que terminó en su segundo gol de la noche. El doblete puso el empate y cambió por completo la dinámica del encuentro. Chivas pasó de tener una ventaja cómoda a enfrentarse a un partido completamente abierto. Un clásico que demostró una vez más que con dos goles de ventaja no significa nada, cuando todavía queda mucho partido por jugar. Ahora nos vamos a España porque el Real Madrid atraviesa un complicado arranque de temporada y vuelve a aparecer un recuerdo que seguramente nadie en el conjunto merengue quería traer de regreso. Después de caer 2-1 ante el Atlético de Madrid, el equipo dirigido por José Mourinho sufrió su segunda derrota de la liga y descendió hasta la cuarta posición de la clasificación. Por delante aparecen el Barcelona, que mantiene un paso perfecto, el propio Atlético de Madrid y el Real Betis, que están firmando un inicio histórico en el campeonato. Y cerramos con actividad de la NFL porque la jornada volvió a encontrar marcadores importantes. Panthers consiguió una contundente victoria 34-3 sobre Falcons. Eagles superó 24-20 a los Titans, mientras que Browns se impuso 23-19. Por su parte, los Cowboys tuvo una actuación ofensiva destacada y derrotó 37-20 a su rival, obteniendo su primera victoria en la temporada sobre los Commanders. Raiders también consiguió una victoria, imponiéndose al superar 26-14 a los Chargers. Y finalmente, Patriots tuvo una jornada sólida al imponerse 20-3 sobre los Steelers. Una fecha con partidos de mucho movimiento en el marcador y que vuelve a demostrar que en la NFL cada jornada puede cambiar por completo el panorama de los equipos. Y así cerramos con este segmento deportivo. Tuvimos una jornada intensa en la Liga MX, un clásico nacional que sin duda fue el juego de la jornada. En España, el Real Madrid vive un arranque complicado. Y en la NFL continúan las emociones con importantes resultados. Gracias por acompañarnos. Yo soy Charlie Calderón para Viva la Noticia.
4: Muchas gracias, Charlie, por esta información. Recordándoles, pueden encontrarla en nuestro portal vivalanoticia.mx. Ahora es momento de pasar a Chismecito Time, la sección de los espectáculos con nuestra compañera Claudia Araujo.

¿Por qué terminaron J Balvin y Valentina Ferrer? Esta sería la razón. La separación de J Balvin y Valentina Ferrer sigue dando de qué hablar. Tras casi una década juntos y un hijo en común, la modelo confirmó recientemente que tomaron caminos separados, pero no reveló qué ocurrió detrás de puertas cerradas. Ahora, la periodista Mandy Fitman asegura que la ruptura no habría sido por una infidelidad, sino por los problemas de ansiedad y depresión que el cantante ha enfrentado públicamente durante años. Según esta versión, Valentina estaría intentando proteger a su hijo Río, pues las crisis emocionales de J Balvin habrían generado un ambiente complicado en casa. La pareja ya habría atravesado otras separaciones, una en 2020 y otra en 2021. Esta última versión incluso estuvo rodeada de rumores de una supuesta infidelidad, algo que nunca fue confirmado por ellos. Aunque J Balvin y Valentina han dado señales de mantener respeto y cariño por su historia, ninguno ha confirmado que esta sea la verdadera razón de su ruptura. Por ahora, el misterio continúa. ¿Qué pasó realmente entre una de las parejas más conocidas del espectáculo? Susto en pleno concierto. Alejandra Guzmán sale del hospital. Alejandra Guzmán preocupó a sus fans luego de sufrir una luxación de cadera durante su concierto en Veracruz, cuando realizaba parte de su coreografía. La cantante perdió el equilibrio y sus bailarines tuvieron que sostenerla. Aunque intentó continuar con el show, finalmente pidió una ambulancia y el concierto tuvo que ser suspendido. Horas después, la reina de corazones salió del hospital y tranquilizó a sus seguidores con un mensaje que dejó claro que, pese al susto, no hubo fractura. Se me zafó, pero nada se rompió. Guzmán explicó que los médicos lograron colocar nuevamente la articulación en su sitio. El incidente generó especial preocupación porque la cantante tiene prótesis de titanio en ambas caderas. Por ahora, el concierto quedó pendiente de reprogramación. Mientras tanto, Alejandra volvió a aparecer en redes desde el hospital y se mostró con buen ánimo después del tremendo susto. Imelda Tuñón suelta polémica confesión sobre Julián Figueroa. Imelda Tuñón volvió a estar en el ojo del huracán tras revelar en un podcast que habría mentido a psiquiatras para conseguir medicamentos que posteriormente le daba a Julián Figueroa. La cantante contó que Julián tenía fuertes problemas para dormir y que como sus propios psiquiatras no querían recetarle ciertos medicamentos, ella acudía a consulta y describía los síntomas de su esposo para conseguir las pastillas. Le mentí todo el tiempo a la psiquiatra, confesó. Tuñón también aseguró que en una primera consulta fue diagnosticada con trastorno bipolar, algo que posteriormente negó tras recibir otras evaluaciones. Según relató, su diagnóstico sería TDAH. La confesión rápidamente encendió las redes, sobre todo porque ocurre en medio del conflicto legal que mantiene con Maribel Guardia, quien anteriormente había señalado que Imelda presuntamente daba medicamentos para dormir a su nieto. Hasta ahora, Maribel Guardia no ha reaccionado a estas nuevas declaraciones, pero el tema ya volvió a poner a Imelda en el centro de la polémica. Se calienta la casa de los famosos. Mariano Ochoa y S. Pérez se lanzan acusaciones. La octava gala de la Casa de los Famosos México 2026 estuvo cargada de tensión y chisme. Mariano Ochoa y S. Pérez protagonizaron un fuerte cara a cara en el que salieron a relucir bromas, rumores y acusaciones de andar espiando. Mariana le reclamó a S. por supuestamente intentar poner a Yair en su contra tras una polémica relacionada con el presupuesto de la casa. Pero ese no se quedó callado y volvió a llamarla chismosa, acusándola de estar pendiente de las conversaciones de sus compañeros. La respuesta de Mariana encendió todavía más el pleito. El que me anda espiando es él, hoy lo caché como 5 veces, aseguró frente a los habitantes. Entre reclamos e indirectas, quedó claro que la relación entre ambos está cada vez más tensa. ¿Será que este pleito apenas comienza?

0: y nos vemos hasta la próxima.
1: Muchas gracias a nuestra compañera Claudia Araujo por los espectáculos, que ya sabe, puede encontrarlos también en nuestras redes sociales. Ahora es momento de pasar a Y que vive el cine para que tenga la recomendación de este inicio de semana. Hola, ¿qué tal? A ti que nos estás viendo y escuchando, sean bienvenidos a Y que viva el cine, donde tengo constantemente para ti la recomendación de serie o película para que disfrutes de un buen rato. Estamos iniciando una nueva semana y contemplando la cartelera pensé en una historia en mi estilo que quede con los comienzos, y en esta ocasión es Resident Evil Noche Cero. Esta es la historia de Brian, un joven que de oficio es mensajero de suministros médicos, quien una noche decide aceptar un encargo peculiar: llevar un paquete del que desconoce su interior, pero que es urgente, al Hospital General de Raccoon City, por lo que la noche pinta para larga. Durante el trayecto y distraído al estar discutiendo con su novia, termina ocasionando un accidente en el que una mujer resulta herida, por lo que decide ayudarla y en su estado catatónico. Sin embargo, esta podría ser una decisión que, contra todo pronóstico, no sea la correcta. Para Brian, le esperan momentos de ansiedad y terror, pues es en la noche cuando apenas se puede ver que cuesta discernir entre lo que es peligroso y lo que no lo es, lo que está vivo de lo que está muerto y lo que podrá ayudarlo a salir con vida en la noche que da inicio a esta icónica historia. Esta película cuenta con una calificación de la crítica del 96% y del 91% de la audiencia en Rotten Tomatoes, así que si te interesa una historia de terror, persecución y de zombies, esta es para ti y puedes verla en cines. Entre las notimedias del día de hoy, contemplando el estreno de Resident Evil Noche Cero, esta película ha tenido un debut de $108 millones en taquilla a nivel mundial, tratándose, comparada con las demás cintas relacionadas a la franquicia de videojuegos, del mejor estreno hasta ahora. ¿Ya fuiste a verla? También tenemos el primer vistazo de las filmaciones de la próxima película de DC Studios, The Batman, de la cual se espera que su estreno sea el 18 de febrero del 2028, tras una serie de retrasos para descontento de los fanáticos. Las filmaciones se están llevando a cabo en Reino Unido, y lo que es un hecho es que a Robert Pattinson los años le han afectado en las escenas de pelea a sus ahora 40 años, de acuerdo a sus declaraciones recientes. ¿Qué opinas? Y para terminar, se ha confirmado que la plataforma Disney Plus contará con publicidad en todos sus planes para usuarios, siendo esta información disponible en los términos y condiciones de la misma, señalándose que podrían aparecer contenidos promocionales, clips o trailers de Disney o de patrocinadores, contemplando además los en vivo y eventos especiales. ¿Qué te parece esta situación? Esta fue la recomendación del día de hoy para ti y compárteme qué opinas al respecto. Yo soy Bernardo Hurtado y que viva el cine. Aquí tienen la recomendación para este día. Si es que van a estar acudiendo a salas o ya fueron, compártanos en la sección de comentarios su opinión. Tenemos más que comentarles que el diputado del PAS, Víctor Antonio Corrales Burgueño, urgió a rescatar espacios culturales y fortalecer políticas integrales para las juventudes del estado. Y la información la tiene nuestra compañera Irene González.
2: Culiacán reporta información con Irene González.
3: El diputado del partido sinaloense, Víctor Antonio Corrales Burgueño, hizo un llamado enérgico a los tres órdenes de gobierno para garantizar una política pública transversal que atienda a las juventudes sinaloenses mediante la educación, la cultura, el deporte, la ciencia, la tecnología y el empleo. El legislador del PAS señaló que el análisis del presente y futuro de la entidad no puede reducirse a cifras de empleo o estadísticas de deserción, sino de que debe centrarse en el desarrollo integral de las personas. En este sentido, citó datos del estudio Jóvenes en México 2026 de la Fundación SM, el cual indica que el 14.3% de los jóvenes de 15 a 29 años en el país no estudia ni trabaja, mientras que el 33.4% solo estudia, el 39.6% trabaja y el 12.8% combina ambas actividades.
4: Es nuestra responsabilidad construir una serie de políticas públicas que atiendan a las personas jóvenes de manera integral. Educar significa formar ciudadanos, desarrollar el pensamiento crítico, fortalecer los valores, estimular la creatividad, cuidar la salud emocional, promover el deporte, acercar a la ciencia y la tecnología, fomentar la participación social y garantizar el acceso a la cultura y a las artes.
3: Corrales Burgueño enfatizó la necesidad urgente de rescatar espacios emblemáticos que actualmente atraviesan por momentos de incertidumbre, señalando específicamente al Centro de Innovación y Educación, el Trato Ingenio y el Trapiche Museo Interactivo de Los Mochis. Al respecto advirtió que no se puede permitir que recintos creados para la formación, la ciencia y la cultura pierdan su potencial, por lo que pidió sumar esfuerzos entre sociedad y gobierno para lograr su rescate y preservación como motores de cohesión social y prevención de la violencia.
4: No podemos permitir que espacios construidos para educar, crear, innovar y acercar la cultura a nuestras familias pierdan su potencial. Necesitamos que sean nuevamente espacios vivos, con talleres, exposiciones, ciencia, tecnología, teatro, música, literatura, artes visuales, capacitación, innovación y actividades permanentes para nuestras juventudes.
3: Asimismo, subrayó que la educación y la cultura deben ir acompañadas de alternativas reales de desarrollo y empleos dignos, destacando la importancia de articular acciones institucionales para abrir espacios donde la juventud pueda aprender, crear e imaginar el futuro de Sinaloa. Para Iba la Noticia informa Irene González.
1: Comentarles que inician el diagnóstico escolar en AOME para frenar el rezago educativo que se detectó por la prueba PISA. Así lo informó la directora de educación en el municipio, Kiabet Medellín Lara. Y la información la tiene nuestra compañera Briseida Villarreal.
2: Desde Los Mochis, Briseida Villarreal reporta información en Viva la Noticia.
5: Inician diagnóstico escolar en AOME para frenar el rezago educativo detectado por PISA. Luego de que los resultados del Programa para la Evaluación Internacional de los Estudiantes PISA 2025 encendieran las alertas sobre el bajo desempeño educativo en México, autoridades educativas del municipio de AOME destacaron la importancia de evaluar detenidamente las habilidades de los alumnos en estas áreas y analizar su rendimiento. La directora de Educación en el municipio de AOME, Kiabet Medellín Lara, reconoció la urgencia de fortalecer el desarrollo de competencias en los estudiantes, especialmente en el nivel básico, e identificar los aspectos que deben mejorarse dentro de los planteles.
6: Sí tenemos que estar muy atentos en las escuelas, sobre todo al poder tener esa capacidad para poder incluir en esta parte de la nueva escuela mexicana. No incluirlo porque viene implícito, sin embargo, hay algún dilema con la cuestión del trabajo por proyectos que en ocasiones hace que los maestros pues dejemos de lado esa parte de la lectoescritura y de las habilidades más matemáticas.
5: Asimismo, subrayó la necesidad de aplicar de manera efectiva los lineamientos de la nueva escuela mexicana, partiendo del interés del alumnado y aprovechando las evaluaciones para analizar su desempeño real. Medellín Lara detalló que actualmente las escuelas se encuentran en fase inicial del ciclo escolar, enfocadas en la etapa de diagnóstico, para detectar de forma puntual las áreas de oportunidad y las necesidades específicas de los niños en materia de matemáticas y lectoescritura.
6: La nueva escuela mexicana tomando pues el interés de los niños, ¿verdad? Entonces, por ahí los maestros sí tenemos que ser bien echar a volar la creatividad y la imaginación para poder partir del interés de los niños, pero también poder hallar esas áreas de oportunidad. ¿Para qué? Para que podamos ir trabajando esos aspectos. Y sobre todo ahorita estamos en una etapa muy importante del ciclo escolar. Estamos ya ahorita, todas las escuelas ya deben de tener el diagnóstico, todos los maestros de los alumnos. Entonces, a partir de ese diagnóstico, detectar en sí las habilidades matemáticas que necesitan o están detectadas como áreas de oportunidad.
5: Informó para Viva la Noticia, Briseida Villarreal.
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1: Comentarles que hasta un 30% disminuyen las ventas, esto durante septiembre y octubre en el mercado municipal José María Pino Suárez de Mazatlán, una situación que se suma a una temporada de verano que estuvo por debajo de las expectativas de los comerciantes. La información la tiene nuestro compañero Álvaro Sandoval.
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7: Hasta un 30% disminuyen las ventas durante septiembre y octubre en el mercado municipal José María Pino Suárez de Mazatlán, situación que se suma a una temporada de verano que estuvo por debajo de las expectativas de los comerciantes debido a una menor afluencia de turistas durante julio y agosto. Roberto Vega Nieblas, dirigente de los comerciantes del mercado, señaló que esta temporada de verano las ventas se ubicaron entre un 40 y 50% cuando en años anteriores alcanzaban niveles de hasta el 70%. Explicó que uno de los principales factores que incidieron en el comportamiento de la actividad comercial fue la percepción de inseguridad que existe en torno a Mazatlán, derivada de la situación de violencia que se ha registrado en el municipio en los últimos 2 meses y medio. El dirigente de los locatarios indicó que la disminución en la llegada de visitantes repercute directamente en los comerciantes del mercado, debido a que una parte importante de sus ventas depende del turismo que visita el puerto y acude a este espacio para realizar compras y consumir alimentos.
8: Un 30% es algo considerable, ¿no? Que sufre uno todo el comerciante aquí en el mercado. Sí, de hecho en la temporada esta de verano también estuvimos muy bajo, 40-50%, porque pues, la situación en la que estamos viviendo, ¿no? Esperemos que todo se normalice, esperemos que el próximo año sea ya una temporada normal, que venga más clientela al mercado, que vengan más visitantes a Mazatlán. No fue lo que esperábamos, nosotros esperábamos un poquito más de afluencia de gente, de visitantes en Mazatlán y por lo tanto más afluencia en el mercado, ¿no? Sí, el tema de la inseguridad es algo que nos afecta, la percepción del turista, ¿no? De no venir a Mazatlán por esa situación, ¿no?
7: Vega Nieblas señaló que los comerciantes esperan una recuperación hacia finales de octubre próximo, periodo en el que tradicionalmente comienza a incrementarse la llegada de turistas canadienses a Mazatlán. Consideró que el arribo de este segmento de visitantes puede contribuir a mejorar las ventas de los locatarios y a reactivar la actividad comercial en el mercado Pino Suárez, luego de varios meses complicados para el sector. Por otra parte, el líder de los comerciantes informó que está por concluir el proyecto de electrificación del mercado José María Pino Suárez, obra que contó con el respaldo del gobierno del estado y del ayuntamiento de Mazatlán. Precisó que una vez que finalicen los trabajos de electrificación, comenzarán las gestiones para impulsar un nuevo proyecto de mejoramiento para el inmueble.
8: Sí, a finales de octubre es cuando repunta un poco más la afluencia, ¿no? Que viene mucha gente de Canadá, de Estados Unidos, que vienen huyendo de la temporada invernal allá, ¿no? En sus ciudades. No, pues esperemos que estén en un 60-70%. Sí, no, considerable, ¿no? Y sobre todo que siempre en diciembre, ¿no? La temporada decembrina aumenta mucho el turismo aquí en Mazatlán, ¿no? Entonces nosotros esperemos que, como comerciantes, siempre tenemos altas expectativas de que va a venir mucha afluencia a Mazatlán. Muy agradecidos con la gobernadora Graciela Domínguez.

0: Pérez, ahora que estuvo en su primera gira de trabajo en Mazatlán, la inició aquí en el mercado con nosotros, nos dio el apoyo, nos respaldó con proyectos que tenemos.
1: Peganieblas señaló que todavía no se ha definido cuál será la siguiente obra, debido a que existen diversas necesidades que requieren atención. Confío en que de manera gradual puedan concretarse acciones para atender las condiciones del mercado y mejorar tanto la infraestructura como los servicios que ofrece este espacio tradicional de Mazatlán. Para Viva la Noticia, Álvaro Sandoval.
2: En más información, comentarles que la Coordinación de Protección Civil en Culiacán podría desinstalar espectaculares que incumplan con medidas de seguridad aquí en el municipio. Así lo advirtió Jesús Vil Mendoza Ontiveros. Y la información la tiene nuestra compañera Claudia Araujo.
3: La Coordinación Municipal de Protección Civil mantiene suspendidos 3 anuncios espectaculares de tipo unipolar en Culiacán y advirtió que, de no existir acercamiento por parte de la empresa responsable para regularizar su situación, podría procederse con la desinstalación de estas estructuras. El coordinador de Protección Civil Municipal, Jesús Vil Mendoza Ontiveros, explicó que los espectaculares permanecen dentro de un procedimiento administrativo, luego de que la empresa no ha presentado la documentación requerida.
4: Han sido clausurados 3 de una empresa que se le cayó un espectacular hace aproximadamente un mes, de los cuales no han llevado todavía la documentación. Se tiene un procedimiento para la desinstalación de este tipo de estructuras.
3: Los anuncios suspendidos se encuentran sobre Pedro Infante, a la altura de las vías del tren, en Plaza Ley del Valle, en la salida sur y en la colonia Tierra Blanca, sobre la avenida Álvaro Obregón, frente al Hospital Civil. Mendoza Ontiveros señaló que los propietarios deben acreditar el mantenimiento y las condiciones estructurales de los anuncios, debido a que la corrosión y el deterioro de componentes pueden incrementar el riesgo de que estas estructuras se desplomen. En caso de incumplimiento o reincidencia, las sanciones pueden alcanzar hasta 60,000 pesos, además de contemplarse la desinstalación de las estructuras.
4: Hasta 60,000 pesos puede haber multas en caso de reincidencia o en caso de incumplimientos puede haber desinstalación de cualquier tipo de estructuras.
3: Para Viva la Noticia, informa Claudia Araujo.
2: Recordarles que toda la información la van a poder encontrar en nuestro portal vivalanoticia.mx, así como en nuestras diversas redes sociales. Y es así que siendo las 8:58 a.m, llegamos al final de este espacio informativo matutino, agradeciéndoles su tiempo y disposición. Enrique, nos vamos.
5: Nos vamos, Bernardo, muchas gracias a usted por el favor de su atención. A nombre de todo este equipo de profesionales de la comunicación, la radiodifusión, el periodismo y las redes sociales, Enrique Gil Vargas le agradece el favor de su atención. Le invito para que en punto de la 1:00 p.m. acompañe a Bernardo Hurtado y Claudio Araujo en Viva la Noticia Vespertina y, por supuesto, por la tarde con La Revuelta y Media. Gracias, que tenga un excelente día.
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0: Ahora Ramiro.
1: A ver, probando. Buenos días a la gente que nos sigue a través de la... ¡Qué buena RJ! Aquí estamos.
0: Ya está.
1: ¿Ya está todo bien?
0: Ya está.
1: Se solucionaron los problemas. Tenemos máster de audio aquí en cabina.
2: Es que este Toño Núñez todo le pica, güey.
1: Todo es programa.
2: ¿Para qué chino le bajan la consola, güey?
3: No sé por qué le bajará tú.
2: ¿Para qué le bajan a la consola,
0: ¿Para qué le mueven?
2: ¿Para qué le baja la mirra, Rubio?
1: O te voy a decir algo.
3: No.
1: O cada quien en su horario de trabajo le puede mover a consola.
2: Pero tiene que dejarle como está, ¿no?
1: Exactamente.
3: No, fíjate, es que el detalle de esa consola es que tiene un botoncito para apagarla y prenderla. Si no quieres moverle, pues nada más. No hay que mover los controles ni los ajustes.
1: La consola que tiene un fallo.
2: Dime tú, ¿para qué hijos de la chinga le mueve ahí, güey?
3: El detalle de la consola es que no la hemos pagado.
1: Con que la veas feo, se desprograma.
3: ¿Cómo estás, Alberto DiCaprio? ¿Estás enojado?
2: Ay.
3: Ah, queja ciudadana, adelante.
2: Ay.
3: Una queja ciudadana, comare. Antes de darle saludos para toda la gente.
2: ¿Qué pasó? A ver, platícame, me tienes en ascuas.
4: Lo que pasa es que el Pato está en el silicato de las votaciones.
2: ¿El silicato?
3: Silicato. Sindicato, güey.
2: Ah, es que hacen silicón ahí.
3: Sindicato de vanguardia.
2: Sí.
4: Está de las votaciones.
3: A ver, traducción, para todos aquellos que ahorita están dormidos.
2: Entiendo, no entiendo.
3: No, lo que pasa es que el día viernes y también el día de hoy, nuestro amigo Matus, que es ¿cómo le dices tú?
2: ¿Cochinero?
3: No. Esperancito.
2: Ah, Esperancito.
3: Ok. Hacemos a bien a darle el dinero para que nos hagan desayuno. Entonces él cumple con esa labor también. Pero resulta que como el viernes y este lunes...

0: hay una cuestión sindical donde es parte de una comisión electoral porque va a haber elecciones.
1: ¡Qué padre!
2: ¿Para cuándo es? ¿Cuándo es?
0: El día viernes. El día viernes 25, que a propósito, vote por Miguel.
1: Acompañé, compadre.
3: Yo les prometo, meto.
0: Todavía no puedo, porque apenas voy a registrar. Ahí veda, ya veda. Mañana.
1: Bueno, mañana ya pueden hacer
0: proselitismo. Mañana ya puedo hacer ese proselitismo. Oye, pero le quiero decir entonces.
1: Yo voy a ser tu jefe de campaña, comadre.
0: Por favor, comadre.
1: Yo te consigo las entrevistas.
0: Necesito que me consigas allá.
1: Un bueno, meeting, un plantón. Cerramos calle, lo que tú digas.
0: No.
1: De volada, comadre.
0: No.
1: Consigo banda.
0: Parece
1: consigo
0: que no
1: escenario.
0: Se va a necesitar, pero qué bueno que me lo dices.
1: Uy, mi comadre, de volada. Oye,
0: entonces, Matus está allá porque en el registro de las planillas, pues tiene que estar de las 8 de la mañana hasta las 3 de la tarde.
2: Ándale,
0: entonces,
2: pues.
0: Él ahorita se apuró, llegó antes de las 5, limpió todo lo que le tocaba y se fue. Llega Alberto DiCaprio por segundo día consecutivo, trae su tortilla, su huevito, y el Matus dice, pues que hay una cuestión sindical, digo, se tuvo que empezar a renegar.
2: Se enojó.
0: Estás molesto, ¿verdad, gordo? Te hicieron traer los huevos.
1: Todo eso se ahorrara si le pusiera 20 pesos de saldo a su teléfono, marcara temprano, Matus, buenos días. ¿Vas a estar en la cocina que nos puedas hacer el favor de hacer desayuno? No.
0: Pero está molesto porque Matu no le habló temprano a él y no le dijo.
1: No le estés moviendo, güey.
0: Entonces, esa es la molestia realmente. No
1: que qué haya... bueno que no está el Matu.
0: Ahora, vamos a lo mismo. Porque pasó, ¿cuándo fue lo del que me lo tuve que llevar y yo? Que dijiste que yo, que por qué mi niño.
3: Pues fue cuando.
0: El viernes.
3: Martes. El Cora, ¿no? Cuando fuimos
0: al
3: Cora. Fue martes.
0: Bueno, ese día yo dije, yo no me lo voy a llevar, yo no lo voy a avisar porque no es mi responsabilidad.
1: Ninguna.
0: Él tiene que hacerse cargo de sus
3: pero
0: cosas.
3: Pero el corazón.
0: ¡No!
1: Me habló el Quiquillo a mí.
0: No, fue la tripa Miguel. Porque cuando ya me iba a salir, me habló el Gregorio. La tripilla me habló. Y me fui al baño. Entonces dije, ya, pues sí, le pegué una regañada al topo. Manché la porcelana. Cuando voy saliendo, me lo encuentro fuera del baño. ¿Por qué no me avisaron?
1: Estaba
0: enojado.
1: ¿Hay algún día que no estés enojado tú?
0: No, amigo. Entonces, yo ya me prometí a mí mismo y lo hice a nombre de ustedes que yo, por gusto, yo no lo voy a hacer.
1: Ni yo tampoco. Buenos días.
0: No tiene que hacerse responsable.
1: Buenos días.
4: Buenos días.
0: Sí, buenos días.
1: Tus órdenes.
4: Buenos días. Quiero hacerle una observación al DiCaprio.
0: A ver, por favor.
1: Ponte audífonos, gordo, por favor.
0: Obsérvele, la cola.
1: ¡Ponte audífonos! Es una orden, póntelos.
0: Que hace un comentario, güey. Ponte los audífonos, rápido.
1: Vete animal, ándale.
0: Señor que está en línea telefónica, por favor, permítanos. Va a poner los audífonos para poder escuchar.
1: Eso tiene que hacerse antes de entrar al aire.
0: Qué poco profesional eres, güey, la verdad es que
1: esto es locutor.
0: Me cae mal, güey, que seas tan poco profesional.
1: ¡Muévete!
0: Y tan poco ético.
1: El tiempo al aire cuesta.
0: Por locutores como tú nos quemamos todos nosotros,
1: güey. Adelante, ya te está escuchando.
0: Ahí está, ya.
4: Sí, el señor DiCaprio se dedica a la compraventa de aluminio, ¿verdad?
1: Es empresario aluminero.
2: ¿Qué le importa?
1: Cállate.
0: No lo compra, nomás lo vende, porque lo demás se lo roba.
4: No le basta con el aluminio, con robarle a su mamá. Y ahora también renta la cochera. ¿De quién es la camioneta roja que está ahí?
1: ¡Caray!
0: A ver, platícanos esa historia, güey.
1: Para empezar, tuvo que limpiar el cochinero que tenía ahí afuera.
0: ¿De quién es la camioneta que está ahí, güey?
2: De un vecino.
0: Nacho.
1: Le renta la cochera. ¿Cuánto la renta, gordo?
2: No sé.
1: ¿Tu mamá la renta?
0: Quiquillo.
2: El Quiquillo.
0: Ese Quiquillo se agarra.
1: Es un tigre.
0: Eres un tiburón, hijo, Eres un tiburón. Gracias por el reporte, señor.
1: Gracias, Iván.
4: ¡Adiós!
1: Buen día.
0: Qué buena onda.
2: El Iván tiene pocos amigos.
1: No, tiene muchos. Tú eres
0: el amiguero le dicen.
1: Gordo. Quiquillo. Va a rentar tu cuarto para motel, vas a ver.
0: Yo creo que sí.
2: Ya.
1: Te va a correr de tu cuarto.
2: Lo va a correr.
1: Ya se apoderó de la cochera.
0: Gordo, mira, ahorita el Quiquillo está haciendo y deshaciendo.
1: Hey.
0: Imagínate, el día que falte tu mamá, Dios no lo quiera, que falte muchos años más.
1: No, ya mero.
0: Pero, comadre, pero es el día que falte.
3: Que puede ser contra el tiempo.
0: Pero el día que falte, que Dios no lo quiera. ¿Cómo va a andar el Quiquillo atareado?
1: No, le va a...
0: Tengo tres cuartos, ¿qué hacemos con ellos?
1: ¿Cuántos cuartos tiene tu casa? ¿Dos o tres, gordo?
0: Son tres.
2: Dos.
1: Nomás dos, güey.
2: Dos cuartos más.
0: Hoy tienes que mucho
1: terreno. Y el patio.
0: El patio debe ser muy grande.
1: ¿Cuánto mide tu patio?
0: Pues se va a poner unas casitas de campaña.
1: Va a ser para los soldados.
0: Te los reto.
1: Te los reto para los guachos. Oye, por cierto, los soldados, ¿Cómo pueden dormir ahí en la Juárez, en el calorón, con la casa de campaña, güey?
0: No, y duermen sentados.
3: Oye, algunos duermen en las camionetas, en los convoyes que van en los camiones, ahí que se quedan. Te digo porque en diferentes puntos de la ciudad, en instalaciones deportivas,

0: Ahí son como sus tipos de guaridas. Ahí llegan a.
1: Ahí llegan a dormir. A los...
2: Ahí en la parte del Acuario Viejo también estaban ahí.
1: En el Chololo también estaban ahí.
0: También, allá en la Pancho Villa también ahí llegan los convoyes.
1: O sea, yo sé que están acostumbrados al sufrimiento y al. Pero por lo menos descansar a gusto. Si todo el día andas en el solazo.
2: No, ellos no conocen eso, comadre.
1: Oye, ¿y por qué los carros se están en el City Express?
2: Llegó al CID.
1: Los Harfus están en el sitio, pero está
0: porque
1: lleno
0: ellos
1: ahí.
0: Son tocados, por Dios.
1: En el aire. O sea, digo, por lo menos un buen hotelito. No digo que uno de lujo, pero
0: para que tengan un buen descanso.
2: Por eso, ¿no? Como decía Alberto DiCaprio,
1: que coman bien.
0: Como decía, porque al otro día andan más irritados.
2: Como decía
0: más
2: Alberto DiCaprio, cuando vea usted un
1: soldado. Yo dije, comer, este no dijo nada.
2: No, pero él dijo, y le dijimos, ¿tú ya cooperaste? Ah, no, yo no, ustedes dijo. Una maruchan de repente maruchan. Calentita, digo,
1: un boli, un boli. O sea, hay que darles algo en apoyo a ellos porque ciertamente son muchos elementos los que están aquí.
2: Sí, claro, y están chambeando.
1: Pues. Y están trabajando y es un calor.
2: Y que perro. No le moleste que lo paren a ustedes en revisión, o sea, al contrario, pues que nada debe, nada teme, ¿no?
1: Yo le doy un consejo. Con un tip. Dijera la chica dinamita. Ah, ya las quitaron, ¿verdad? No. ¿Cómo se llama ahora? La papa.
2: Ahora la papa, sí.
3: Bueno, cochinero.
1: Atentamente, el que no sirve para nada.
2: Lloyd, por favor, saca esta parte de cinta testigo, siendo las 9:30, para que vea.
1: Un tic nervioso para la gente. Cuando usted ve en su carro, ve un retén militar, federal, como se llame, baje sus vidrios, prenda la luz interior, y no le van a decir absolutamente
2: así
1: nada.
2: Así es.
1: Porque no, al contrario, se hace acá como que conchita, sube los vidrios.
0: Pero que quiere meter reversa, no quiere meter reversa en el otro lado.
2: Queremos decirle que ese tip es únicamente para que, si usted tiene prisa, pues no pierda tiempo en esa revisión innecesaria, ¿no?
1: Ve más rápido.
0: Ahora, yo voy a hacer una pregunta inocente.
1: Échale.
0: ¿Y las policías dónde están? Porque no,
1: no he visto
0: muchos
1: policías.
0: Ya no he visto yo.
1: Ayer miré uno, pero tenía un rato.
0: Pero es rarísimo que te topes uno.
1: Ve muchos soldados marinos.
0: Por todos lados.
2: Soldado, Carfus,
0: pero hay además, llegas Carfus. Al restaurante, el que te toma la orden es un soldado. pero policías, ¿dónde están los policías?
1: A lo mejor están de vacaciones. ¿Sí? No sé. Pero no he visto mucho policía.
2: ¿Una limpia?
1: Sí, hay, sí, hay, sí. Pero no he visto como antes.
2: ¿Están haciendo limpia?
1: ¿De policía? ¿Sabe? No,
0: no sé. Pero pues no hay.
2: ¿Están contratando nuevos cadetes? Ay, yo no sé.
1: Gordo, ¿no te gusta? ¿Tú quieres ser policía, no, gordo?
2: Sí. Lo que sí voy a decir es que. Qué buena contratación están haciendo los de tránsito, ¿eh?
1: ¿Por qué, comadre?
2: Hoy lo que se pone ahí de repente.
1: ¡Ah, comadre!
0: Oye, pero también es un peligro que vas manejando. Te distraes.
2: No, pero te detiene porque te detiene, güey.
1: Entonces, si un soldado.
2: Decía marino, una persona, hay que quitar el verde porque con el amarillo le pisa más rápido y con el rojo frena.
1: Hey.
2: Pero ahorita, ya que ves a las muchachonas ahí que están haciendo el cambio de la edad, te detienes.
1: Te detienes con el verde.
0: Oye, ¿cómo tiene que llegar con el agua fresca, Chiva? Hola, Tom Cruise, te traigo
1: un. No, madre, pero. Si te hace mucho calor. Oiga, muchachos, ¿gustan un boli, un vaso de agua?
0: No.
1: Fíjate algo que no he visto nunca tampoco yo. Y si he visto policías. Pero soldados marinos fumando, güey.
0: No, fíjate que no.
1: A ninguno. Yo no creo fuman. Que sí fuman, pero mientras están trabajando no.
0: Es parte de, ¿no? O sea, así como no pueden beber, tomar bebidas siempre guiantes.
1: Obviamente viciar no, pero el cigarro que está menos penalizado que la cerveza, no he visto ninguno
2: mientras
1: fumando.
2: Mientras están activos, no pueden.
1: No pueden.
2: No
1: nada.
2: Deben ni pueden. A menos que sea su día de descanso.
1: Ahorita la mañana
2: paciente. Llama...
1: Asueto, ¿no?
0: De hecho, en los bares, en las cantinas.
1: Franco.
0: Oye, está el mensaje afuera, ¿no? Que dice, prohibido el servicio a menores de edad y a uniformados.
2: Uniformados. Ajá, y se refiere a uniformados.
1: Como el DiCaprio que viene
2: no uniforme de GPM. Porque yo sí he entrado, el otro se entraba a mi oficina. Estaba Ultrabuco.
0: Fíjate.
2: Limpiando los vasos.
0: Qué creatividad y qué buen nombre para un bar. Ahí está bien.
2: ¿Bar mi oficina?
0: Sí. ¿Dónde vas?
1: A mi oficina.
2: Ándale. Así, por eso le pusieron así.
1: Entonces, si un soldado, hay que ir ahorita a la mañana, mi hija entra temprano a la escuela, y estaban unos ahí parados en una gasolinera, y había uno que estaba recargado, o sea, se le miraba bien cansado.
2: Sí. Cabeceando.
1: Toda la noche estuvieron vigilando, no sé, pero si era muy cansado, dije yo, ¿y dónde duermen estos ingratos? Ahí en la Juárez, en los capítulos de la Juárez, o sea, donde quiera te los encuentras. ¿Por qué no darles un buen hotelito? Un hotel decoroso, con su airecito por lo menos, pero que duerman.
2: Pero como dices tú, están preparados para la friega, ¿no? Están preparados para poder acampar en cualquier parte, cualquier terreno.
0: Pero fíjate, dicho sea de paso, muchos de los militares, si te fijas, no son de aquí. O sea, lo notas en sus rasgos físicos, ¿no? Morenito, chaparrito y todo eso. Vienen pues ellos.
1: ¡Qué racista! ¡Ah,
0: oh, para el comentario que
1: voy! ¡Qué racista!
0: ¡Feíto!
2: ¡El DiCaprio 2!
0: Oye, feíto, no, agraciado.
2: No, acuérdense que el propósito de esto. Bien. Es que siempre pongan personas que son de diferente región.
0: Sí.
2: Aquí, ¿no? ¿Para qué? Pues para que no haya ahí una situación. Un
0: proverbio ahí.
2: Así, algún.
0: Pero lo que voy yo es que vienen de climas que no son tan calurosos muchas veces como el de aquí. Por ejemplo, yo he platicado con gente que viene del Estado de México, que viene de Pachuca, que viene de Michoacán. Sí. Y pues llegas aquí.
2: Muy húmedo.
0: Y el cambio es muy drástico, el calor que sienten.
1: No, sí, les pega, no, sí les pega, ¿cómo no?
0: Así es.
1: Entonces, hay hotelitos que pueden darle. ¿Cuánto te puede costar? O sea, no sé, el Hilton, ay, sí, el Royal Villa, el Río.
0: Que pagan por hoy.
2: Está el Bucanero.
1: No, un hotel sencillo que tenga su airecito.
2: El Motel Boyas, ¿te acuerdas? Pues también hay varios ahí.
1: Porque vas a la mañana y pasas por el City, hay mucha patrulla, pero son de los Carrefour. Dice uno, ah, qué bien que descansen y por lo menos el desayuno les incluyen ahí.
2: Bueno, pero no creo que todos estén ahí, seguramente los de alto de rango, ¿no?
1: Sí, no, pero sí hay como unas 20 patrullas ahí.
2: Pero pues hay más aquí. ¿Sí? Tengo más de 20 patrullas allá.
1: Entonces, pues hay que cooperar con los
2: soldados. Yo sí algo que quiero reconocer es que hasta ahorita, y lo digo hasta ahorita, que son las, ¿qué? 9:40 aproximadamente. Todos los que me he topado o todos los que he pasado que hay revisión o retén de los militares hablando, son muy educados.
0: Confirmo, sí, muy amables. Sí,
2: sí, y sí. A pesar de que llevan jornadas largas donde puede estar como que aún así te saludan. Cállate.
1: Espérate.
2: Ahora sí te saludan bien. ¿Por qué? Porque están bien entrenados para la cuestión de tener un buen modo, un buen gesto con el ciudadano, ¿no? Hey. Eso lo tengo que reconocer y lo aplaudo.
3: ¿Tú qué quieres, gordo?
2: ¿Tú qué quieres, güey?
3: El día y la tarde y la
1: noche. Ah, te llevo 3,500 de luz.
3: En la noche. No, pero no, no estoy hablando de eso.
1: Ah, porque siempre sale con eso.
0: No, ir a la playa. Si no,
3: en la mañana, en la tarde y en noche. Pasan los soldados por ahí, por mi casa.
1: Por tu casa, te andan buscando.
2: Andan buscando a ti.
1: El que se robó dos botes de una camioneta.
2: Andan buscando al Cochijoto.
1: Al que le gustan los trabucos.
2: Ahora, ¿y tú que lo saludas, no saludas?
1: Sí, ¿les ofreces agua por lo menos?
3: Sí, ¿cómo le
2: haz de cuenta que yo soy un soldado, yo.
1: ¿Cómo le saludas?
2: ¿Qué tal, señor?
3: Soldado de
1: la montaña. Ya salió la jotería contigo, ¿no?
2: Joto,
1: un
2: cara.
1: Segundo no puedes dejar sin jotear tú, ¿no?
2: No, y cuando ven al soldado, más se le aflora.
3: El otro día
2: Cuando llegaron los soldados.
3: Le compré un ceviche mixto.
1: ¿A quién?
3: A los soldados.
1: Cállate, los hijos, no compré para tu mamá. Le van a comprar a los soldados.
2: Fíjate, la historia real fue que él compró un ceviche mixto y se lo olvidó, lo dejó afuera. Dijo, voy a decir como que se lo compré. Pero no, se lo olvidó el güey, lo dejó fuera.
1: Lo compró y estaba pasadito.
2: ¿Cuándo te ha tocado que tú no, veas, comadre? Tengo 22 años trabajando aquí en este grupo, lo cual estoy muy orgulloso.
1: Jamás, comadre.
2: No he visto un solo día que le regale algo a nadie.
1: A nadie.
2: Le ha regalado nada a este güey.
1: Ni una sonrisa le da para dar un regalo económico.
2: Lo único, lo más que he visto es que coopera para el pastel.
1: El ceviche de sierra estaba echado a perder.
2: ¿Sí?
1: Y dice, mejor no, te lo voy a dar a los soldados. Dice.
2: Te voy a echar poquita mayonesa.
3: Ayer me compré un ceviche, un aguachile.
1: Para, ¿no?, ti solo.
2: Ah, come solo.
1: Para, ¿no?, ti solo.
2: Porque, ¿por qué no me invitas, güey?
1: Y al Kikillo.
3: Ayer fue domingo.
2: Háblame, yo vengo.
1: Y al Kikillo, ¿y tu mamá? ¿Qué le dice?
2: Gordo.
3: Si no, ellos se compraron otra cosa.
2: Gordo, si he venido por ti para llevarte al estadio de fútbol, güey, que no venga por un ceviche, perro.
1: Háblanos.
2: Sí.
1: No, mira, llevamos nuestra mesa y nuestra silla porque en tu casa no hay donde sentarse.
2: Sí,
1: está lleno de tiliches. La sala no hay donde sentarse, empolvada la mesa.
2: No, allá cenamos en el restaurante de marisco donde vaya a comprarlo. Ahí cenamos.
1: Ah, bueno, ahí no lo comemos, está bien, me gusta la idea.
2: Pero que invite el perro, come solo.
1: Sí, no come nada.
2: Ayer el Ramiro no comió nada en todo el día. Un ceviche hubieras invitado. Ah, no, sí comió birria.
1: Ramiro dice a mí que. Es que Ramiro la birria desayuna a las 6 de la mañana.
2: ¿Cómo le hace, compadre? Sí, me trago. Como con la dita.
1: Como la dita.
0: Hay que probar.
1: Con el dedito chiquito. Ay, mira, le saca así para allá.
0: Hacemos unos tacos.
1: Dice el patrón. Bueno, no me sale la cuenta, pero es que te desayuna a las 6 de la mañana. Desayuna. A las 8:30.
2: La merienda.
1: Come. Y antes de salir a las 11, cena.
0: Oye, y López para llevar.
1: ¡Oh!
2: Entonces le dice el patrón, ¿sabes qué? Ah, trabajaste muy bien ahora, llévate para cenar. Ándale, pues, terco.
0: Gracias, porque casi no había comido.
2: Ándale, pues, terco.
1: Le da puro consomé.
2: Ay, qué bárbaro. ¡Lunes, ay, comadre, lunes!
1: ¡Lunes! Gracias a Dios por un día más de vida.
2: Es indispensable que usted se levante y agradezca a Dios por todo lo que tiene, al Padre Creador, al Padre Celestial. Usted que me escucha, tal vez es ateo, o diría Alberto DiCaprio, es Mateo. Es Mateo. Agradezcale al universo, agradezcale a la energía, al gran arquitecto del universo, al que usted quiera, oiga. Pero agradezca. sea agradecido porque vibra en la frecuencia del agradecimiento.
1: Hoy que iniciamos una semana más, gracias a Dios por esta oportunidad que nos das.
2: Si usted se divorció, agradezca que le quitaron a esa persona de su vida.
1: Esa tepocata prieta.
2: Así, si usted le hablaron de un trabajo que no quería, agradezca porque a lo mejor ese trabajo le va a hacer crecer a usted.
1: Si a usted le paga la quincena a destiempo, pero le pagan, dele gracias a Dios porque
2: no me pagan la mitad. No,
0: hay tarjetas que se vencen y hay que pagar en tiempo. Saludos.
2: No, y lo que todo lo que tienes domiciliado, no te cobran intereses.
1: ¿Tú de qué le gracias a Dios, hijo?
3: Que estamos bien ahorita.
1: Que te curó la gripa hace 4 meses.
2: Hace 4 años,
3: güey. En mayo fue.
2: Anda como José José.
1: Que me llegaron 3 kilitos de luz y ya la pagué, dice. Gracias a Dios.
2: Que te llegó tu quincena a tiempo y en tiempo y forma, gordo. Hay que agradecer eso.
1: ¿Fuiste a misa ayer, gordo?
3: Sí. ¿Y de la 9:30.
1: ¿Qué dijo el padre?
3: Llegó un padre nuevo.
1: Llegó un padre nuevo.
2: Gordo, ¿a qué hora se creó la misa? 9:30, ¿a qué hora?
3: Como a las 10:20.
2: Ah, ok. Comúnmente sí es una hora, ¿no?
1: Una hora, 50 minutos. ¿Y cómo se llama el padre nuevo?
3: No lo conozco.
1: No, pero se tuvo que presentar.
2: Gordo, llegó un padre y no le pusiste atención. ¿Qué le pasó al otro padre? ¿Se fue?
3: Se
2: retiró.
3: Sí, retiró.
2: ¿Y por qué no lo dijiste para mandarle saludos y
1: darle gracias a programa especial, por tanto año de servicio, güey? ¿Vamos a transmitir de fuera de la iglesia algo?
2: Bueno, comadre, es imposible. Este 7 pecados capitales.
1: En
2: este
1: uno solo.
2: 10 mandamientos, es uno solo. Si fuera piñata, estuviera bien bonita la piñata.
1: Y 7 picos.
2: Siete picos.
1: Ah, pues vamos a música, rezamos.
2: Vale, pero tanto Ramiro que agradece.
1: Ah, Ramiro, perdón, güey. Pues,
2: ahí empieza la segmentación, la segregación. Porque no lo tomas en cuenta,
0: fíjate, comadre. Me está haciendo menos.
2: Yo sé. Para esto yo aquí.
0: Comadre, gracias.
1: No cree ni en Dios, comadre, que le va a gracias.
2: Por eso aclaré, si eres ateo.
1: No le brinco.
2: Eres ateo.
0: Por las bellezas que nos ponen.
2: Comadre, pues si eres ateo o mateo, como dice Alberto DiCaprio.
1: DiCaprio.
2: Anda, pues.
1: No toma el aire, animal, que deja de ir.
2: Espera.
1: ¿Cómo se llaman los que no creen como
2: ahorita
1: Ramiro?
2: Ahorita la vemos, espérate.
0: Mateo.
1: ¿Cómo se llaman los que no creen en Dios como Ramiro?
3: Teo,
1: ándale. Si usted es Teo.
2: Teo González, ¿qué, güey?
0: Teófilo.
2: Dice, me llamo Teo y me llamo Doro. Ah, se llama Doroteo. No, me llamo Teodoro.
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0: Sí, DiCaprio, vamos contigo, DiCaprio. Qué raro que nomás estamos al aire y se te ocurre ir al baño y todo, comprar.
1: Fíjate, el todo el tiempo que cuenta que no trabajas, ¿eh? Ese tiempo cuenta, güey.
0: Tiempo muerto, que por tu culpa llegamos tarde.
1: Patrocinadores, queremos agradecer a los patrocinadores rápidamente. Alberto DiCaprio, compártenos la carpeta con los patrocinadores que vamos a decir en este momento. A ver, pásala para acá, échala para acá, queremos agradecer. 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
1: ¡Nuestro Nino!
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3: ¡Ay, ay, ay! 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
0: Ahí está. ¡Loma la lamita! Comare, se viene, se está formando un ciclón que a lo mejor llega a categoría 5.
1: No me diga,
4: comare. No, no asusta.
1: A ver.
0: Se está formando.
1: Ojo, la información rápidamente es el reporte especial meteorológico, el gordito de la meteorología. Vamos contigo, Alberto DiCaprio, Alberto
4: checa,
1: Nordal.
4: Checa la clima.
1: Vamos con el cochito Nordal.
0: Dice mensaje, Servicio Meteorológico Nacional. Polo podría convertirse en un superhuracán categoría 5 en el Pacífico.
1: Ay, ay.
0: Este es un avance y por eso hay que ir a impermeabilizar, comadre.
1: Porque vienen las lluvias.
0: Ahí va a llover mucho, entonces tome sus precauciones. 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
3: ¡Eso! Y también les comentamos que en este mes patrio, bueno, pues todo sabe mejor.

0: que creo que está en el Pacífico, tiene que ser, no, Apolo.
1: ¿Qué tiene que ver con Pacífico Airwatch eso?
0: Espérate, va a provocar lluvias casi de Colima, Jalisco y
1: A ver, señor, ¿qué tiene que ver con Pacífico Airwatch eso? O al contrario, lleva a lavar su vehículo.
0: Por eso deben que ir a lavar los carros y
2: A ver, ¿y con esto el ciclón se va o qué?
0: No.
2: Entonces no te entiendo.
0: Deje que lavar los carros.
2: Por eso, ¿para qué? ¿Qué tiene que ver con el ciclón?
1: A ver, ¿dónde está ubicado el lavado para que lo lleven?
2: Tiempo fuera. 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Yo no veo Pacific Air Wash que tenga que ver con el ciclón. Tú todo quieres copiarme a mí.
1: También, güey. Sí, fíjate que sí.
2: Todo
1: te quiere copiar a ti.
2: Todo lo que yo digo.
1: Las historias de terror,
2: te la copia. Ahora tengo una bien perra,
1: compadre. Vamos a contarle también una cosa.
2: Cuéntame,
1: porque nos hace falta.
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2: Este es un avance de la información. Adelante, Calvillo. ¿Cómo está lo del ciclón Polo?
1: Nos gusta que Alberto DiCaprio diga la información, porque siempre que le dices se va el huracán.
2: Así es.
1: Vamos contigo, Alberto DiCaprio.
0: Entonces tenemos la Virgen.
2: Adelante.
0: Tenemos la Virgen de la
2: Misa.
1: Eso no decía. No decía que se juntaba el Raúl y el Felipe Zune, pero se iba. Eso decías tú, perro mendigo.
2: Adelante, pues, con la información. ¿Cómo está Polo y dónde se encuentra en estos momentos?
0: Está por Colima ahorita.
1: ¿Ahí las HCL?
0: La Manzanillo, Colima.
1: La ciudad.
2: No es cierto. No es cierto.
1: Qué mentiroso.
0: Ay, dice.
2: ¿Cómo se llama el huracán?
0: Tormenta tropical Polo.
2: Tampoco es, se llama Polo, pero no es tormenta tropical. ¿Qué trayectoria lleva?
0: Se dirigía al noroeste.
1: ¿Qué?
2: ¿Eh? Ahí te va. El centro de la tormenta tropical Polo está a 325 kilómetros al suroeste de Zihuatanejo, Guerrero.
1: Es de Guerrero, fíjate.
2: Y a 385 kilómetros al sur de Manzanillo, Colima. Uh-huh. Me explico, pero está muy lejos. El fenómeno mantiene un movimiento hacia el noroeste a una velocidad de 7 kilómetros por hora, registrando viento máximo de 85 kilómetros con rachas intensas que van hasta los 105 kilómetros.
1: Ajá.
2: Enrique Gil, ojalá y me escuches y me dé chamba. Nada de que, en otro orden de idea, te comento que... Estos son los estados donde va a llover por la tormenta Polo.
1: Qué abusivo, mi comadre.
2: Comadre, ¿qué me desespera?
1: No, pues sí, es cierto, tienes razón.
2: Cállate, los cinco Pérez.
1: Yo que estoy aquí en los controles.
0: Lo
1: certifico.
0: No, puedo ver.
2: No, pues métete la tele, güey.
0: No, a ver, lo quiero ver.
1: Nah, no estés interrumpiendo la nota, por favor, por el amor de Dios.
2: ¿Y el ciclón? ¿Qué lo quiere?
0: Bueno.
2: Ahí te va. La entrada de humedad impulsa por la circulación de polo, provocará lluvias durante las próximas horas en Oaxaca, Michoacán, Guerrero, Jalisco, Colima. Alerta por encharcamientos. El volumen de agua previsto podría provocar inundaciones en aquellos lados. Mar de fondo en las playas del Pacífico, costas de Oaxaca, Guerrero, Michoacán, Jalisco. Se esperan lluvias. Polo podría llegar a volverse huracán categoría 4.
1: Yo, ni Dios lo mande.
2: Ojalá que no. Zona por alerta de polo.
1: Sí. Si es categoría 4 o 5, que se vaya
2: a la chingada.
1: No, al océano, a la mar. Oye, comadre, tengo una duda.
2: ¿Qué pasó, comadre?
1: ¿Cómo que se llama Polo? ¿Qué Polo? No se supone Polo es el diminutivo de Leopoldo.
2: Pues es que le ponen el nombre por el abecedario.
3: Probablemente sí es como se maneja.
2: La formación es, ya sea tormenta tropical o ciclón, llevan por el abecedario.
1: Porque entiendo que... Pero entiendo que, por ejemplo, Marco Polo, pues era un nombre compuesto, ¿no? Marco Polo. ¿Pero Polo en sí es un nombre o es un diminutivo o es un...?
2: ¿Es un nombre, Polo?
1: ¿Sí es Polo?
2: Sí.
1: Porque yo entendía que...
2: ¿Polo, Polo?
1: Leopoldo.
2: ¿Polo, Polo?
1: El Leopoldo se llama, ¿no? ¿O cómo le dicen a los polos?
3: Sí, no, a los Leopoldo le dicen Polo.
1: Sí, sí, sabes de eso.
3: Por ahí va.
0: Polito.
2: ¡Ay, Polito!
1: Ahí se va a llamar el Nacho.
2: Se conoce un travesuco.
1: Sí.
2: Dice yo. Polito fue el primero que conocí.
0: ¡Ay, mamá!
1: Polito, me avisa.
2: ¡Pausa con Nacho! ¡Pausa! ¡Rezamos con los hijos!
1: ¡Pausa, comare! ¡Pausa ya!
4: Arbolina 981-3951.

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0: Te acabo de decir, vamos a entrar, ¿eh? ¿Ah, le puede entrar?
1: Oh,
0: a ver, 3, 2, 1. Ponte el audífono, para, ponte el audífono. Porque sin audífono de por sí no escuchas. Y luego los cachetes no te dejan llegar. Vámonos, 3, 2, 1. Vámonos. ¿Te estoy esperando?
2: ¿Qué música es esa?
0: Ah, ya sé cuál es la que quieres tú, ya sé la que quiere. Esa es la que quiere de los gays.
2: No.
0: Dale pues, entra. 3, 2.

0: ¿Cómo se llama esa canción, gordo?
1: Esta muchacha es de Australia.
2: Australia.
0: Kelly Minogue. ¿O Kelly Minogue, como es? ¿Cómo se llama, güey? ¿Cómo se llama?
1: Kimmy Minogue.
0: Cántala, pues.

0: habla español y le pones canciones en inglés.
1: A ver, esta, mi niño hermoso.
0: Échale, mi coche.
1: Coche Esparta.
0: Más bien se parece a Choche.
1: Venga, venga, venga, cántale bonito, que se escucha hasta Tepí.
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1: Está bonito.
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0: También no se siente sumamente ofendido a esa interpretación.
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0: Oye, si la versión de Pequeño Musical de Vuela Vuela le molestó.
1: Le molestó, imagínate.
0: Imagínate esta versión de esa canción del grupo Bronco.
1: Recio, recio.
0: Ahora es de América.
2: 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Si la muerte no se quiera.
1: No se para, güey.
3: Oye, volvieron a comprar el nombre, ¿eh? Lupe volvió a comprar el nombre.
0: El Lupe y sus Bronco. Hijos.
1: Después de tantos años, ¿verdad?
4: Corrió a Ramiro y corrió a todos y cagó a sus hijos.
0: No, fue Bronco ahí del representante, sí. ¿No?
1: Qué abuso.
0: Lo mismo le pasó a los hermanos Romero.
1: Este es música grupera, ¿estamos de acuerdo?
0: Claro, compadre.
1: Es grupera, no es rock, ¿verdad?
3: Es correcto.
1: Entonces el DiCaprio es el grupero.
0: Es que nunca hemos entendido por qué navega con bandera de fresa,
1: de rockero,
0: de popero, de que de repente le gusta el rock en español, que no es tan rock, pero le gusta lo grupero.
2: Oye.
0: Y lo peor, yo no sé por qué Lupe Esparza pues es moreno y él es racista.
1: Él es muy racista. La concha las quiere las güeras. No las quiere las morenitas. Vamos, como decían, después el gordo, dale, dale.
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6: Ah, también, también.
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0: La Nina.
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0: 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Ahí está,
1: ¿qué más tenemos, gordo? ¿Y es todo?
0: Gracias a las menciones, gracias a los patrocinadores que hacen posible este grandioso proyecto radiofónico.
1: 10 de la mañana con 20 minutos.
7: Ha llegado
0: llegado el momento macabrón. La mano pachona.
7: La patita peluda del coche.
0: Historias que cuentan en el rancho, en la comarca, en la región.
7: O en la ciudad.
0: En la ciudad, en las ciudades abandonadas. No sabemos si es verdad o es mentira. Nos cuentan los abuelos, nos cuentan los tíos, nos cuentan. Y nosotros, aquí en Los Hijos de la Remangada, los contamos de día porque de noche
8: ¡nos da miedo!
0: La peluda, Cochito Sainz. Ahí te va a dormir porque tiene hambre. Y cuando come, le da sueño también.
1: Pon atención porque esta historia está bien, bien pasada de lanza.
0: Pónete atención.
1: Pónete a trabajar.
0: Pónete a trabajar.
1: Había unos dos compañeros que trabajaban en una.
9: Estos eran dos amigos que venían de Mapimí.
1: Okay. Ya, comería. Trabajaban en una funeraria.
0: No, hombre, comadre.
1: ¿De qué se trata esto? De que
0: no,
1: ellos.
0: Pues, ¿te va a asustar?
1: Había un difunto.
0: Sí.
1: Y iban por la persona o las personas.
0: Por el cuerpo, sí.
1: Por los cuerpos. Y los preparaban en una parte especial de.
0: Bueno, iban por el cuerpo, lo ingresaban al lugar. Había que.
1: Prepararlo.
0: Prepararlo, asearlo. Hay un protocolo, un proceso. Uh-huh. Y bueno, ese es el. Eso es lo
10: ¿cómo se llama? Embalsamiento, ¿no?
0: Embalsamamiento, sí, efectivamente. Sí, pero
1: embalsamiento.
0: Ok, sí, bueno, seguimos.
1: Resulta que estos empezaron. Platicó el dueño de que. El señor tuvo la funeraria y platicó del caso de estos dos chavos, ¿no?
0: Ok.
1: Dice, ellos empezaron a tomarle.
0: ¡Ay, que Dios el quicho! Ese sí da miedo.
1: Empezaron a tomarle.
0: ¿Cuál es el depredador?
1: Espérate, güey, estamos al aire, güey. A ver, regáñalo.
11: No, te lo corran,
0: Esa es tu venganza, perro mendigo. Tú sí eres, tú eres mendigo, ¿eh? Eres el corazón.
1: Eres malo,
0: güey. Eres un corazón negro. Bueno, aparte de manteca.
1: Está
0: negro.
1: Güero, pero mantecoso.
0: Sí. Oh. bueno, y platicaba el dueño.
1: Entonces, todos los muchachos empezaron a robarse las cosas de los muertos. Me explico. Decía, por ejemplo, llegaba alguien. Oiga, le quiero que le ponga este lobista al difunto, a la difunta con este.
0: Bueno, me imagino que eso lo hacía al todo. Momento de menos levantar
10: a
0: el
10: Mickey,
0: cuerpo, ¿no?
10: Menos a mí. ¿Eh?
0: No, sí me agarró ahorita la espalda también.
1: Ay, Kaira.
10: Ay, préndete.
0: Hombre, cuando van a levantar, da la notificación de que hay un cuerpo ahí, ya se hizo todo el protocolo.
1: Ellos empezaron a robarse las cosas.
0: Ellos, me imagino, iban al momento y decían, ay, trae un anillo.
1: Una cartera, un reloj,
0: un celular, algo así.
1: Era una esclava. Ajá. Empezaron a robarse cosas y empezó él a detectar que pasaban esas cosas. A los días llegó una persona donde le dan un traje para que lo vistan al señor, pero le dan un reloj que es muy bonito, el reloj, para que se lo pongan. Dijeron, pues.
0: Ah, esto ya es como mutuo acuerdo de los familiares.
10: Cuando llevan a preparar el cuerpo,
1: tú le das la ropa.
10: Te dicen,
0: okay.
1: Vístelo de esta forma para que se vaya, o sea, para sepultarlo. Pues. El traje o el vestido.
0: Una indicación, pues.
10: Puede ser el reloj, la cadena.
1: El dicaprio, cuando se muera, le vamos a poner la del maratón de 1981.
0: Y una que le dio el Kendall Willits.
1: ¿Con cuál quiere que te sepultemos, gordo?
0: Con el gatito. La pinche camisa del gatito que siempre trae, no se la quita.
1: La del Capitán América.
0: Bueno. Ahora ya.
10: La de las águilas del América.
1: ¡Ufa!
11: No, chinero.
0: Para un gol de chilena que metieron ahí.
11: Cochinó el equipo.
1: Ya, pues. Estos morros, ven el reloj y dicen, ay, güey, pues cuesta una lana este reloj, es de marca, ¿no?
0: Buena marca, errado.
1: Pues total que le cierran la caja y todo. Y tenían que prepararlo al señor para que durara 3 días, porque iban a venir unos hijos del extranjero a verlo, pero duran 2 días, 3 días
0: sin llegar. A velarlo, pues.
1: Entonces dijeron, vamos a cerrar la caja, a sellarla para que no los olores, los gases. Sí. Y se robaron el reloj, güey. O sea, se lo clavaron los morros.
0: ¿Y el reloj?
11: También.
1: No, el reloj, compadre.
0: Pero...
1: Resulta que se roban el reloj de este señor. Pero ya habían robado otras cosas. Van con el patrón, le dicen, oiga, pues queremos platicar algo de lo que nos pasó. Y la neta dice, estamos agüitados porque queremos que nos dé autorización de ir al panteón a regresar una cosa. ¿Qué pasó que hicieron? Dice, mire, nosotros durante muchos años nos hemos robado cosas en los accidentes que hay. Nos robamos las cosas. Carteras, anillos, lo que hay. Al muerto lo basculearon. ¿Eh? lo limpiaron, pues.
0: ¿De eso falleció?
1: Bueno, en pocas palabras, me pasaron báscula, comadre.
0: Estos chavalos decían, lo que veo me lo embolso.
1: Y todo. Entonces dijo el jefe, pues esa madre está mal, pues. No,
0: claro, claro, está
1: mal. No, sí, pero ahorita tenemos, cuando le platicaron, ¿no? Este señor llega, cierra, sella la caja, se roban el reloj. Ajá. Vamos a venderlo. Pero el reloj estaba parado a las 3:17 de la mañana. Ay. O sea, no servía el reloj. Espérate, güey, se escucha bien gacho ahí, güey, porque no se escucha esa madre porque tiene. No tiene.
0: No tiene condón.
1: Esa madre.
0: No tiene gorrito.
1: Ah, gorrito.
0: Bueno, sí,
1: que el reloj estaba parado.
0: 3:17 de la mañana.
1: 3:17.
0: Bueno, si es analógico, ¿cómo dices? ¿De manillas o análogo?
1: Sí,
0: no distingue si es la
10: AM/FM. De paso, de las 2 a las 3 de la mañana se conoce como la hora de los espíritus.
0: ¡Ay, güey! La hora del chamuco.
1: La hora del DiCaprio.
0: ¿Qué se llama el programa de la tarde?
10: La hora del chamuco. 9:11 también.
0: Ah, perdón, la hora de la papa.
1: 9:11 también.
10: Por la mañana.
8: No, es el número de emergencia.
0: ¿A cuál?
1: Ah, no vamos a ver. Así que la hora que entraba el DiCaprio en la cabina olía feo. Bueno.
0: Entonces y que llega la 9:11.
1: Y dijo el patrón, ¿y qué pasó? Pues robamos el reloj, le dimos la casa, vamos a venderlo.
0: Ajá, empeñarlo.
1: Estaba yo dormido, dice uno de ellos. Y me desperté a las 3:17.
0: Ay, güey.
1: Y yo le había echado el reloj en la mochila que me llevó a mi trabajo. Y lo dejé en la mochila guardado para el día siguiente ir a ofrecerlo. Y estaba en el buró.
0: Ay, güey.
1: Pero caminando el reloj.
0: Ay, güey.
1: Entonces,
0: tenía patitas.
8: Tenía patrulla.
1: Entonces dice, pues, dijo, no le dio importancia, ¿no? Agarra el reloj, lo guarda, el día siguiente se va a trabajar.
10: Probablemente pensó, lo puse aquí, no me acuerdo, no, se me fue el
1: lo
10: rollo.
1: Lo intentó vender y no lo pudo vender al siguiente, porque él trabajaba de tarde.
0: Porque noche. El de la casa de empeño le dijo, te doy 317 pesos.
1: No, he robado, dijo.
0: No,
1: espérate, güey, no me lo robé, se lo robé muerto en un vivo. Vale mal. Al segundo día... Ya escuchó golpes, pero abajo de su cama. Abre los ojos y era las 3:17, güey.
0: Ay, güey.
1: Pero voltea al buró y no ve al reloj, pero se escucha como el reloj.
0: Sí, sí, sí. La manecilla.
1: Se asoma abajo de la cama y estaba el reloj abajo de la cama, güey. Entonces dice, esta madre ya no me está gustando, ¿no?
0: No, claro.
1: Agarró el reloj y lo guardó en la mochila.
0: Le dio Honda.
1: Y al día siguiente fue con el amigo al tercer día y dice, oye, fíjate que van... Dos veces que me pasa esto y esto, dice, pues yo no te quería decir, dice, pero también me despierto a las 3:17 y escucho ruidos en la casa, mira.
0: Ay, güey.
1: Vamos a regresar el reloj, porque, pues,
11: el señor, no tengas, o sea, miedo, por...
1: Es del señor que...
0: Al que le robaron.
1: Al que le robaron, pues. Pues total, ¿qué fue con el patrón? ¿Qué hacemos? Pues ya está sepultado el señor. Ya ves que le ponen cemento y todo el montón de
10: tiene
1: cosas.
10: Que es una exhumación.
1: Ya está algo más delicado.
10: Sí, es un permiso especial.
1: Dice, voy a decirle a los dos familiares que se les olvidó poner el reloj y lo vamos a regresar a los dueños. Gracias, jefe, pues háganos el paro. Entonces este señor habla a la hija del señor. Dice, oiga, tenemos que comentar algo. Fíjese que el reloj se los olvidó a los muchachos ponerlo. Y es de ustedes, aquí está el reloj para que vengan ustedes por él. Ah, pues muchas gracias, qué buen detalle, regresaron, ¿no? Dice, ya fueron por el reloj, se lo dieron. ¿Está poniendo atención, gordo, o no?
11: Sí, sí.
1: Está dormido, güey. Está dormido, a ver.
11: Está dormido.
0: Dice la muchacha, ay, qué raro, mi papá no usaba reloj.
1: No, así era.
0: Ah.
1: ¿Le regresan el reloj?
10: Buenas personas, qué noble corazón.
11: Lo tenían en pinuelas a
1: papá. Le regresaron.
0: Épale, ese papá no era.
1: Como sellaron la caja, no vieron si lo traía o no realmente cuando lo sepultaron. Va la hija por él, dice, pues gracias, qué buen detalle que me lo regresaron. Dice, porque este reloj lo traía mucho mi papá. Dice, de hecho lo tuvo desde, ya le empezó a platicar la historia de ese reloj que tenía muchos años, ¿no? Pero era un reloj negro muy bonito.
0: Oh,
1: ya pues esto dijeron, ya se va a acabar los problemas, ya va a estar todo bien, ¿no?
8: Usaba risas el negro.
1: Dice que a partir de ese día, todos los días a las 3:17 se escuchan ruidos en sus casas.
0: Ay,
1: aunque regresaron el reloj.
0: Por la maldad de haberle quitado el reloj.
1: Así va a ser los 500 pesos de tu mamá cuando te muera.
11: Ah, qué bueno que le cae la panza.
1: Ya le dije a él que cuando te mueras, ¿qué me vas a jalar?
0: Ojalá
11: las,
0: que...
11: No, ¿las patas?
1: No.
11: El tripié.
0: Más arriba, más arriba, güey, más arriba.
1: Se dice que...
0: más arriba de las rodillas.
1: Como que les cayó una maldición de todos morros. Sí. Por haber hecho esa maldad con el señor, pues.
10: Que por lo que platica la historia no es la primera que hacían. Ya dieron varias, pero aquí ya les cobró factura.
1: Es que se presta mucho a eso, pues tú vas por un
0: pero imagínate difunto. Todos los que habían hecho y no les había pasado nada hasta esta ocasión. Algo especial debe haber tenido ese señor en vida, ¿no?
1: Cuando alguien fallece, van los de la funeraria, lo levantan. Y pues tienen todo el tiempo para esculcarlo, pues. ¿Quién? O sea, los familiares van a ir.
10: Aunque en este caso los familiares llegaron con el reloj en
1: especial. El reloj especial.
0: Algo muy similar, ¿no? Pasa cuando tienes un accidente vial que de repente, pues, te lleva la ambulancia, ¿no? También dicen que se pierden cosas. No digo que sea la ambulancia, no digo que sea. Pero me han dicho que eso pasa también.
1: Dicen que en Guadalajara.
11: ¿Qué pasó?
0: ¿Sí, va?
11: Yo me quedé dormido una vez en la morgue. Ajá. De aquí en Mazatlán y pensaron que estaba muerto y me agarraron el paquetazo.
1: Pues ya, ya te lo digo, güey.
0: Este se está pudriendo.
1: Se echó a perder este, güey, ya.
0: Oye, qué rápido se echó a perder este.
1: Se puso negro y ya se echó a perder.
10: Estaba tirado en la plancha. Estaba servido en la plancha.
1: El gordo se lamió los bigotes.
0: Épale. ¿Sonda, gordo?
10: ¿Cómo no fui?
1: En Guadalajara había una campaña.
0: De hecho, un día Alberto DiCaprio se quedó dormido afuera de su casa y ya se lo querían llevar.
1: Ya lo querían llevar.
0: Porque le había muerto.
1: Pensaron que era un sillón viejo.
11: No, la otra vez me traía una camisa negra que parece del doctor Simio. Larga, estaba acostado en la banqueta, pasaron a la basura. ¡Suben esa bolsa negra!
1: ¡Ay, esa onda, gordo! Oye, güey, en Guadalajara una campaña que tú ponías en tu licencia de conducir si deseabas donar los órganos. Sí. Y había que y había gente que ocupaba un órgano y le pagaba lo de la Cruz Roja para que pues, les avisaran, hay un muerto algo o hay un accidentado.
10: Es donador, ¿qué dicen?
1: Es donador, y los de la Cruz Roja se decía que les daban crán para, o sea, si estaban medio muerto te dejaban morir vez. O te ayudaban. Fíjate a irte que
0: eso también,
1: para los órganos, güey.
0: En Guadalajara pasó eso. Creó un conflicto, no sé si en Guadalajara, pero en una ciudad grande de México, donde, por ejemplo, había algún paciente con muerte cerebral o se le diagnosticaba con la muerte cerebral y vámonos a sacarle lo que pueda porque era donador de órganos. Pero empezó a haber mucho conflicto, mucho dilema en esa situación, porque decían que ya no hacía nada por la persona, ¿no? O sea, cuando la persona tiene derechos aún así.
10: Pero si ya es muerte cerebral, clínicamente la palabra lo dice, ya está muerto.
0: Pero en teoría adelantaban nada. El proceso, ¿no? Cuando no hacían la revisión.
10: Pero básicamente están conectados, pues. Sí, al conectados. Tener muerte cerebral ya los desconectas.
0: Sí, pero el dilema era en cuándo llegaba ese diagnóstico, pues.
1: No tendrá eso
0: lo
1: el DiCaprio, No tendrá eso el DiCaprio, güey.
10: No, sin estar conectado.
0: No, él tiene una flojera cerebral.
1: Mira.
11: Pues trae algo enfundado allá atrás, como
0: flojera. Él tiene flojera cerebral. ¿O tú qué opinas, Alberto DiCaprio?
6: Hoy estoy asustado.
11: Porque tu mamá te va a jalar la panza, ¿verdad? Por los 500 bolas que te robaste debajo de la cama. Por eso.
0: ¿Tu papá?
1: ¿Dónde está?
11: Mal hijo.
0: ¿Dónde está el papá de Alberto DiCaprio?
1: Según lo que te dijo.
11: En el infierno.
0: No.
11: Sí, ahí está.
6: Tú también, tu papá.
11: Pero todavía no me he muerto.
0: En el cielo, está en el cielo.
1: No creo,
0: comadre. ¿Dónde está tu papá? ¿En el cielo o en el infierno?
6: En el cielo.
1: No creo, comadre. No iba a misa. No iba a misa su papá.
0: Tu papá sí iba a misa, ¿verdad?
1: No, no iba. ¿Verdad que tu papá no iba a misa?
6: Sí.
1: No, iba a mi totero. Iba a ver a la doña de los tamales.
11: A esa ahí, también a ella iba a ver.
0: A ver, platícanos por qué Quicho dice que lo agarraron acá, enclochándolo.
6: ¡Clochando!
0: ¡Vamos a regresar con más de los hijos!
1: ¡En la remangada!
0: ¡Córtale, mi chavo!
1: ¡Corchando!
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1: Ya son las 10 de la mañana con 50 minutos, 10 con 50, el momento de la información, verás, oportuna. En el único noticiero de habla. ¿Dónde está el gordo?
2: ¿Dónde está el de noticiero?
1: ¿Dónde está el gordo, güey?
2: No salió nada más, no dijo a qué iba.
1: Buenos días.
2: ¿Dónde iba?
1: Bueno.
3: Sí, buenos días.
1: Buenos días.
3: ¿Cómo puede ser posible que un periodista de alto renombre como el DiCaprio diga esas barbaridades al aire?
1: Para que veas lo que hemos batallado con él.
3: Y aparte robarle a su mamá, a ver si se le aparece el diablo.
1: Ahorita no está porque le mandaron a hablar de la oficina de los altos mandos por las cosas
2: las
1: que dice al aire.
2: Palabrotas.
1: Las groserías tan fuertes que dice al aire. Y ahorita no está aquí en la cabina, debería estar aquí, ¿no está? ¿No ha llegado?
3: Se supone que debe trabajar y nomás va a desayunar.
1: Y está enojado porque no vino el Matos ahora.
2: No vino el chef.
1: Compró la tortilla y el huevito y no hubo nada. ¡Dale, va, buen día! ¡Adiós! ¿Está con el jefe entendiendo o qué? ¡Gordo!
2: Pues yo vi que salió buscando al Quicho, se fue atrás del Quicho.
1: Ya vale más, sí lo van a regañar, güey. Sí, lo van a regañar, probablemente lo corran.
2: Que haga buen trabajo.
1: Probablemente lo corran, no creo que sobreviva. Y le vale más el programa para que vean
2: la... Ya, con toda la velocidad del mundo.
1: Ahí, a ver si a la puerta. Estamos al aire, tiene 5 minutos del fondo y no y ya te presenté. Adelante. Adelante con la información. Ya tiene 6 minutos al aire. ¿Dónde andabas?
4: Fui al baño.
1: ¿Otra vez?
4: Sí. Es que tomo mucha agua yo.
1: No, has tomado ni una gota de agua, no sabes embustero. Vamos con la información, adelante, Carmiño. Buenos días.
4: Hambre. Bueno, el día de ayer.
1: Gracias, hasta mañana, mis llamadas de los hijos. ¡Era!

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25: El factor clave de éxito para cosechar resultados favorables en épocas de crisis es la adaptación. Si los negocios, los proyectos o las ideas no tienen capacidad para adaptarse a las circunstancias, entonces se van a encontrar en el grupo de los que no avanzan y van a fracasar. En lugar de adoptar posiciones conservadoras, reducir el ritmo o desanimarse a poner en práctica alguna inquietud, lo que se debe hacer es adaptar todo a la situación existente. La respuesta para enfrentar situaciones difíciles se encuentra en nuestra actitud. Los ciclos desfavorables o difíciles en todas las facetas de la vida no solo son normales, son ineludibles. Son también necesarios para la evolución. Y la actitud emprendedora entiende que las naves no se mueven siempre con vientos favorables. Si esto fuese así, la existencia misma sería como un lago de aguas estancadas, incapaz de producir vida. Entendamos también que los momentos difíciles no son ni eternos ni inalterables. Para la mente emprendedora dotada de una virtuosa flexibilidad, la oscuridad que presentan los ciclos de adversidad es solamente una ausencia temporal de luz. Soy Meche Contreras, gracias por escuchar y hasta la próxima.
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Es el tema Perlas Negras de Gabito Ballesteros. Son las 12:08. Escucharemos ahora el tema de Grupo Clasificado y los Buitres, Cariñito.

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1: Pues es la una de la tarde con 11 minutos. Amigos, un placer como siempre saludarlos a través de Qué Buena es la RJ. Aquí estamos ya en este programa de la Hora de la Papa, como siempre, con mucho mitote, mucho chisme, mucha música muy padre. Y bueno, pues puras canciones muy bonitas tenemos aquí en Qué Buena es la RJ. Y bueno, pues yo soy su amiga Aide de la Puente, les doy la más cordial de las bienvenidas y también por acá tengo en controles y micrófono a mi querido Toño Núñez. Toño, ¿cómo está? Buenas tardes.
2: Hola Aide, muy buenas tardes, gusto saludarte, aquí estamos, pues bueno, acompañándote esta tarde de calor todavía.
1: Está haciendo bastante.
2: Bastante
1: no
2: calor.
1: No podemos dejar, no
2: como
1: podemos,
2: que se
1: no
2: quiere nublar prescindir. Para aquel lado, hacia claro. El sur, ¿no?
1: Y fíjate que estos días, así como que se ha nublado en algunas partes y medio llueve. Ajá. Pero llueve, por ejemplo, en la Colonia Juárez y acá en la zona ahora no está lloviendo.
2: Ah, ok.
1: O sea, como que por muy partes. Extraño, como que en partes, como que una nube allá en la orilla, como que otra en el centro, como que, aunque ahorita dicen que se está formando una tormenta tropical.
2: Sí, y que hay que tener supuestamente, hay que estar pendiente, ¿no?, de ella.
1: Dicen que podría haber lluvia para estos rumbos, pero apunta más a que va hacia allá, hacia el lado de
2: Los
1: Cabos y Baja California, hacia el noroeste. Ajá. Por ahí estaban comentando, pero con todo eso, a la hora de entrar, se podría desviar hacia acá, o sea, podría desviarse hacia lo que es Sinaloa, Sonora también, entonces podría dejar mucha lluvia. Ahorita hasta el momento es una tormenta tropical que podría crecer a huracán, ¿no?
2: Ajá.
1: Pero afortunadamente y al parecer la trayectoria que lleva la tormenta no nos afectaría más que con lluvias aquí en esta zona, pero pues habría que ver
2: sí. Qué
1: onda, cuál es el...
2: Hay que esperar.
1: Correcto, hay que esperar más días.
2: ¿Cómo evoluciona la tormenta?
1: Efectivamente. Oye, Toño, bueno, pues no, es que esto no lo supero, la verdad. Amaneció ahorita viendo esta noticia, en donde está precisamente Mara Patricia Castañeda compartiendo una nota de Alex Syntek, donde se pone a hacer un video. Dice, qué bueno, dice, porque la verdad es que no, yo lo estoy haciendo aquí en vivo. Porque, dice Alex Syntek, porque no quiero que sepa ni mi representante, ni mi familia, ni mis amigos, yo lo quiero hacer porque no me van a dejar hacerlo. Entonces es medio extraño, Ingrid. Buenas tardes, Ingrid Rentería, ¿cómo estás?
3: Aquí escuchándote, querida Aide, pero que no quería que le dijeran qué cosa.
1: Porque lo iban a parar por lo que iba a decir.
3: Pero es que él siempre ha sido irreverente. O sea, pero bueno, yo tengo sí la experiencia pasó. De hace años en el Gran Hotel de la Ciudad de México, en un evento, se puso también a decir... como panelista, de repente incoherencias, y todos así los autores y compositores de invitados decían, ¿está hablando en serio Alex Syntek? O sea, tiende
1: un poco en la locura,
3: tiende a no quedarse callado, aunque lo que piense puede ser neta o puede ser real.
1: Aquí el punto es que empezó, Salvador Dalí estaba loco, Picasso estaba loco, Frida Kahlo estaba loca, Sage la tenía grande, yo estoy loco, Paola Rojas, ya sé por qué tuviste la culpa de que te dejara Sage, y otra vez, o sea, espérame, y te lo quiero poner porque quiero que la gente lo escuche.
3: Oye,
1: porque también quiero que escuche lo que dijo Paola Rojas.
3: Va. Bueno, mientras tanto, hay
4: Nevin Grande, Alex Syntek está loco, ¿quién más? Paola Rojas es la culpable de lo que hizo Sage. Sage la tiene Nevin Grande. Alex Syntek está loco, ¿quién más? Paola Rojas.
1: Total que hizo esos comentarios de Paola Rojas que era la culpable, pero aparte ya había dicho que Jesucristo estaba loco, que la Virgen Guadalupe estaba loca, o sea, como diciendo, y ahorita es lo que comentábamos, Toño, de que a todos los tildaban de locos, pero fueron grandes hombres en la tierra.
3: Claro.
1: Es como diciendo, a mí también, o sea, me están tildando de loco, pero yo soy un gran músico, lo que ha venido diciendo desde el concierto, ¿no? Quiere reconocimiento. Entonces, ¿qué le contesta Paola Rojas? Vamos a ver qué le dice Paola, porque Paola sí se molestó.
3: No, para poner algo entre paréntesis, ajá, muchas veces dicen que hay gente que sabe tanto y que ha leído tanto, tanto, tanto, tanto, que de tanto saber, de tanto leer, de tanto conocer, son locos.
1: Bueno, ahí te va lo que dice Paola Rojas.
5: A ver. Niños. Bueno, pues Alex Syntek, de quien lamento, de verdad lamento mucho que haya decidido hacer lo que está haciendo con su carrera y con su comunicación. Siempre lo he respetado, me parece que es un gran músico y por eso lamento lo que está pasando con él. Lo lamento también porque sé que tiene familia. Yo también tengo familia. Y precisamente por eso le pido a Alex Syntek que conmigo no se meta y que no traiga de regreso a la memoria un episodio muy desafortunado que ya nos dañó lo suficiente como familia. Insisto, lamento lo que sea que le esté pasando, pero conmigo no te metas, Alex, porque yo siempre te he respetado. Así que sigamos así, por favor. Bueno, pues...
1: Muy
3: pero ¿por qué no se lo dijo en persona o le llamó por teléfono? Porque mira, también hoy en día nos acobardamos un poquito a hacer las cosas y usamos los medios de comunicación. Yo en lo personal, de repente tiendo mucho a pensarla, ¿contestarás a través de una red social? O si lo ha respetado porque es su carrera y aparte las dos son figuras públicas, pues no sé, oye Alex, te estoy viendo esto y el otro, algún asunto personal, por favor no me vuelvas a tocar, no me vuelvas a mencionar, de una manera telefónica para que tampoco ella se ponga en evidencia ante toda la gente y que siga su carrera.
1: Bueno, es que él lo hizo público, o sea, este comentario está en todas las redes sociales, este video está en todas las redes sociales.
3: Y la gente estaba esperando que ella respondiera.
1: Y él dijo, y no quiero que, no le dije a mi representante que le iba a hacer, dijo, y no le dije...
3: Qué horror
1: no
3: trabajar
1: le dije,
3: con Alex Sinter.
1: Sí, qué loco. Y no le dije a mi familia que lo iba a hacer porque sé que mis hijos también me iban a regañar y claro. No me van a dejar hacerlo. Se pone a hacer ese video. Entonces, lo que quiere decir así en pocas palabras es que pues todos estos que tildaron de locos, que han sido grandes maestros en la historia, pues que también los tildaban de locos y que fueron muy exitosos. Entonces, pero no era la manera, Alex. Entonces, se ha pasado dando una serie de disculpas. O sea, se ha pasado disculpando toda la semana. Y ya le pedí disculpas al alcalde de Benito Juárez, no sé cómo se llama la delegación donde cantó. Dice, sé que no me lo van a perdonar. Dijo, porque nunca me perdonan nada. O sea, muy resentido con la vida, Alex Sintek. La verdad, ya supéralo. Ponte a trabajar. Haz lo que sabes hacer bien, que es la música, porque hace muy buena música y Alex Sintek canta muy bien. Si bien es cierto que tiene 57 años, la verdad, la edad no es un límite para crear música nueva. La gente, los jóvenes, la plebada, la chamacada, pues están molestos y dicen, oye, apenas le estamos dando como que entrada, apenas lo estamos conociendo nosotros y estás criticando a Bad Bunny, que a nosotros sí nos gusta. O sea, es un show con Alex Sintek.
3: Bueno, ahí así yo, ya, eso es punto y aparte, porque bueno, una cosa es Alex Sintek y otra cosa es también que los jóvenes tengan que tener la razón en todos sus gustos, porque lamentablemente sí venimos nosotros de una generación donde la música sonaba muy bien, donde las letras estaban bien cuidadas, donde había gente que cantaba bien, había clases de canto, todavía existen. Y hoy en día muchos, me llama mucho la atención porque el hijo de una buena amiga, que le mando un abrazo, pero me ahorro el de este porque a lo mejor su hijo sí va a ser cantante. Él dijo, mamá, ¿para qué estudio? O sea, yo puedo cantar así con la voz que tengo. Y le mencionó a 2-3 cantantes que ahorita ganan mucho dinero, que de hecho uno de ellos trae fechas en Monterrey y otros lugares, y dices, pues tendrá razón el plebe. Entonces, ¿cómo nosotros nos tenemos que tragar la saliva y tragar nuestras palabras? Porque nos estamos dando cuenta que estas generaciones que no tienen 12 años, sino tienen 20, 25, están escuchando a lo mejor música que es un cochinero, letras que son un cochinero, y no quieren que los critiquen y que les digan nada. Bueno,
1: que los cri-criquen.
3: Que los cri-criquen. Pero, cri-criquen. ¿Tú crees que les dio la oportunidad de escuchar algo de música infantil? A nosotros sí.
1: A nosotros nos tocó la mejor época, la época infantil, la verdad.
3: Pero estos chavos que escuchan padres. A un, por ejemplo, a un Natanael Cano, a un Peso Pluma, y me estoy yendo en gente que sí canta, porque hay otros que de verdad ni eso hay de.
1: Oigan, y bueno, ahorita estos de reality se están dando mucho de qué hablar y definitivamente también las redes sociales. Ya lo vimos ahorita en el caso de Alex Sintek y Paola Rojas. Y resulta que ya ves que don Pedrito, el tío Pedrito, está dentro de la granja, supuestamente, pues, colaborando con los animalitos para retribuir el daño que hizo por hablar de los perros y todo, ¿no?
3: El Pedrito sola, pues.
1: Sí, o sea, es el tío Pedrito dentro de la granja. Y bueno, y entonces estuvieron una conversación entre Cuno y Pedro sola. Y Cuno dice, a mí mi despertar gay fue David Cepeda. O sea, empezaron a decir, ¿verdad?
3: Entonces, eso es contenido.
1: Pedro le contesta, ¿cuándo viste el video? Entonces le contesta a Cuno, justo, dice, o sea que justamente así. Pedro dijo, él trabajó en Azteca, tipazo, también es gay, porque él anduvo, hubo un hombre ahí periodista, o sea,
3: lo... ¡No, por Dios!
1: Lo sacaron al David, del David de por sí ya se sabe, y hay antecedentes.
3: Bueno,
1: de que
3: se rumoraba.
1: Que, sí, porque acuérdate que
3: se
1: encontraron por ahí unas fotos donde andaba mostrando sus cualidades, porque tiene buenas cualidades. Andaba mostrando sus cualidades y pues se dice que se la había mandado a unos chavos, o sea, un chavo.
3: Por eso, pero nunca se ha sabido.
1: Nunca se ha sabido.
3: No,
1: y él
3: se
1: nunca
3: rumoraba.
1: Ha salido tampoco a
3: decir.
1: Es como el Colunga también, o sea, siempre ha sido galanazo de telenovelas.
3: Pero Colunga sí vive con esta Sara, la actriz. Pues sí, vive siempre, con ella y son
1: siempre
3: papás.
1: Siempre se había dicho que era.
3: Sí, claro.
1: Pareja de uno de los
3: pesados de ay, mira, televisa. Ahorita fuera del aire te voy a decir uno que por respeto, porque su hermana vive aquí en Mazatlán, no te voy a decir. Pero es un señor que ya murió.
1: No, y aparte el agarrón que se dieron en la mañana, Rafa Mercadante y ¿cómo se llama? Este cubano bien simpático que está en la granja VIP.
3: Julio
1: Camejo. Uh-huh. Ahí se agarraron, habías de ver, hija, ahorita te voy a decir cómo se agarraron.
3: De las greñas.
1: No de las greñas, ay, pero es que empezó Rafa Mercadante. De muchas palabras, o sea, hubo una discusión ahí entre ellos. Entonces, Rafa, ¿cómo se llama? El que dijiste ahorita.
3: Julio Camejo.
1: Julio Camejo se levanta.
3: El avión.
1: Se levanta el Julio Camejo y empieza a contestarle una serie de cosas a Rafa Mercadante. Le dijo, es que cómo te escuché cuando dijiste que habías visto a Galilea Montijo desnuda, le dijo. ¿Cómo se te ocurre? Eso no es de hombres, le dijo Julio Camejo a Rafa Mercadante. Pero es que yo lo dije en buena onda, o sea, nunca dije que, o sea, nunca lo dije mofándome, yo dije que yo la conocía desnuda. Pero eso no es de hombres, un hombre que es hombre se calla esas cosas hasta el último día de su vida. Eso es ser un caballero, le dijo Julio Camejo. Me quedé yo con la boca abierta. La granja está dando mucho de qué hablar. En la casa de los famosos.
3: La gente que la quiere ver solamente tiene 15 días ya para seguirla, digo, para si la quieres gratis ver o no, porque estamos en la recta final prácticamente de la casa de los famosos. ¿Nos vamos a ir ya a una pausa, Toño?
1: Vámonos a la pausa, ahorita regresamos.
3: Bueno.
1: Quédese con nosotros.
3: Porque hay que platicar mucho y, por supuesto, un tema que ha dado mucho que hablar, a la salud de Alejandra Guzmán. Ya regresamos.
1: Ay, no.
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1: Otra más de las cumbias originales, sus compas de Fuerza Régida y Grupo Frontera. Vuélvele a marcar, compa Carlos.

0: Bueno, ay, pues, no, oye, no, es que riendo, lo que platicamos riendo. Está fuera de cosas. Continuamos. Ay, sí. Lo más importante es que la actitud, la buena actitud hoy sea el gran detonante. Siempre para que nuestros días sean maravilloso, corazón maravilloso. Ay, qué increíble, Rafael. Rafael, ay, porque no, lo escriben con P.
1: Ay, oye, no, es que hay gente que se quita la edad. A mí no me gusta quitarme la edad, Ingrid. O sea,
0: ya sé, la anuncias mucho.
1: Hay gente que dice, tengo 50 y tantos años y ya pasan de los 60.
0: Ah.
1: De mis amigas no vas a estar hablando.
0: Deja tú de tus amigas. Deja tú.
1: Ay, no, ¿eh?
0: Bueno. Ay, ahora sí me hiciste reír para adentro.
1: Ay, no.
0: Oigan,
1: no,
0: déjenme
1: no.
0: Les comento que ayer la verdad se ha visto tan injusta la final que tuvo la Casa de los Famosos, donde los mandan a un carrusel a Ernesto La Guardia y a Cynthia Clitbo. Que bueno, Ernesto, la verdad es que con una actitud tan arrogante y tan soberbia, se lo estaba ganando a pulso. Déjenme les comento que. Ay, mira, qué bonito. No, pues no, en el caso. Se fue Cynthia Clitbo de la Casa de los Famosos. Creo yo que Cynthia estuvo dando buen contenido. Todavía le aplaudo que haya hablado bonito de Mazatlán y decir tan bonito Mazatlán, tan bonitas sus playas, independientemente de lo que dijo, obviamente, de su depita que tiene en Mazatlán, que por ahí páginas como Agenda Mazatlán sacaban las imágenes de Cynthia Clitbo en un video más bien, mostrando el departamento que está precioso, por cierto, con vista al mar y con
1: la
0: alberca.
1: Ya lo mostraron.
0: Ajá. Nada más y nada menos que en dólares el cobro y en temporada regular estaba en 3,300 pesos la noche para una pareja.
1: No estaba mal.
0: Pero tampoco barato. Pero porque es que si estaría del mar, claro.
1: O sea, es que ahí pagas, digo, está todo muy bonito, pero pagas también la privacidad.
0: La privacidad, estás
1: muy lejos, estás tranquilo.
0: Tienes sus campitos relajado. De golf, quien lo juegue, que yo siempre he dicho que la gente que juega golf es como otro código postal.
1: Ahora, con eso de que por cierto, va a haber un torneo de golf muy pronto.
0: Sí,
1: y
0: sí,
1: yo
0: sí,
1: sé
0: sí,
1: que
0: sí.
1: Vas a andar tú allá, hija.
0: Sí, ya me avisaron.
1: Bueno, te comentaba que ahí.
0: ¿Por qué estoy llorando?
1: Cuando, no sé. Dije yo, pues, ¿por qué me viste tan bella que dijiste, ay, no puedo
0: con tanta belleza ante mis ojos?
1: Oye, no, cuando, por ejemplo, yo de plano no me puedo mover de Mazatlán, no me alcanza tanto el dinero para irme a vacaciones y todo, me voy al hotel, a un hotel que está también ahí en Estrella de Mar, y ahí te puedes pasar 2 días a gusto.
0: A gusto.
1: Todo incluido para que no estés batallando.
0: El asunto está que si ya va a ser eso, pues jálese la greña, pero sin celular, porque el celular nos tiene atado de mano. Bueno, lo que estaba comentando es que se fue Cynthia Clitbo. Ayer me tocó ver en vivo cómo es que se despidieron de ella. Ya que se fue, pusieron su termo en donde está el de los demás y cada uno le dedicó palabras. Muy emotivas las palabras de Yair para con ella. También las de Mariana. Bueno, creo que todos le dedicaron palabras bonitas. Hasta el S. Pérez, que al final como que estaban más o menos haciendo las paces. Pero Cynthia, bueno, una mujer que ya quiere ver a su hija, una mujer que quiere ver a su novio, se fue de la Casa de los Famosos. ¿Y qué suertudo puede ser ese Pérez que fue el primero que regresaron a la casa? No sé, la verdad, qué le está viendo de encantador a la gente, pero
1: que
0: igual.
1: Por cierto, Cynthia, me encantó su vestido, se veía guapísima.
0: Muy bonito.
1: Ligada.
0: Más que ese cinto negro que
1: les
0: ponen. ¿Te
1: gustó el vestido? Fui yo.
0: No, muy bonito.
1: No, pero no era el cinto negro, no, era.
0: Es
1: era,
0: que es donde va
1: donde
0: los micros.
1: Micrófono, sí.
0: No, o sea, te digo que muy bonito.
1: Que se ve como cinto negro y se ve feo.
0: Qué incómodo los zapatillas que traía, no podía ni correr la mujer cuando las mandan llamar a la sala de
1: eliminación. Y te digo algo, ella nunca esperó que la fueran a sacar. O sea, ella quería salir ya.
0: Pero qué buen enfrentamiento tuvo con Ernesto La Guardia, ¿no?
1: Híjole, qué fuerte.
0: Diciéndole, dices una cosa, haces otra, o sea, y criticas a fulanita y haces lo mismo, no te entiendo, o sea, Cynthia lo encaró bonito, y bueno, me sorprendió que regresara a la casa Memo Chutz, de verdad que me sorprendió, pero me urge que saquen a Brianda, me parece una
1: cohetes,
0: tipa suertuda, suertuda y aburrida, un vil mueble que tenemos
1: ahora,
0: ahí con
1: espérame,
0: Brianda en la casa.
1: ¿No te parece que la producción también esté confabulando a su favor? Porque fíjate, hay juegos de destreza, los juegos que hacen ahí. Pero saben que a uno le favorecen más que a otros.
0: Claro.
1: Por el peso, por la edad, por el tamaño, por muchas cosas. Entonces, a veces, los juegos que hacen
0: de equilibrio le favorecen a Brianda.
1: Correcto. Y hacen juegos de equilibrio. Entonces, acuérdate que eso también influye.
0: Y cuando son de hombres contra mujeres, en las mujeres ponen a Karina. Yo entiendo por el tema de inclusión, pero la fuerza es de un hombre.
1: Claro. Tienes toda
0: la razón. O sea, son cosas muy raras, ¿no? Pero bueno, veremos qué ocurre. Lo que sí es muy cierto es que prácticamente, ¿qué fue? Va a sentir el último que saquen, porque ya está para la recta final. Y así son estas cosas.
1: Y hoy va Galilea Montijo. Hoy va a estar Galilea Montijo. Y dice que va a haber sorpresas. Dice, va a haber sorpresas tanto para los habitantes
0: inquilinos
1: de la casa, uh-huh, como para el público. Así que quédense porque me mandaron llamar. Y cuando me mandan llamar, dijo Galilea en el programa de hoy, es por algo, dijo. Entonces habría que ver la Casa de los Famosos. Cynthia ya se fue, se vio muy contenta. Hubo juegos pirotécnicos para Memo y juegos pirotécnicos para Ernesto La Guardia.
0: Sí, pero me dio mucha risa.
1: Pero
0: porque
1: no es
0: estaba
1: extrañarse la... porque Ernesto tiene lana. Ernesto tiene lana y yo me imagino que el programa de deportes que conduce Memo Chutz le puso esos juegos.
0: También tiene sus fans, seguramente
1: como parte
0: ya.
1: De la producción.
0: Mujeres ahí más chavorrucas, enamoradillas. Que
1: ¿de
0: está
1: Ernesto o de Memo?
0: No, de Memo.
1: Es guapo.
0: Me
1: ¿verdad?
0: Llamó mucho la atención porque suelta la pirotecnia y las CLC persican. ¡Ay, qué lindas! ¡Muchas gracias! No, mi amor, no era para,
1: Y soporta. Sí. ¿Ok? Oye, pero se me hizo tan tierno porque cuando le ponen las fotos de su hijo.
0: Claro.
1: Se soltó llorando como las fotos le pusieron una imagen,
0: un video
1: de sus hijos y él se pone, llora como niño.
0: Y la
1: como
0: más bebé. Bonita
1: no podía aguantar el llanto.
0: La más bonita, la niña, que es la que se parece a él.
1: Sí, ¿verdad?
0: Porque los niños
1: no se parecen a la mamá, yo creo.
0: O a algún abuelo
1: y
0: o algún tío.
1: Y por
0: no
1: otra
0: sé.
1: Parte, también cuando le pusieron el video a Ernesto de su niño, que es especial,
0: sí.
1: Dijo, mi niño es muy raro que pueda hablar tanto, o sea, que pueda hilar tanto las palabras y todo. Y dice que eso lo hizo sentir que le reconfortó el alma, o sea, claro. Ver a su niño decirle, te amo, papá, te extraño, o sea, no manches, es algo muy fuerte.
0: Ya pasé otro año, ¡ay, lindo! Se me
1: estuvo
0: hizo tan tierno,
1: padre.
0: Santi, ¿no?
1: Y el S. Pérez apenas le salían las lagrimitas, porque
0: viene muy forzado.
1: Pobrecito.
0: Oye, pero al que no le han llevado a nadie, al que no le han llevado a nadie es a Yair.
1: ¿Por qué? ¿No querrá la esposa?
0: Oye, a Cintia le llevan al novio hace poco. Ajá. Ayer el video de su hija. A Gema también.
1: A Brianda los papás.
0: Y llamada telefónica a las
1: Llané, la mamá.
0: Hace poco. Pero ya ahí no le han llevado a nadie. A Mariana ya habló con su hermano.
1: Uh-huh. Mariana también.
0: No sé.
1: Karina
0: es una cosa...
1: habló con sus papás.
0: No, bueno, fue un video nada más.
1: ¿Fue un video?
0: Que tampoco le han llevado a nadie, pero yo sé, con una camioneta, o sea, ¿qué le importa?
1: Pero Yair nadie.
0: No.
1: O sea, ¿qué onda con Yair? ¿Es
0: por qué, Bambino? ¿Es por qué? No entiendo. Bueno,
1: no.
0: Y en otro tema vamos a tener que platicar porque no es la primera vez que Alejandra Guzmán en pleno show. Uh-huh. Estando en Veracruz en esta ocasión,
1: no,
0: se sintió muy mal. Siento que la Guzmán debe de bajarle un poquito a lo que es los
1: es que
0: bailables
1: le
0: y los pasos tanto bruscos. Pero ayer, ayer se dio a conocer la información. En pleno concierto del sábado, Alejandra Guzmán se dobla entre sus dos compañeros que di que estuvieron a un lado para poder sostenerse, como que el bailarín no entendía por qué la Guzmán lo estaba abrazando de la parte baja, o sea, de la panza prácticamente, y dijo, se me quebró la cadera, y no le hacían caso, como que no agarraban la onda. Tres veces lo tuvo que decir en los micrófonos.
1: Dijo, por favor, una ambulancia, dice al final ya,
0: claro,
1: mándenme una
0: pero
1: ambulancia.
0: Pero yo creo, oye, los bailarines, o sea, a ver, hey, una silla, hay que sentar a la Guzmán, o hay que ver de qué manera la pueden.
1: No sé
0: de qué manera se puede hacer algo. Pero no sabían qué hacer, solamente la sostenían del brazo.
1: Porque era la
0: cadera,
1: pues.
0: En un cuerpo tan pesado, con esas piernas, la mujer la tenían que realmente atender de ya. Se la llevaron a primeros auxilios, obviamente, primero la ambulancia.
1: Fue en Veracruz.
0: No sé. Y después mostró imágenes, les cantó a los enfermeros, ten cuidado con el corazón. Y por ahí se estaba enlazando para decir, les voy a reponer esta fecha a mi gente de Veracruz. Dijo que se había sentido muy mal, entonces tuvo ahí un desprendimiento de algo, yo tiene una palabra que está diciendo todo que ver con la cadera. Y ayer mismo también la Guzmán mandó un comunicado a su oficina, comunicado de prensa, donde ofrece antes que otra cosa una disculpa, pone por ahí el motivo que fue precisamente la cadera.
1: Se le dislocó la cadera, o sea, se le zafó, pues.
0: Y no han informado. Sí, claro.
1: Ya estaba operada, sí. Pero precisamente ahí ponen el estudio y se le zafó. Entonces, híjole, Dios mío. Es que también, Toño, ¿cómo te atreves a que si ya traes una cirugía de cadera, tienes, no sé, más de 50, 60 cirugías en tu cuerpo, y te pones todavía a brincar? Yo sé que es parte de su trabajo y es parte del show que ella hace. Alejandra es una mujer con mucha energía, le gusta bailar, le gusta cantar, o sea, lo hace muy bien.
2: Es que eso es algo que ella hace en todo su show, me imagino, porque
1: sí,
2: va empezando apenas.
1: De hecho, levanta una pierna, y luego da como una vuelta, y cuando levanta la pierna y da la vuelta, fue cuando se le dislocó la cadera. Hace como una media vuelta, como algo así, entonces es cuando los bailarines la agarran y la sostienen.
2: De ahí la importancia de las mujeres a temprana edad hacer ejercicio de fuerza.
0: Y ella desde niña, o sea...
2: Pero no, era bailarina. No, era bailarina, pero no hacía ejercicio. No, una cosa es hacer ejercicios de fuerza. Levantar peso, cargar, empujar, hacer entrenamiento de aeróbico, pues.
0: No sé si no ella sé. Ha hecho entrenamientos que está comentando Toño, desde hace muchos años. Lo que sí es
2: no,
0: que
2: no creo, la verdad, si ella, si él hubiera hecho eso, no le pasaría. No hubiese, si ella hubiera entrenado desde pequeña el hacer ejercicio de fuerza, desde pequeña no tendría ni siquiera operación de cadera.
1: Ahora, no creo yo que tenga esa disciplina, primero por la vida que llevan, de que pasan viajando, y segunda, digo, podría llevar su gente y su equipo para hacer ejercicio si ella quisiera, pero no creo que lo haga. Y se acuerdan también que en un tiempo Alejandra Guzmán también era adicta y tomaba muchísimo alcohol. Entonces, ese tipo de vida tampoco te da para más, o sea, no te da para que andes haciendo ejercicio, que te cuides o que tengas una rutina de dieta, una alimentación sana. Total que todo es el peso, todo es el sobrepeso. Ella es muy delgadita, pero como dice Toño, puede ser muy delgada, pero acuérdense que cuando ya la gente empieza a pasar lo de la menopausia, tus músculos empiezan a adelgazar, los huesos también.
2: Sobre todo la mujer, la osteoporosis.
1: Se vuelve,
2: ¿no?,
1: muy delicado, entonces hay que ver por qué tan fácilmente se le zafó la cadera y Alejandra, pero bueno, aparentemente.
0: Lo que estás comentando, lo único que sí no sé es que no haya tenido una buena alimentación. No sé, la verdad, tanto detalle de la vida de Alejandra Guzmán. No sé si realmente sea, porque me pesaría mucho estar comentando eso cuando a lo mejor ella ha sido una mujer que en cuestión de alimentación se ha cuidado, y somos injustos en comentarlo, pero lo que sí es muy cierto es que físicamente tuvo esta situación en pleno escenario en Veracruz. No es la primera vez que Alejandra tiene que estar bajo la lupa de los médicos por el tema de la cadera, de la columna. Y luego hace muchos años el tema de las nalgas, ¿se acuerdan ustedes que le habían infiltrado unos líquidos?
1: Polímeros.
0: ¡Qué horror!
1: Era plástico prácticamente que se le adherieron a sus huesos.
0: ¡Qué horror!
1: Fue una cosa terrible.
0: Horror.
1: Y pues sí, como dices tú, Ingrid, ella lanza un comunicado donde dice que les agradece antes que nada con todo el corazón su apoyo y cariño en este incidente. Gracias a Dios ya me acomodaron la cadera, me encuentro bien, gracias al gran doctor Eduardo Arévalo. Esta fecha, este concierto se quedó en pausa, así que pronto retomamos con toda la fuerza rockera en este lugar. Oye, y ahí te das cuenta la responsabilidad que tiene un artista, porque contó y que se le había dislocado la cadera, quiso seguir cantando.
0: Claro.
1: ¿Te fijaste que cantó un pedacito?
0: No,
1: pero
0: ya.
1: Que, por cierto, era una canción de Gloria Trevi.
0: El dolor ya no la dejaba.
1: Malo, hasta lo bueno se veía tan malo. Estaba cantando esa canción de Gloria Trevi, curiosamente.
0: Pero el dolor no la iba a dejar cantar. Era imposible.
1: Entonces
0: dijo,
1: ya cuando ve que no puede, entonces dice, por favor, o sea, se me dislocó la cadera, de veras, se me dislocó. Tráigame, por favor, una ambulancia, dice ella. Y entonces, pues, ahí está. Oye, que se murió.
0: ¿Quién?
1: Se murió Presley Gerber, que es el hijo de Cindy Crawford, a los 27 años. A los 27 años de edad.
0: Wow. Sí, porque ella fue mujer, ella fue mujer del heredero de Gerber, casi nada, ¿no?
1: Pues resulta que el chamaco, al parecer tenía problemas con las adicciones, Ingrid.
0: Vale.
1: Entonces, al parecer estaba internado también, fíjate, o sea, estaba en un lugar
0: para
1: recuperación. No se sabe qué fue lo que ocurrió, o sea, todavía no hacen las declaraciones, están haciendo las investigaciones, pero él fallece este domingo en un centro de rehabilitación. Imagínate cómo está ahorita Cindy Crawford.
0: Cindy Crawford, bueno, muriendo. Para la gente que la ubique o no lo ubique, ella fue una de las top models de los Estados Unidos, pero con una...
1: Un lunar.
0: Con una proyección a nivel internacional. Ah. Fue la imagen por muchos años de Revlon, por ejemplo. Uh-huh. Y de otras marcas, con un lunar muy característico junto a sus labios,
1: sí.
0: Que a raíz de que ella estaba tan de moda, a muchas mujeres en México, no sé si otros países, les dio por estarse pintando cuando salían, o sea, de noche a un antro, lo que sea, el lunarcito junto a los labios.
1: Sí, se puso de moda.
0: Porque gustaba mucho cómo se le veía eso, que jamás se lo operó Cindy Crawford.
1: Ajá.
0: Y bueno, fue mujer un tiempo también de Richard Gere, este gran actor, pero ella se casó con Gerber, el heredero. Y qué lamentable que su hijo de veintitantos es tan joven. ¿Qué ocurrirá? Tienen todo a su merced, tienen todos, o sea, los mejores colegios, dinero en el banco, la oportunidad de practicar los deportes, disciplina, etcétera. Pero caen en estas malditas drogas. ¿Quién se las ofrece por primera vez? ¡Qué horror!
1: ¿Quién sabe? En esos ambientes se manejan otros rollos. En las fiestas te la dan y todo.
0: ¡Nos vamos!
1: Ahorita regresando del corte les cuento que se presentaron las originales Ángeles de Charlie en un evento muy conocido, que los semis estuvieron en vivo en NBC.
0: Ya regresamos.
1: En streaming, ahorita les cuento. Está bien bonito, estuvo muy bonito ese momento.
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0: princesa Diana, la Lady Di,
1: el hermano de Lady Di.
0: El hermano de Lady Di hizo un libro. Él se llama Charles Spencer. Empezó, sacó un libro. Y en este libro, él habla de que cuando muere la princesa Diana o la reina, pues sí era princesa Diana en ese 90s. Momento. Mm-hmm. Ajá. Dice que cuando él habló por teléfono con su que fuera su cuñado, que era en ese tiempo era el príncipe Carlos III, el príncipe porque después fue rey, después de Felipe fue rey. No, uh-huh. Después de que murió la reina, él hereda el trono.
1: Hasta que murió la reina.
0: ¿Hasta cuándo va a pasar? Ya que murió la reina.
1: Eso.
0: Bueno, entonces resulta que dice que él estaba muy molesto y que eso lo narra en su libro. Porque cuando habló con el rey Carlos, o con el que en ese entonces era el príncipe Carlos, dijo, la gente se va a olvidar pronto de ella.
1: Ah, caray.
0: O sea, que fue un comentario que hizo muy desatinado.
1: Muy
0: que
1: desatinado.
0: Hizo el príncipe Carlos a él, cuando hablaron por teléfono, dijo, la gente se olvidará de ella pronto.
1: Claro que no, jamás.
0: O sea, dijo, por
1: supuesto. O sea, ha trascendido tanto.
0: Dice que a él le cayó tan mal ese comentario, tan desatinado, tan desacertado.
1: No, y aparte... ¿cómo se dice? Creo que también nada consciente, ¿no? ¿Cómo le dices eso al hermano de la
0: sí.
1: mujer que murió? O sea, hasta
0: y otra, cañón. En la que él no estuvo de acuerdo, dice, es que los príncipes, los niños, cuando eran chiquitos, desfilaran tras el féretro de su mamá, que se le hizo muy cruel y muy
1: cruel,
0: doloroso.
1: Muy cruel.
0: Que, o sea, ¿cómo te pones a desfilar a esos niños? O sea, detrás del cuerpo o de la cabeza,
1: bueno, pero eso,
0: sobre de la madre.
1: A lo mejor nosotros aquí no lo vemos tan mal, porque los mexicanos... Bueno, acá los mexicanos, por ejemplo, cuando va de la funeraria a la iglesia, se está cerca, muchos familiares vamos detrás de la carroza, caminamos. No sí. somos de la realeza, pero es un caminar detrás de tu ser querido que vamos a ir a escuchar la misa de cuerpo presente. Y en el caso de ellos, que yo sí recuerdo eso, fíjense, los estuvieron preparando para no llorar.
0: Sí.
1: Porque la monarquía dicen que no llora ante los ojos de la gente, ¿no? Entonces, ahí los prepararon para no llorarle a su señora madre.
0: Imagínate.
1: Independientemente que era la Lady Di, era la mamá de ellos, chicos todavía.
0: Chiquito.
1: O sea, no bebés, pero sí chicos. Y van detrás de una como carreta, una... ¿Cómo se le llama?
0: Carroza fúnebre.
1: Carroza fúnebre que era jalada por unos caballos.
0: Uh-huh.
1: Hay que recordar eso. Y ellos detrás... junto con el príncipe William, con el príncipe Carlos en aquel entonces, hoy el rey Carlos, iban detrás de féretro. Yo creo que, independientemente del dolor, que mal se sentía él tan señalado, porque ella pierde la vida junto a su actual pareja.
0: Sí.
1: Y príncipe Carlos tenía que ir.
0: Era un árabe, era un...
1: No me acuerdo. Ahorita buscamos.
0: Ahorita nos acordamos.
1: Buscamos.
0: ¿No te acuerdas tú, Toño, cómo se llamaba la pareja de Lady Di? En ese momento.
1: Alfayet. Que iba...
0: Dodi Alfayet.
1: Que iba el papá de él también.
0: Ajá.
1: El papá de Dodi Alfayet, multimillonarios.
0: Iban obviamente. Que este accidente había sido, provocado, que no había sido un accidente, que había sido un asesinato. O sea, eso decían que había habido una conspiración por parte de la monarquía para asesinar a Lady Di.
1: Pero nadie, obviamente, hasta el momento ni un solo culpable. Los culpables son los paparazzis que en el túnel se meten en motocicletas. A perseguir el carro a nivel Lady Di con Dodi Alfayet y a estarlo fotografiando, y los flachazos pudieron ocasionar que se estrellara el carro en el que iban, porque iban sobre una avenida rápida y el túnel, y el que iba manejando obviamente tenía que evadir a la prensa, como usted le quiere decirlo, los paparazzis o los fotógrafos, cuando en aquel entonces se vendían las revistas y todos buscaban la exclusiva de Lady Di con el amante.
0: Sí.
1: ¿Por qué? Porque seguía casada con el príncipe Carlos.
0: Sí,
1: y
0: te voy a decir algo, el rey Carlos ahora siempre estuvo esperando esto, te digo, por eso decían que había sido un asesinato, porque él quería andar libremente por la vida con la
1: con
0: vieja
1: Camila.
0: Esa Camila fea. O sea, la verdad nunca entendí, porque dicen que, porque también el hermano dice en el libro que su hermana le confesó que el rey Carlos le había dicho que él no la amaba y que no estaba enamorado de ella. O sea, desde antes de casarse...
1: ¡Tan bonita!
0: Desde antes de casarse, él le dijo esto. Imagínate, ¿cómo te casas con un futuro rey cuando el vato te dice, sabes que no me gustas para nada? Y cuando él tenía cara de... La verdad, siempre ha sido muy feo. Igual que su mamá. Su mamá, la reina, era muy fea.
1: Perfeccionista.
0: O sea,
1: déjate lo perfeccionista. Con un carácter repugnante para con los trabajadores, al grado de que pide que le planchen las calcetas.
0: O sea, no, pero aparte los trata, dicen que los trata horrible, Y la viejilla, la mamá de la reina.
1: Ay, no, al aire.
0: Estaba muy fea, siempre fue muy fea la señora.
1: Pero duró añales la mujer en el trono.
0: Sí, 90 y tantos años, murió de
1: 90. Fíjense que hay unos documentales o series que usted puede ver en Netflix de Lady Di. Hay como tres tipos que he visto, donde muestra, obviamente, la corona es una de ellas, donde muestra los aspectos que ella vivía, donde creen la gente que por vivir en un palacio eres tan feliz, y no, ¿eh? Solamente no, ellos saben por lo que atraviesan. Pero me llamó la atención en uno de los que me tocó ver, pero en un reportaje más bien que presentó estos programas de health, de salud y no sé qué tanto en el sistema de cable, donde hablan de los beneficios que les dan. Los beneficios que les dan a los trabajadores, ajá, a los cocineros, donde sus hijos, bueno, todos ellos tienen casas conectadas con palacio, uh-huh, porque tienen que estar desde las 6 de la mañana ya sirviendo lo que se necesite, ¿no? Uh-huh. Pero ¿cómo es que a los hijos los mandan a colegios pagados por la realeza? O sea,
0: claro,
1: unos buenos colegios, un buen calzado, todo
0: perdón, ellos de un millón de pesos mensual.
1: Claro, pues sí, por la realeza, que al final de cuentas es la que les da el dinero a la servidumbre, pero es un dinero que curiosamente reciben del pueblo.
0: Sí reciben del pueblo, pero también, ya lo habíamos dicho aquí en el programa, ellos por herencia, o sea, por herencia de sus antepasados, tienen mucho dinero porque tienen terrenos, casas, castillos, palacios por todo Inglaterra y otras partes del mundo. Entonces ellos también viven de sus propiedades.
1: A la casa de descanso en Nueva Zelanda.
0: Al estilo. O sea, imagínate.
1: En un mundo donde hay gente muriéndose de hambre, me parece tan ridículo.
0: Tiene 77 años, se había hablado que tenía cáncer de próstata, no sé si ya salió de eso. Los hijos, pues como ya saben, es Enrique de Sussex, Guillermo, príncipe de Gales, que él sería el que iría a la sucesión del trono si algo le llega a pasar al rey Carlos. La Camila, la fea esa, pues...
1: Camila.
0: Se casó, Parker Bowles.
1: Parker.
0: Se casó con él en el 2005, algo así. Diana de Gales del 81 al 96 estuvo casada, pues siempre le aguanto un chorro, porque del 81 al 96, ¿cuántos años son? 15. Claro. Son 15 años. Y los padres, pues Isabel II del Reino Unido, Felipe de Edimburgo, los hermanos Ana del Reino Unido, Andrew no sé qué de Windsor y Eduardo de Edimburgo, o sea, siempre tuvieron varios, la estatura de unos 78, pero te digo, siempre se me ha hecho bien feo, pobrecito, igual que la camisa, o sea, tal para cual. Isabel era feita también, o sea, digo, fuera de toda la lana que tenía.
1: Sí, o sea, no porque son de la realeza, son bien parecidos, ¿no?
0: No, claro.
1: Creo que hay una que es la esposa de Jordania y es la reina Rania de Jordania, que está hermosa.
0: Pero hay unas
1: que, hermosa.
0: Dijera mi papá, se parece a la princesa Vildramina.
1: Ay, tu papá.
0: Imagínate el nombre.
1: Ay, Vildramina.
0: ¿Cómo está la Vildramina?
1: Me sonó como algo que te acaban de entregar, pero tomado. Ah, no, digo, con cápsulas.
0: Ándale, sí, tómate la Vildramina.
1: Ah, muy bien.
0: Buena.
1: Que no se me olvide la Vildramina, que me sirve para esto y para aquello. Oye, cambiando de tema, estaba leyendo un documento, un material, donde dicen que se va a prohibir el acceso en las ciudades grandes como Querétaro, Guadalajara, Ciudad de México. A ver si lo logran, que va a haber una determinación de que ya no puedan entrar con celulares
0: ni al recreo,
1: a las escuelas,
0: ni al recreo.
1: Desde las primarias hasta la preparatoria. Ah, bueno, que iban a empezar por ciudades grandes, estaba leyendo esto, que ojalá se haga en toda la República, es correcto, en todo el país, nuestro bello país México, porque miren, la distracción que ha ocasionado los celulares entre los chamacos, desde el momento... Hace unos días que vi como un plebe con el celular en la mano va cruzando la calle y ni siquiera voltea a ver si viene carro.
0: No, es que no.
1: Lo atropella un carrito de esos que son como smart, uno chiquito de una sola persona. Di que fue ese porque lo atropelló otro carro, lo mata la criatura en plena calle. Pero ¿cómo nos distrae un celular? Sí, en el salón de clases no estás poniendo atención por estar atento al celular.
2: Yo me doy cuenta de... A menos a mí me tocó estudiar en una época donde yo para aprender tenía que leer libros.
1: Claro.
2: Tenía que ir a una biblioteca. Tenías que ir a la biblioteca y como no podías sacar el libro, tenías que leer el libro, pasarlo a tu cuaderno, escribirlo en tu cuaderno y de tu cuaderno escribirlo a máquina.
0: Ya desde ahí se te están pegando.
2: Entonces ya lo viste tres veces. Hoy solamente copio y pego y listo.
0: Copio y pego. Y lo peor del caso es que
2: no saben.
0: Copias y pegas. Ni siquiera saben
2: lo que estás copiando, no saben lo que estás leyendo. La verdad. El problema va a ser, al menos nosotros tenemos la oportunidad de tener buenos doctores, buenos ingenieros, arquitectos, licenciados por la generación que estamos viendo, claro. Pero ¿qué va a ser de ellos más adelante?
0: Sí, No, espérate.
2: ¿Y los qué va a ser más adelante? Estos jóvenes que tú... Yo te digo, yo una vez hablé con una persona de secundaria, de los primeros lugares de secundaria, ni siquiera sabe que cuánto dura un sexenio. O sea, sí, tú le dices, oye, ¿cuánto dura el periodo presidencial? No sé. No, ¿y el periodo del gobierno? No, pues no sé. ¿Cómo está dividido el gobierno? O sea, ¿cómo se divide? ¿Sabes que el gobierno se divide en tres poderes? No sé.
1: Te digo una cosa,
2: Dios santo de mi vida.
1: No me dejan hablar, permíteme. Nada más quiero comentar lo que está diciendo Toño, que tiene mucha razón. ¿Sabes quiénes son los culpables? Mis amigas que son mamás. Y digo mis amigas porque tengo varias amigas. Oye, pero el plebe, tu hijo no sabe qué se trata. Ay, ya, Ingrid, o sea, ya, que lo copie, que lo pegue, o sea, ya, para que haga la tarea. No, por eso no sé que su hijo es muy tarado. O sea, mi amor, ponte a leer de qué se trata, porque invéntale, te va a preguntar los maestros y no vas a saber nada de perdida, para que el chavo tenga el conocimiento de algo, conocimientos básicos. Los mismos papás, y no hablo de papás jóvenes, hablo también de papás ya más adultos, tienen la culpa de que sus hijos estén haciendo eso, que hoy en día tienen la facilidad de copiar, pegar. Ay, ven, sácale copias.
0: Pero ¿cómo aparte es posible eso? Aparte es el sistema educativo también.
2: Sí, es el sistema educativo que no los puede reprobar, para empezar.
1: No los puede reprobar.
0: Antes sí.
1: Adiós a los celulares.
2: No los puede reprobar.
0: Y con cero.
2: Ahora, el muchacho no estudia. Entrégame un trabajo. Pues va, copio, pego, listo. Aquí está el trabajo, listo, ya pasaste.
0: Tres letras y vámonos.
2: Vámonos, listo. Unas faltas de ortografía.
0: Antes tenías que poner, tenías que trabajar en equipo, tenías que hacer muchas cosas. O sea, no.
2: Unas faltas de ortografía, o sea.
1: Durante toda la jornada escolar. O sea, no nada más, ya no los van a poder sacar en el salón de clases, sino que no los van a poder llevar ni a la escuela. Así que pónganse en las pilas también, padres de familia, porque les dan los celulares también para que ya cuando salgan pidan un Didi o pidan un Uber. No sé cómo se les van a tener que organizar, lo van a tener que hacer, pero creo que les van a dejar de hacer tanto daño a los muchachos.
0: Ahora,
1: para que ya no lleven sus celulares.
0: ¿Esto va a pasar en dónde? ¿En las escuelas públicas? ¿O estamos hablando también que en los colegios se van?
1: Primaria, secundaria, la educación básica.
0: Porque debería ser esta una regla para los colegios también. O sea, para los colegios, y que el maestro tenga...
2: Los colegios también están en la SEP.
0: Porque hay colegios, Toño, que manejan tablets, manejan muchas cosas para en el salón. Entonces, o sea, hay que ver hasta dónde hacer uso de la tecnología en clase.
1: Oye, incluye en la petición que tampoco las tablets.
0: Ah, ya ves.
1: Entonces, bueno, vamos a ver qué... O sea, no sé si van a haber juntas donde los padres de familia se van a quejar, pero las matemáticas que uno tenía que ponerse a estudiar, ahora te las resuelve un celular. Sí. Los problemas, las ecuaciones.
0: El ChatGPT te resuelve todo.
1: Entonces, ¿realmente para qué entonces son los grados?
2: Sí, pero el ChatGPT no te va a operar una vesícula.
0: No, claro que no. Claro que no.
2: Es que ese es el problema, pues. O sea, el ChatGPT no te va a curar, no te va a hacer una operación, ¿no?
1: Tenemos
2: una
1: llamada, a lo mejor para que ojalá que sea para que opinen.
0: Porque la verdad es que sí está
1: cañón. Yo sí estoy de acuerdo, ¿eh? Yo también. Sí estoy de acuerdo en que no lleves celulares.
0: A ver, ¿de qué cuero salen más correas? Si el plebe ya no se va a estar fijando tanto en el celular y todo, o lo va a resolver en casa.
1: Oye, nosotros nos partimos la madre estudiando.
0: ¿Hasta cuándo va a pasar?
1: ¿Quieren opinar?
0: A ver.
1: Adelante, ¿a quién tenemos en línea?
0: Ahorita vamos a sacar la llamada.
3: Saludamos
1: a la persona. Venga.
3: Bueno. Saluda a Irene, también a la Irene, porque el otro día me sintió.
1: A ver, no escuché nada.
0: ¿Quién es?
3: Jorge.
1: Hola, Jorge. ¿De qué colonia se reporta, Jorge?
3: Alarcón, aquí andamos los taxis.
1: ¿Qué onda, Jorge, del Alarcón? ¿Qué opina usted de esta medida?
0: El otro día, ¿qué le hice yo? ¿Qué dices, Jorge? ¿Qué te dice qué?
3: Es que ahorita le digo que en los salones, en la escuela ya no hay niños tampoco.
1: ¿Cómo no?
3: Yo tengo un sobrino que da clases ahí en la Santa Elena. Uh-huh. Hay un salón que tiene dos niños nomás. Fíjate. Y él tiene como 10.
0: Sí, es que hay escuelas en donde hay muchos niños que deserta, que no va a clases, que, o sea, se queda en la casa, los papás no lo mandan. No sé qué pasa, Jorge.
1: ¿En dónde está ubicada, Jorge, esa escuela?
3: Allá por la Santa Elena, allá por la ferrocarril.
1: O el ferrocarril.
0: Santa Elena.
1: Oye, pero independientemente de cuántos alumnos hay, ¿qué opina de esta medida que está tomando el gobierno de que los niños, llámese primarias y todavía secundaria de manera oficial, no tienen que ingresar con celulares a la escuela?
3: Ah, no, pues ayudaría mucho eso. Y también los padres quitárselos, porque eso es lo que está perdiendo mucho también a los niños.
0: Ahí andan los niños.
3: La mentalidad de estudiar.
0: Ahí andan los niños como zombies. Sí, andan viendo el teléfono y es un vicio tan terrible.
3: Porque si tú tienes sobrino, está platicando a la día a las 11, 12 de la noche, tiene el pie en línea.
1: Así es.
3: Y lo voy a estar dormido.
1: A nosotros nos dormían temprano, Jorge.
3: Y antes nosotros nos dormían a las 8.
0: ¿Qué te decían? Antes me vas, te me bañas y te me metes a dormir. Y luego la comida. No teníamos chance de elegir qué queríamos comer. Ahí te hacían sopa de fideos con tortilla o sal o lo que sea y todo lo que tenías que comer.
3: Sí, queríamos que ir un bañadito y peñadito.
0: Y pobre de la mamá que te volteara a ver y dijeras algo.
1: Gracias por tu llamada. Damos el teléfono. Nos vamos a una pausa. El tema que estábamos tratando en este momento es que viene obviamente por orden del gobierno la restricción para que los jóvenes de primaria y de secundaria lleven en lo que es la jornada escolar el celular a la escuela.
0: Yo pienso que el maestro
1: muy buena medida
0: debe controlar en el pizarrón o en el frente lo que sea, lo que es la tecnología mientras estén en clase, o sea, utilizarla para el bien del grupo. Más sin embargo, no dejar a los niños que traigan teléfono, que los distraigan y que no le pongan atención.
1: Domingo en la noche, hijo, estudiaste para la escuela. No, mamá, y traigo el celular. Qué pena. Vámonos a una pausa, ya regresamos.
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1: Ya estuvimos ahí.
0: Que ya estuvimos. 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
1: Yo me fui.
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1: Está bien bonito todo desde que llega la lámpara, los cuadros, los tapetes, los espejos, qué bárbaros. 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
1: Eso, saludos. Y el evento del ULAMA fue el pasado sábado con gran éxito,
0: sí, les fue muy bien.
1: Les fue muy bien.
0: Muchas felicidades.
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1: Qué rico, Ay, yo quiero. Pero bueno,
0: queremos,
1: les tengo una mundo. Información. Puta Tation, dijo el gabacho.
0: ¿Cómo que puta Tation?
1: Sí, pues que pongan atención en español, pues. Okay. Todos los que están escuchando, fíjense muy bien. 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Y les va, paren la oreja. 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Así que eso suena muy bien. Pues hay que ponerse las pilas, mi gente. Hay que poner, más bien aprovechar, obviamente, estos superprecios. Está pasando el tip, que el trámite lo puedes hacer ahí mismo en recaudación, en el módulo más cercano y hasta por línea en ciudadanosinaloa.gov.mx. Te lo paso de nuevo. ciudadanosinaloa.gov.mx. Así que esperamos. Obviamente hay que tú lo puedas hacer, que hayas puesto mucha atención a esta información. Hay que aprovechar la nueva oportunidad que nos brindan y fuera pendientes y preocupaciones para que ya quede saldada la cuenta.
0: Muy bien, pues ya nos vamos. Gracias a todos por estar el día de hoy con nosotros en la Hora de la Papa. Nos escuchamos, por supuesto, el día de mañana en punto de la una y nos toca aquí en Cabina Master. Así que diviértanse mucho, arranquen el lunes con toda la actitud. No se les olvide ver La Casa de los Famosos y La Granja VIP. Hoy está Galilea, así que habrá grandes sorpresas.
1: Y mañana tendremos de invitado al cantante Alfredo Montaño, que viene a presentarse este próximo sabadito en este Music Fest que va a haber en el Centro de Usos Múltiples, donde está el Mimoso, Joel Elizalde y otros artistas más, hasta el Chalinillo. No se les olvide mañana para que escuchen un rato la entrevista, y obviamente Alfredo Montaño, que viene acompañado de su guitarra. Vámonos pues.
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1: Yo sé que se la saben porque ustedes le hicieron un éxito. Y quiero pedirles que nos ayuden a cantar.

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